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15: Para saber qué pasa en el mundo, esta es la realidad informativa. 2 minutos de noticias. Provinciales.
16: Volcó a la vera de la Ruta Nacional 35 y abandonó el auto. En horas de la mañana de este lunes, un siniestro vial movilizó al personal de la Comisaría Departamental Bernasconi, UR3. Tras un llamado telefónico de alerta recibido, los efectivos tomaron conocimiento sobre un vehículo que se encontraba volcado a la vera de la Ruta Nacional 35, sin ocupantes.
15: Nacionales.
16: La justicia paraguaya pidió 2 años y 2 meses de cárcel para el ex senador Cuéllar. La solicitud fue presentada por la Fiscalía ante el Tribunal de Sentencia Especializado en Delitos Económicos de Asunción. La condena también alcanzó a su exsecretaria.
15: Internacionales.
16: Sánchez tilda de ilegítimo al gobierno de Fujimori. El dirigente izquierdista afirmó que en las recientes elecciones no hubo transparencia ni trazabilidad y cambiaron las reglas del juego a días de la segunda vuelta. De esta manera anuncia un frente para recuperar la democracia.
15: Deportes.
16: Con un fuerte comunicado, el Real Madrid descartó a Enzo Fernández como nuevo refuerzo. El merengue le puso punto final a las especulaciones y confirmó que el futbolista argentino no será jugador de la institución. El club no ha realizado gestión alguna, señalaron.
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Hola, Tui Fede, buenas noches. Pásame Simón Aguirre, corazón son caras. Saludos, Walter DJ. Me dice, oh, mira vos, corazón sin cara será.

0: ¿Cómo está? Mario Brian.
1: Hola Franco, buenas noches. Hola, me debes el tema de Banda 21 y estamos solos para escucharlo. Dale, gracias.
0: Amigo, te mando un abrazo.
1: Agendame, soy Brian.
0: Qué grande, Loray. Tanto tiempo, Master. Te mando un abrazo enorme. El amigo.

0: noche de miércoles, manija, para el fin de semana, loco, jugar argentino. Y mañana feriado, contale, Leto, qué estás haciendo, qué vas a hacer esta noche. No, no. De Rosario, buenas noches.
1: Hola, buenas noches, Radio. Soy Viviana de Rosario. Quiero mandar un beso, un abrazo, mucho te amo, al amor de mi vida, Máximo, que estamos escuchando la radio, tomando unos mates con torta, que lo extraño mucho y que lo amo con mi vida. Su mujer, Viviana. Muchísimas gracias, Radio, y besos.
0: Para Viviana, para Máximo, que viva el amor, que viva el amor. La gente de Rosario presente, buenas noches.
2: Hola, buenas noches. ¿Cómo estás, gato? Bueno, habla Mica de Rosario y pasa a dejarle mi saludo a Dylan, dejarle muchos besos y decirle que lo amamos mucho con Feli. Muchas gracias y buenas noches.
0: Ahí está, para Mica, para Somor, ¿cómo dijo?
2: Rosario y pasa a dejarle mi saludo a Dylan.
0: Ahí está, para Dylan y
2: dejarle muchos besos y decirle que lo amamos mucho con Feli.
0: Ahí está. Para Feli, para Dylan, para Mica, la gente de Rosario presente. Buenas noches, Franco, soy Elsa, la Elsa de Río Tercero. Muy bueno el programa. Gracias, Elcita, te mando un saludo grande.

351-349-2367. 351-349-2367.

0: Hola, Grace y los amigos de Freire presente. Buenas noches, Freire.
1: Hola, buenas noches. Acá te estoy escuchando. Muy buena la música que pasa. Y esta vez sí tengo ganas de pelearte.
0: ¿Por qué? ¿Qué pasó?
1: Si puedes pasarme el tema de la conga.
0: A ver, para que.
1: Se
0: trabó el tema, ¿no? Se trabó el audio. Pará, Mati, ponémelo.
1: Si podés pasarme el tema de la conga.
0: Para.
1: De la conga. Y esta vez sí.
0: No, se trabó el tema. ¿Se trabó?
1: Bendiciones para vos.
0: Gracias, Grace.
1: Y que tengas un lindo feriado.
0: Mirá, ¿tiene ganas de pelear? Dice, mirá vos. Mirá vos.
1: Un abrazo. Y
0: mirá vos, ahí se me trabó.
1: ¿Tengo ganas de pelearte?
0: Sí.
1: Y si puedes pasarme el tema del tema de la conga.
0: No, se traba ahí, se traba ahí.
1: Conga. ¿Puedes pasarme el tema
0: de la conga?
1: ¿Puedes pasarme
0: el tema? Que me pide, se traba, Master. No, ah, para un poco que hay que hacer algo acá, ¿eh? Hay que hacer algo acá. ¿Cómo anda, mi amigo? El Messi, hola, Master. Soy Gastón, salto, salí del Messi. ¿Cómo anda el Messi? Venía todo motorizado hoy, ¿eh? Qué grande, va. ¿Dónde anda? Estoy volviendo a las 7, dice. Nos cruzamos hoy, hermanito, gracias, pa. Te mando un abrazo, Messi querido. Te mando un abrazo, Master, ¿eh? Para mi amigo Gastón.

me puedes pasar el tema que te pedí el otro día, Mil Caricias, dice, o el tema Me Candiló Tu Luz. Soy Mario de Rancul, saludos grande para Marito. Los amigos de Rancul, presente, buenas noches, Rancul.

0: Tito querido. Hola, Tito querido. Atención a todo. En el país que empieza con Arg y termina con Tina, aparentemente, alguien sigue frotando la lámpara, papá. Y que sigan frotando la lámpara, porque él siempre está. Él es como el sol, siempre está. Grande, Lionel, viejo, querido nomás. Vamos, Argentina, querida, te estamos apoyando. Apoyamos a los muchachos desde acá. Estamos muy conformes con lo que están haciendo, a pesar de que algunos se manden una macana. Es un equipo, es una fábrica, es un conjunto. Es el grado de la escuela que estamos todos unidos. Es la gente que va a tenis y quiere perfeccionarse. Es la gente que está en una fábrica, que desgraciadamente a veces los echan, pobrecito. Pero somos eso los argentinos. Nosotros somos los que siempre vamos para adelante. Argentina, vieja, no me acabo.
1: No me quebré, Omar, sí.
0: Un saludo para todos los preinfartistas. No, y para los infartistas, ayer, porque casi se nos van algunos.
1: No, ¿cómo tuvimos
0: casi
1: ayer?
0: Se nos van algunos.
1: Por Dios.
0: Un abrazo grande para toda la audiencia. Omarcito de Río Tercero, FM 102.3, FM Río.
1: No me quebré, Omarcito. No me quebré.

0: no labura nadie, ¿eh? Así que ya debe estar preparando con fresquito seguramente.
1: Ya se lo que te gusta. ¿Qué pasó?
0: ¿Cómo dice? Poneme vivo. Súbile el volumen.
1: Gracias por venir, loco.

0: ¡Momento de perder!
1: ¡Llegó el acto! ¿Cómo dice Master ahí? Ahí me gustó.
0: ¡Llegó el activador!
1: No.
0: ¡Llegó la sed!

0: Che, último programa de esta semana tenemos, último programa de esta semana, no sé si volvemos el viernes, pero bueno, por cuestiones personales simplemente, no por el feriado ni nada de eso. Mañana y a lo mejor podemos llegar a estar el viernes, pero si no, nos volvemos a encontrar el próximo lunes. Quédense tranquilos, quédense seguros que van a estar en buenas manos, la docta va a sonar igual. Pero mañana y el viernes, más que seguro, el viernes podemos llegar a estar. Pero ya le voy avisando, van a estar en buenas manos, van a pasarla de la mejor manera, como siempre lo hacen. Pero no vamos a estar, no vamos a estar ni mañana ni pasado. Ojalá podamos estar el...
1: Inviten, sal con el
0: Seguramente vamos a estar el viernes, si no, volvemos el lunes,

0: Mucha fernet y mucho vino. El que no toma vino, ¿para qué carajo vino?
1: Claro, qué bien, Carlita.
0: Sí, la conocía. Por favor.

0: Les habla Carlita de Río Tercero. Un abrazo, un beso para ustedes, un beso para el Ato, ¡mua! Otro para el Fede. Y ya estoy viendo, Ato, que te quieres ir, Ato, no te vas, Ato, todavía no te mata. Ato, Ato, Ato, es miércoles, mitad de semana, no te vas, Ato, Ato, por favor, que me quedo solita. Ato, Ato, no me vengas con que hay puente, el viernes tenés que estar con nosotros, Ato, volve el viernes, Ato, volve el viernes.
1: No. No, no, no me la ponga tan difícil, no me la ponga tan difícil, Carlos.

Gracias, Argentina. Gracias, país. Gracias, Cadena Alegría. Los saluda el mismísimo Ato. Que tengan un lindo fin de semana. Pásenla lindo, cuídense mucho. No les prometo del viernes, pero el lunes ya seguramente vamos a estar compartiendo juntos, como siempre, como todas las noches. La docta va a sonar también. Siempre suena la docta. Gracias a todos de corazón, ¿eh? Los saluda el Ato. Gracias. Gracias, gracias. Como siempre les digo, es un placer y un gusto hacerles compañía. Cariños, abrazos a todos.

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0: Hola, ya no sé qué más decirte. 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

0: 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Y el sentimiento siguió latiendo en nuestro delirio musical sin permitir que el paso efímero y cruel del tiempo pueda derrumbarnos. Fusiones maradonianas que gambetearon lo imposible, haciéndolo con la convicción de que el recuerdo de la memoria nos abrazará custodiando el estilo. Voces que se permiten volar, instrumentos que suenan como salidos de un bar de intelectuales de causas simples, borrachines de filosofías hermosas, de esas tertulias que Chingolo Ledesma organiza en esquinas populares, de amigos superleales y artistas imponentes que hacen feliz al pueblo. Los 80 y los 90 fueron tan dorados que siguen brillando. Lo hacemos con respeto y por amor, y porque la música es nuestro idioma. Sientan, bailen, gocen, amen, sean felices, que por eso nació Fusión Retro.
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2: ¿Qué tal? ¿Qué tal? Muy buenas noches para todos. Bienvenidos, bienvenidos a disfrutar, por supuesto, de esta noche en La Campeona.

Ya arranca el fin de semana. Mamá, ya se viene el feriado. Feriado largo. Bueno, mucha gente que también decirse de vacaciones, tomarse estos días. Tengo un amigo que se fue para Mendoza. Hoy se fue para Mendoza, desde acá de Puerto Deseado. Bueno. Bien ahí por esa gente, ¿eh? Hay que aprovechar. Y que puede que aproveche. Fin de largo, decíamos. Nosotros, fin de, tenemos eventos acá en Puerto Deseado. Tenemos evento. Tenemos gran baile. La gran presentación de La Planadora del Sur.

sábado los tenemos en Multiespacio 28, que quedan muy pocas anticipadas. Gracias a toda la gente que entre ayer y hoy nos están volviendo loquitos con las entradas, ¿eh? ¿Cómo andan ustedes? Bienvenidos a nuestros oficiantes, saludamos ahí en el comienzo a todos. Pero pasamos a saludar también nuevamente a nuestros amigos de Super TV, a nuestros amigos los curanderos. 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Del otro lado está Adriana, está Zule. Están las chicas ahí, un besito para las dos. 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Ahí está Mariela también, con toda su gente laburando a pleno.

0: mando un besito gigante a Marina ahí en el Drugstore, en pleno centro. Besito gorda. Está laburando y escuchando la radio, Mi amiga Marina, Que nos conocemos de chiquitito con Marina. Besito gorda. Prepárame eso, con la música, ahí estamos con la música. ¿Qué tenemos por acá? A ver.
1: Total.
0: Tenemos este dúo.
1: El mejor cantante de Córdoba y del país. Oh.
0: Formas de contacto 351-349-2367.
1: Aparte, sin
0: y también tenés habilitado el 297-420-4914. Te recordamos que estamos para todo el país porque estamos en la gran cadena Alegría, como cada noche.
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0: Porque se acaba el amor.
2: Sí, 160 mil pesos,
0: Gustavito. Mirá vos, ahí está.

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1: A ver qué dice Marina.
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1: ¿Eh? ¿Qué dice Marina? Pobrecita, yo no estoy, vos estás.
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1: ¿Cómo dice?
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1: siempre? 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
1: Che, contanos de dónde nos estás escuchando.

0: ¿Desde qué provincia, desde qué localidad estás en compañía de la gran cadena Alegría? Nosotros estamos acá, tranqui, recién arrancando. Te cuento que nos quedan muy poquitas anticipadas para Repa, ¿eh? Muy poquitas, ¿eh?
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0: Así es, porque se acaba el amor.
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0: Ahí estamos, con el toro que ha venido.

0: se me cerró el WhatsApp, se me cerró el WhatsApp, se me cerró el WhatsApp. Gran problema, ¿eh? Ay, ay, ay. Bueno, voy a tener que borrar cosas. Desde hoy que me está pasando eso, che. Qué cosa de loco, qué cosa de loco, qué cosa de loco.
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0: ¿Qué podemos borrar? Ya no sé qué borrar.

Ahí estamos, la Pepa Brizuela junto al Torito que viene haciendo Porque se acaba el amor. A ver si puedo entrar de WhatsApp.

0: ver qué dicen los mensajes. A ver qué dicen los mensajes. Voy a ir rapidito porque se me llena el WhatsApp y se me cierra. A ver qué dice por acá. Dice, hola Gustavo, buenas noches. Estoy acostada con fiebre, pero escuchando la radio. Dice, quería mandarle muy buenas noches a mi amor Andy, de parte de Belén de Rosario. Bueno, Belén, que te recuperes pronto. Que te recuperes pronto, Belén. Hay que cuidarse, hay que abrigarse.
1: Buenas noches, amigo Gustavo. Qué lindo programa vamos a tener hoy. Mañana es feriado, así que tranqui, mañana descanso.
0: Tranqui nomás.
1: ¿Qué te iba a comentar?
0: Suerte la tuya.
1: No te pude escuchar. Lamentablemente me perdí el programa. Y vos sabés que cuando se pierde el programa, este programa después no vuelve. Así que quería saludarte a vos, saludar a la audiencia, saludar a Betty, a Coco, a Patri, al Doc, a Patri, al Doc, a ver, ¿qué más? Mari, sí. Victorica.
0: Sí.
1: Y bueno, toda la audiencia, amigos, acá estamos presentes. Queremos escuchar buena música, así que ponga toda la música que te interese poner esta noche para escuchar. Así que acá estamos,
0: amigos. Dale. Dale, Marcelito, te mando un abrazo, amigo. Hoy nos podés escuchar ahí a través de la radio y también a través de la aplicación. Aquellos que preguntaban anoche, ahí ya estamos en la aplicación nuevamente. Sí, che, se me cierra el WhatsApp. Qué mala suerte. Teléfono viejo, ¿viste? Es todo así. Está lleno de cosas. ¿Viste cuando te da eso? Decís, oh, tengo que borrar. Tengo que borrar cosas.
2: A ver. Gustavo Álvarez, ¿cómo están?
0: ¿Cómo andan?
2: Concha del puente deseado. Yo estoy bien, Gustavo Álvarez, escuchando tu programa y
0: ¿qué pasa?
2: ¿Qué rocha?
0: Sí.
2: ¿Qué pasa usted? ¿Se está Gustavo? Estamos de compañía hasta las 11.
0: Muy bien.
2: Escuchando tu programa de 21 horas hasta las 11 de la noche.
0: Muy bien.
2: De Chile. Y muy buena su programación, Gustavo. Y saludos para todos, a Juni,
0: sí,
2: a Pablito Pérez, al Pepe, a todos los locutores.
0: Bien.
2: Al Nico Corcelo, a todos.
0: Sí.
2: Y saludos para la tía Eva, la paraguayita, a la de Rufino.
0: Ajá.
2: Manda muchos saludos a toda la gente de Rufino, a todas las chiquillas para ahí. Y saludos a todos los chiquillos de la octava región, Santa María de los Ángeles, región del Bío Bío. Un temita de los charros de Lumaco, la mesa del Rincón. Un abrazo, Gustavo, desde la ciudad de Los Ángeles.
0: Desde la ciudad de Los Ángeles, desde la región del Bío Bío, desde Chile. Ahí está Gabriel. Saludos, Gabriel, te mando un abrazo, amigo. ¿A través de qué radio? Cuéntenos. ¿A través de qué radio? ¿A través de qué repetidora están en compañía de la cadena Alegría,
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0: A ver. Vamos a borrar archivos grandes que hice acá. Vamos a borrar esa foto. Foto con una señorita.
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0: Contanos, dale, contanos, ¿a través de qué radio, a través de qué repetidora estás en sintonía de la cadena Alegría? A ver, dice una pregunta, ¿me puedes mandar el número de teléfono de Gustavo Álvarez? Sí, ahí se lo mando.

0: de Gustavo Álvarez, sí, para acompañarte con todos los éxitos cuarteteros.
1: Vamos a continuar, chicos. Muchas gracias por el cariño y el respeto de todos ustedes, de todos los amigos que de una o de otra manera han hecho todo lo posible para estar esta noche aquí.

Esa canción empezó allá. Estamos en un club, no me acuerdo dónde fue. Era cerca de Paraná, me acuerdo. Y me voy a Manuel y le digo, qué lindo sería hacerle una letra a esto. Había una mujer de 42 años parada a la izquierda mía.

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0: Ahí estamos. Estamos haciendo negocios, dijo. A ver, a ver, a ver, ¿qué dicen los mensajes por acá? Acá anda Betty. ¿Qué dice Betty?
1: Buenas noches, ¿cómo estás? Anoche fue imposible escucharte. Paso a saludar a Patrick, Coco, Gustavo Igor, el Doc, María Vitorica, las tres martitas, la chica del apoyo, los apicultores, la gaviota, Marcelito. Y bueno, te lo había anticipado que tu evento del sábado va a ser un éxito. Como te lo dije, le vas a romper, loco, así que nada, un abrazo, Gustavo.
0: Ahí está, un abrazo, Betty. Gracias, Betty, ahí por estar siempre del otro lado en sintonía de la campeona del dial, ¿eh? A ver, ¿qué dice por acá? Buenas noches, Gustavo, dice, me llamo Tatiana. ¿Me podés mandar un saludo? Hola, Tati, ¿cómo estás? ¿De dónde sos, Tati? De Morteros. Ahí está, saluditos para Tati de Morteros.

por ahí estamos, decíamos, estamos medio ahí, estamos a full hoy. ¿Vieron lo que es cuando se hace un evento, no? Cuando organizás un evento, ya en los últimos días, la gente como que se pone a full, y es verdad, porque nos quedan muy poquitas anticipadas, así que para el evento que tenemos acá en Puerto Deseado, ¿eh? Saludos desde La Boulage, Córdoba, y si puede ser, va como loco, sinceramente, dale, buscamos. Le mando un abrazo gigante ahí a todos los oyentes de La Boulage a través de la radio de Lato. El Lato está indeciso, lo escuchaba recién. No sabe si va hasta el viernes, si va a venir, si no hasta el lunes. Capaz que esté el viernes, capaz que no, capaz que sí. Ya estás como Marcelito Hidalgo. Te está contagiando, Bato, ¿eh? Un abrazo ahí para todos los oyentes de La Boulage a través de la radio de Lato, ¿eh? A través de la nueva era panamericana. O Panamericana Nueva Era, como más te guste. Hola Gustavo, te escucho por la 88.5 Radio Centro. Saludo a mis colegas en frecuencia, dice, si puedes pasar Gary. Y saludo, dice, a todos los camioneros. Soy Nene Malo. ¿Cómo anda Nene Malo? Un abrazo, tanto tiempo. Por acá anda nuestra Lu, le dice, hola mi Gusti, ¿cómo estás? Recién llego del trabajo. Ahora juntada con amigas, soy Lule. Qué lindo, claro, porque ya arranca el fin de largo, qué lindo, espectacular, muy bien. Besito, Luli.

0: minutitos pasaron de la hora 22 en toda la República Argentina.
1: Hola Gustavo, buenas noches. ¿Cómo andás, amigo? Por acá te hablo del Maitén, por la City. Está nevando en este momento.
0: ¡Qué lindo!
1: Se cansó de llover y ahora se largó la nieve. Así que bueno, feliz, feliz, porque hacía falta el invierno por la cordillera. Abrazo, amigo, que andes bien.
0: ¡Qué lindo, che! Te mando un abrazo gigante, los amigos del Maitén Chubut. Se largó la nevada. Nada más lindo que es lindo ver la nieve. Sí, bueno, los que están acostumbrados ya, están acostumbrados. Por ahí, acá, que tenemos tantas subidas y bajadas, después, bueno, nos queda la escarcha, todo un tema. Pero es súper lindo la nieve. Así somos acá en el sur, así es la Patagonia. En el invierno. Nada más lindo que eso, ¿eh?
1: Hola Gustavo, buenas noches. ¿Cómo andás, amigo? Por acá te hablo del Maitén, por la City. Está nevando en este momento. Se cansó de llover y ahora se largó la nieve. Así que bueno, feliz, feliz, porque hacía falta el invierno por la cordillera. Abrazo, amigo, que andes bien.
0: Abrazo, amigo. Aparte, no saben lo que es verla allá en la parte del Maitén, de Chubut, toda esa zona de allá. Montañas, las nevadas, qué lindo, che.

Por acá, a ver qué dicen los mensajitos. Dice, hola Álvarez. Oparcito de Río Tercero, a través de la radio 102.3 FM Río. Saludos a Patria, Coco, a Mari, el Doc, a Gustavito Igor. ¿Cómo anda Omarcito en Río Tercero? Le mandamos un abrazo, Omarcito. Espero que andes bien. Abrazo, abrazo. Y buena jornada laboral, amigo. Los amigos de Río Tercero, por donde anda también el Cita. Dice, buenas noches, Gustavo. Soy Ilse de Río Tercero. Un tema de Uriel Lozano. Graciela de Jovita. ¿Qué borró Graciela de Jovita? Por acá anda también. Escuchamos. Leemos, a ver qué dice. Hola Gustavo, buenas noches. Estamos escuchando la radio, muy lindo el programa. Vamos a Argentina, vamos por más. Laura de Río Cuarto, bendiciones. Bendiciones, Laurita, para vos y la familia. Un abrazo gigante.

acá tenemos mensajes, dice... estábamos saludando a Tati desde Morteros. Dice, soy de Brickman, Córdoba, ahí está. Que el lunes estuvo cumpliendo años. Siempre está en sintonía de la campeona del día. Ley Tati, te mando un besito gigante. Bueno, espero que la hayas pasado súper, súper lindo. Y que lo disfrutes ahora, en este fin de largo que se viene, Tati.

Hola amigo, dice desde San Francisco. Temón el deseo, abrazo. ¿Cuál tema de Seba? Ah, algo cruza por mi mente, Betito. Un abrazo, Betito, para vos y la familia, amigo. Creo que era ese, Beto, si no me equivoco.

0: A ver quién más anda por estos lados. 351-349-2367.
1: Eso, quiero escuchar un tema de Nene Malo, un tema de Nene Malo, si me puede pasar antes o mí.
0: Vamos a ver si encuentro algo de Nene Malo, te paso, amigo,

5 minutos para la hora 23 en toda la República Argentina. El resto de las repetidoras seguramente se van a su tanda comercial. Pero nosotros volvemos en 10 minutitos, ¿eh? Los dejamos en compañía de buena música. Le mando un saludo para Ale de Roca, para toda la gente ahí en la pollería que siempre está.

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hizo, cómo lo hizo, cómo lo hizo. Hizo la amigo, dice, todo bien, me puedes pasar el tema que te pedí el otro día, de Mil Caricias o el de Me Encandiló Tu Luz. Soy Mario de Rancul, amigo, ¿quién los canta? Decime quién los canta primero. Y ahí los busco y si lo tengo te lo paso, ¿eh? Recuerden que mientras, por ahí, a veces, por ahí no entienden, mientras estamos con los mensajes, no podemos charlar. Por ahí la gente pregunta, ¿qué estás haciendo? ¿Cómo? Por ahí no podemos charlar, hay muchos mensajes, entonces por ahí le respondemos lo que podemos. Les mando un abrazo gigante, gracias ahí por la buena onda. Saludos para los apicultores, como siempre, también a cada uno de nuestros fieles oyentes de siempre. A los que están ahí, fieles oyentes de la cadena Alegría, en realidad, de cada programa, porque yo sé que están en cada programa también, acompañando y nos hacen el aguante a nosotros, que ya estamos cerrando la programación de lo que sería el día, ¿no? Este 8 de julio de este 2026. ¿Cómo se están preparando para el sábado, para el gran partido de la selección?

0: Nosotros el sábado seguramente en Tropicalísima no vamos a poder estar. Así que bueno, nada.
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0: Tenemos evento nosotros acá y además tenemos, además está el partido también, así que bueno, nada, por ahí hagamos una horita, quizás dos horitas, veremos qué es, cómo nos vamos a organizar para el sábado, porque como les decía, nosotros tenemos un baile, un evento acá, y tenemos que laburar a full. Dice, lo canta Fer Foglia, bueno, lo busco, amigos, si lo encuentro te lo paso, ¿eh?

351-349-2367 y 297-420-4914. Formas de contacto. A ver. Saludos para Nélida desde General Hacha, que pone temazo. Gustavo, gracias, Nélida. ¿Quién más anda por acá? Pato dice: hola, buenas noches, ¿cómo estás, amigo? Gustavo dice: tanto tiempo, hoy te puedo escuchar. Dice: me pasarías un tema de enlace a tu elección. Soy Pato. ¿Cómo andas, Patito querido? Grupo Enlace, ¿qué?

Bueno, ¿cómo se van preparando? Les decía yo, para este fin de largo. Nuestros amigos de Almacén de Avenida 9010 a pleno, ¿eh? Como tiene que ser. Bien cargaditos para este fin de largo.

0: Escuchando el programa, amigo, desde el barrio 82. Vamos, Chule, querido. La podés sintonizar, Chule, ahí en las 82, ahora en el equipo también, Te mando un abrazo. Mañana te paso lo nuevo de Zona Siente, que es grande, Chule, dale, amigo.
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0: Mañana presentamos entonces lo nuevito de Zona Siente.
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0: Todavía estoy esperando el vinilo, Chule, el del Seba que me prometiste, Hace un año que...
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Ahí para nuestro amigo Pato desde Roca, que nos pedía algo del grupo Enlace. ¿Se acuerdan del grupo Enlace? Este es del disco Por Ella. Es un discazo, ¿eh? Por acá anda Liliana, que nos pone hola. Hola, Lili, ¿cómo estás? ¿Desde dónde, Lili? Recuerden que tienen mi teléfono, el alternativo. Mi número personal, agendalo, dale. Te lo digo, te lo repito. 297 297, característica

Johnny, amigo, ¿cómo anda Johnny? No tengo espacio, Johnny, acá en el celu. No tengo espacio, amigo. Hace un rato estuve diciendo toda la hora pasada que no, se me llena el WhatsApp y ya no sé qué más borrar. Te mando un abrazo, Johnny. Así como mando audios, los tengo que borrar. Y ya no sé qué más borrar de celu. Amigo, un abrazo al amigo Johnny, ahí en Buchardo, siempre tanto, Johnny, por acá dice, acá te estamos escuchando, amigo, dice, presentes como todos los días, Pablito Miranda y la familia, acá en Puerto Deseado. ¿Cómo anda, Pablito? Genio total. Por acá anda, dice, hola Gus, nos pasás un tema para mí, para Euge y para Flor, que estamos trabajando a full en Piedritas.

Che, no se pierdan el baile el sábado que viene. Este sábado, en realidad sábado 11, el Multiespacio 28, la presentación de Repa en vivo. Y además vamos a estar bailando y escuchando todas las cumbias, todos los cuartetos, cumbia de los 90, cuarteto comerciales, de todo, de todo. Y además todos los sorteos la vamos a pasar súper lindo. Gracias a toda la gente que está comprando sus entraditas, que están a full. Hoy se fueron alrededor de más de 80 entradas en el transcurso de lo que fue la mañana y la tarde. Y ahora tenemos que ir a entregar más después que terminemos el programa. Y después nos vamos a la chamba hasta las 8 de la mañana. Y así seguimos. Bastante estresado andamos, pero bueno, acá estamos cumpliendo como siempre, con nuestro deber como tiene que ser. Le mando un abrazo a nuestro amigo el Samu. Samu, ¿está escuchando el Samu? Sé que tengo ahí unos mensajes del Samu. Ahí voy a escuchar los audios, amigo, ahí cuando termine el programa.

Por acá dice hola Gustavo, dice como siempre escuchando. Hola Mariela. ¿Pero escucharon que yo la saludé, Mariela? ¿O me están mintiendo? ¿O estaban escuchando otra cosa? ¿Eh? Yo la saludé de tempranito. ¿Cómo anda Mariela? ¿Cómo andan las chicas en Rotisería Genia, que hasta la una de la madrugada tienen abiertas sus puertas? 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

acá dice, hola, soy Liliana, qué lindo, dice, te quería pedir un tema, pero no sabía si estaba bien el número, soy de Winca, Renancó, pasame por favor un tema de Sabroso, estoy acostada escuchando la radio, muchas gracias, re linda la música que estás pasando.

0: por estos lados. Dice, hola, buenas noches. ¿Me pasarías un tema de Germaín Herido? Saludos para Milagros y para la panadería Yeshua de Rosario. ¡Qué lindo! Bien, ahí estamos en la panadería, allá en Rosario. Acá saludamos a nuestro amigo Pilín en la panadería también. No sé si estará trabajando en el turno noche, pero le mandamos un abrazo, que siempre ahí en la pana está con la radio a pleno.
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0: Ay, ay, ay, cómo estamos hoy, estamos a full, con muchos mensajitos, gracias a todos ustedes.

0: 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Y te comes un locras. ¿Qué dice Johnny? No, Johnny, yo no uso WhatsApp web, Johnny. No, amigo. Ya lo bajaré. Ahora voy a ver si lo puedo bajar ahí en la compu. No, Johnny, imagínate, estamos a 3 computadoras acá, a los 2 WhatsApp, más los mensajes. Tú entiendes, amigo. Hola, dice, ¿cómo estás? Soy Carla de Catamarca Capital. Dice, hace una semana comencé a escucharte. Dice, mientras hago bici fija en mi habitación. Dice, ahora por salir a dar. Por salir con unas amigas. Ahí está. Hermosa la noche. Bueno, un besito gigante ahí entonces para Carla desde Catamarca Capital. Besito gigante que ya nos empezó a escuchar. Bienvenida, bienvenida. Así me gusta, que se vaya sumando gente, vamos.
1: Hola, ¿cómo estás? Buenas noches. Hola, ¿cómo estás? Buenas noches. Bueno, yo pasaba a dejarle mi saludo a Dylan. Ya dejarle mis buenas noches. Ya estamos acostados con Feli, así que, bueno, dejarle un beso muy grande y decirle que lo amamos mucho. Muchas gracias y hasta mañana.
0: Ahí está, Mica, te mandamos un beso gigante. Mica, che, Mica, ¿cómo se llama el bigote? Nunca dijo, Mica. Mica, que fue mamá hace poquito, decíamos, ¿eh?

0: Parche. 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
0: Ja, nunca lo había escuchado, ¿eh? A ver, vamos a escuchar. ¿De dónde es este muchacho? A ver, Johnny, vos que sabés tanto. ¿De dónde es? Tirame la información.

poco amantes. Me hace acordar esa canción. Él es Fer Foglia, así es. Me encandiló tu luz. Bueno, ahí está, para Mario Rencul que pedía.

0: ¿De dónde es este muchacho, che? Pasame información ahí vos, Johnny, que sabes. A ver. La primera vez que lo escucho. Perfecto, para Marito Rencul. A ver qué dicen los mensajes por acá. La hora 23:29. Dice, Olis, Olis. ¿Cómo estás, Gustavo? Bien, ¿y vos? Belu, desde Rencul.
1: ¡Vamos!
0: Suena. Los alegrísimos.
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0: Solo hubiera hecho una presentación acá.
2: ¿Sí?
0: La voy a hacer,

0: había una presentación ahí. ¡Oh! Señoras y señores, bienvenidos. Desde no sé dónde. Le voy a hacer una presentación, ¿eh? Sí.
1: Si tú te vas.
0: Le vamos a hacer un loop más, tres loops de ocho compases más a la pista y le vamos a hacer una presentación ahí.
1: Ya no sé.
0: Da para una presentación. Ahí sí, da.
1: Ya no sé.
0: Vamos a hacer un loop de cuatro, un loop por cuatro.
1: Vamos.
0: Para aquellos entendidos de la edición, un loop por cuatro en ocho compases.
1: ¡Vamos!
0: Algo así vamos a hacer, ¿sí?

Saludo para la gente del barrio 82C. Descansar. Para los amigos del barrio 64 Viviendas, ahí en la Costanera. Para el amigo Roberto Denis, que siempre está ahí en sintonía de la radio también con la familia, ¿eh?

0: dice buenas noches, Gus.
1: Y yo sé que...
0: Qué linda música ponés. Muchas gracias, Patri. Dice, muy buenos temas tiene Fer. Lo voy a googlear después en casa, voy a bajar temas, Sí, me gustó ese. Por eso preguntaba. No lo había escuchado nunca, sinceramente.

Fer es de Pergamino, ahí está, bueno, buenísimo, claro, me parecía que sé que hay muchos artistas, bueno, en todas las localidades, en todos los pueblos, en todas las provincias, hay muchos artistas que cantan con pistas, que la verdad cantan muy lindo, En todos lados, en todo el país, en todas las provincias siempre hay. Nosotros también tenemos nuestros artistas también acá locales, que hemos presentado en su momento alguna banda nuestra de acá, con muchos años de trayectoria. Hay mucha gente que canta con pistas muy, pero muy lindo, ¿eh?

ya llevo 3 meses sin poder recuperar la voz al 100%. Qué invierno, che, qué invierno bravo. No puedo recuperar la voz al 100%. Cuesta muchísimo. Dice, hola genio, soy Alejo, saludo desde Rosario. ¿Me pasarías un tema de Sebastián, el tema Avanza? ¿Cómo andan los amigos de Rosario? Le mando un abrazo gigante allá en San Jorge también a Grillo y a Norma. A ver, ¿qué está haciendo Luli? A ver, Luli, corazón, ¿qué estás haciendo? Qué rico. Invítame, Luli, mirá, qué rico. Una piscita. Espectacular, Luli.

A ver. Dice, ¿me pasás algún tema? Dice, acá estamos, dice. Estamos adentro, dice, porque está frío, escuchando la radio, como siempre. Y acá haciendo un poquito de laburo, dice, haciendo almohadones. Mirá qué lindo, Belé. Belu ahí de Rancul. Manda uno para estos lados, Belu.

por acá dice: hola, buenas noches, Gustavo. Dice: bendiciones, siempre te escuchamos. No te hemos saludado, pero te escuchamos en General Hacha. Está hermosa toda la música, genio. Te saluda Marianela, María Laura y María Paz. Ahí está. Abrazo de las tres, María. Bendiciones. Para ustedes también, chicas. Muy bien, gracias por el mensajito.

acá dice Belu, dice, dale Gus, te mando dos almohadones para tus pagos. En serio, Belu, gracias. Mirá que me hace falta uno, aunque sea uno. El mío ya está viejito.

0: Son las 7, reprogramó la gira que tenía la presentación en Comodoro Rivadavia dentro, calculo que va a ser para el mes de agosto. Mes de agosto tenemos Los Herrera, Caleta Olivia, Comodoro Rivadavia. Y por ahí vamos a hacer lo posible para ver si podemos atender a Son las 7 en el mes de agosto acá en Puerto Deseado, Arrancamos con los eventos a full ya, acá por lo menos en Puerto Deseado. Ya veníamos laburando en Comodoro del año pasado, pero acá en Deseado no había nada y hace falta un poquito de movimiento, así que arrancamos con los eventos de vuelta, Gracias, Chule. Espero este material, amigo. Muchísimas gracias por compartirlo conmigo, Te presentamos entonces. Te presentamos lo novito de Sol Naciente. El gigante de La Rioja.
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2: Gustavito, ¿cómo va? Buenas noches, amigo. Un abrazo grande, Eche. ¿Y cómo está la noche de Seadense?
0: Fría.
2: Frío.
0: Como el corazón de ella.
2: Estofado Capón. Acá estamos, che. Destruido, guacho. Mucho fue por hoy, se carreteó mucho, muchos kilómetros, así que bueno, ya a descansar nomás.
0: A descansar, amigo.
2: Mañana ni pasado se labura, así que al pelete, viejo.
0: ¡Qué suerte la tuya!
2: Una buena cumbia ahí, y un villera, lo que sea.
0: Ahí vamos a buscar algo,
2: Abrazo, amigo.
0: Abrazo, Pablito. Nuestro amigo Pablito desde Comodoro Rivadavia, laburando muchísimo. En el taxi, en el revisa ahí. Pablito, abrazo, amigo. Por acá está muy frío. Bueno, aprovechá los días de descanso, feriado. Nosotros tenemos que laburar igual. Yo les cuento mi rutina, cómo fue. No sé si les interesa o no, pero por ahí siempre decimos el valorar, ¿no? Que uno siempre está predispuesto para todo. Nosotros arrancamos anoche. Arrancamos ayer. Salimos de gimnasio, nos venimos a la radio. Hasta las 12 de la noche terminó el programa. De ahí al laburo hasta las 8 de la mañana. De las 8 a las 9 tuvimos que esperar al técnico para que nos fuera a conectar la fibra óptica, el internet, en casa. Y a las 10 de la mañana fuimos para la otra emisora, donde laburamos también a la mañana. Hoy estuvimos en la 93.5 y estuvimos hasta las 13.30 horas. De ahí dormí una siestita de 2 horas y de ahí arrancó de vuelta el tema de la venta de entradas, que la gente está full. Y de ahí la rutina de vuelta, y así, le pegamos derechito hasta mañana, y así va a ser hasta el día lunes. No vamos a tener descanso, pero acá estamos, como siempre, firme.

Acá tenemos un mensajito, dice: hola Gustavo, me llamo Andrea, soy de provincia de San Juan, muy lindo tu programa, ¿me podrías pasar un temita de Gary? Te escucho todas las noches, qué lindo Andrea, bienvenida, ahí te vamos a agendar Andrea, un besito gigante a la distancia. Y ahí está, justito teníamos acá, mirá.

0: sábado iba a viajar a Piedrabuena porque tenía que ir hasta Gregores, justamente con un amigo. Pero seguramente antes de que termine julio o los primeros días de agosto vamos a andar un fin de semana por Piedrabuena, seguramente, y también por Gregores. Así que voy a pasar a verte, Luli. Saludos, dice, a mi amiga Licha, Ana, líder, dice, con un tema... ¿un tema cuál? Mansito, por favor. ¿Cómo sería eso, Luli? Explícame. Besito, Luli, te voy a ir a ver, ¿eh? Estamos acá cerquita igual. 500 kilómetros, más o menos. Y ese viajecito lo venimos postergando con mi amigo ya hace un tiempito, por X motivo, pero tenemos que viajar sí o sí. Así que vamos a ir. Tenemos que ir a Gregores y vamos a cruzarnos ahí a Piedrabuena, ¿eh? Que es más, hoy uno de los técnicos que nos fue a conectar la fibra óptica es de allá de Piedrabuena, que también nos invitó. A Gregores tenemos que ir. Tengo que ir a hacer cositas a Gregores. Tengo que ir a hacer algo a Gregores, así que ahí me voy a pegar una vueltita, ¿eh? Estamos acá cerquita nomás. ¿Qué dice Martita? Apareció.
1: Que no, hola.
0: Martita, que no le andaba el silbato, el pito, dijo hoy en el programa de Lato.
1: Hola. Buenas noches. ¿Cómo se encuentra usted, señor, en esta noche fría?
0: A full.
1: Amigo, recién llegó a casa, me invitaron a cenar, así que recién llego a casa y te voy a escribir. Está fría la noche, a la camita.
0: A la camucha.
1: Bueno, Rey, ¿qué decirte? ¿Todo bien acá? Pancita llena, así que nada. Bueno, voy a saludar a todos los chicos de la cadena que me saludan, las chicas, y para todos los chicos que escuchan. Y bueno, nada, ¿qué decirte? Te mando... hoy te voy a mandar un abracito calentito. Y te mando los besitos. Besitos. Chau, chau.
0: Martita, besito. Abrigate, Martita, y a la camucha, porque seguramente mañana ya empieza a salir Martita. Viste que a Martita se le van las patitas. Llega el fin de semana y se dispara. Pero bueno, Martita es una de esas personas que seguramente disfruta mucho la vida, y eso es lo importante, disfrutar la vida, pasarla lindo y disfrutar, como siempre digo, y vivir el día a día en la forma que te toque. Y Martita es una de ellas. ¿Qué dicen las tres María? ¿Qué tema, Gustavo? Así nos dijeron, nunca más volvieron. ¿Quién? No entiendo lo que dicen las tres María. ¿Qué tema, Gustavo? Así nos dijeron, nunca más volvieron. ¿Quién? No entiendo. Chicas. Obvio, dice que te espero, Gusti. Ah, dice mamacita el tema. Bueno, espérame, Luli. No te borré, no vayas a hacer cosas que cuando llegas ya...

Así es. Ya nosotros llegando al final de la noche de Qué Calor en la Bailanta, en este miércoles 8 de julio de este 2026.

0: Mira, quiero saludar a la reina de la ambulancia de acá de La Pampa, la única chofera de La Pampa, Martita, amiguita. Va viajando, esta noche creo que va a tener el toque de viaje, pobre, con estos fríos, así que va viajando en su ambulancia, le deseo lo mejor, mandale...
1: Besito.
0: Suerte, sí, mandale
1: va a salir todo bien
0: para ella, dale, besito.
1: Besito, Martita, besito para ella también, sí, va a salir todo bien, todo perfecto. Siempre

Beso para vos también, Gustavo. Y ese tema de Gary me encanta. Dice, acá en San Juan hace mucho frío. Me imagino, en San Juan. Estamos en la temporada, obviamente, donde el frío se hace sentir, por supuesto. En otros lugares mucho más, como ser acá en la Patagonia, en el sur. Pero bueno, les mando un abrazo, dijo Betty, acolchonado. Saludos para Betty, ¿eh? Que Betty aparece solamente a charlar cuando estamos al aire. Después se borra, Betty. Le mandamos un besito igual. Igual la queremos. Bueno, nos vamos, che. Los dejo tranquilo. Quedan en compañía, por supuesto, de La Trasnoche. En la campeona del día llega Fernando ya. Sí, dale. Nosotros ya nos vamos. Con esta linda canción me despido porque es una noche fresquita. Es una noche fría, de esas típicas de invierno, donde la magia de la radio, la música y la compañía somos cómplices de todos ustedes. De la magia que tiene la radio, del poder llegar a todo un país entero, de la gran cadena Alegría. ¡Nos vamos! Mientras bailábamos un disco cualquiera.

Bueno, el sábado, recuerden, mañana estamos. Pero el sábado en Tropicalicia vamos a ver qué hacemos. Si podemos hacer un par de horas, tenemos evento acá, tenemos que laburar. Y si no, dejaré algún reemplazo en el programa, así que algo vamos a inventar ahí. Ya el día viernes les voy a comentar bien qué es lo que vamos a hacer el sábado. Gracias a cada uno de ustedes. Saludos. Gracias por la compañía, amigo, dice Pablito. Gracias a vos, Pablito y familia. A descansar, amigo. Y saludo a cada uno de ustedes. Nos vamos. Gracias a todos. Y nos encontramos, si Dios quiere y así lo permite, en el día de mañana, a la hora 22, en la Gran Cadena Alegría Puerto Deseado.

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Festejamos el Día de la Independencia, dice Marquiño, allí en Carmen de Patagones. Hoy estamos festejando el Día de la Independencia, ya estamos poniendo todos los trapos ahí, la celeste y la blanca, porque nos estamos programando también para el sábado. Hay gente que ya está palpitando, obviamente, en todo el país, lo que sucede en modo mundial en la República Argentina desde que ha comenzado esta cita mundialista en México, en Canadá y en Estados Unidos.

Gracias, querida Lulia, y saludo para la gente de Comandante Piedra Buena en el sur de la... ¿Cómo me gusta de la R, viste? Ahí, Argentina, gracias Luli por estar con nosotros a esta hora. La felicidad, el saludo grande mando para la gente del barrio Pueyrredón, el barrio del Negro Videla, sí, exactamente, el barrio, exactamente, Córdoba Capital, obvio, claro que sí, mando saludos. Y especialmente para, exacto, usted me ganó de mano, querido Leandrito que anda por allí, le mandamos un saludo grande. Él siempre nos está enviando algún que otro mensaje, en ocasiones en horarios en los cuales nosotros no estamos en la cadena, la idea, pero no importa, él manda mensajes, chicos, saludo, y nos pide un tema, no se lo podemos pasar en ese momento, pero ahora vamos a ir, querido Leandro, con un tema del Negrito Videla, gracias a toda la gente que a esta hora se está comunicando con la querida cadena, la idea. Patri, ¿cómo va? La gente de Cali a esta hora, saludo grande para Patri, ha pedido un tema de Gary, vamos a ir con eso, vamos a compartir con todos ustedes los mensajes del WhatsApp, pero mientras tanto el pulpo me va llevando como chicharra en un ala y me dice, escuchá, ¿qué querés que escuche? A ver, pulpo, ¿con qué te venís ahora? A ver, ¿qué es lo que querés? Pero tú estabas ayer con eso vos. Estabas ayer, sí, justo lo enviaste, ¿eh? Sí, lo enviaste. Ah, claro, el guacho estaba en vivo con Uriel, ¿no?

Saludamos a la gente que a esta hora en el departamento capital de la provincia de La Pampa nos está enviando saludos. Gracias por estar allí, querido luqueño. Gracias por compartir con nosotros tus horarios de trabajo. Nos está pidiendo algo que tiene que ver con la provincia de La Pampa. Vamos a darle gusto al querido luqueño. Vamos a ir con Martín, que anda siempre tratando de llevar adelante, bueno, sus distintas publicaciones en redes y también en plataformas. La música de Cuarteto tiene relación directa con la provincia de La Pampa. Es una de las provincias que más ama el Cuarteto, ¿eh? Diríamos, ¿viste cuando dicen Argentina es el país con más italianos después de Italia? Bueno, yo diría que La Pampa es el país con más cuarteteros que Córdoba, ¿eh? No, que Córdoba no, después de Córdoba. Ahí está, lo arregló, mirá.

0: Fernando dice ahí. No, Fernando, ¿quién lo dice? ¿Quién lo dice? ¿Quién lo dice? ¿Quién lo dice? Hola, Milcar, querido, desde el oeste de la provincia de Buenos Aires, llamando a la gente de Pinto, enviando mensajes, dice, no, después de Córdoba, la más cuarentena es provincia de Buenos Aires. Bueno, ahí está. Y acá dice, para nada. La verdad, le erraste, te fuiste al pasto. Dice Fer, nada que ver. Nada, pero nada que ver. Liliana allí en Santa Fe, en Venado Tuerto. No, dice Santa Fe en realidad. Nosotros, además de la cumbia, somos después lo que seguimos amando. Después de Córdoba, más cuarteteros hay acá. Bueno, ahí vamos. ¿Quién da más?
1: La buenas noches. Iris de Rufino, que siempre le manda audios, qué lindo programa.
0: Ah, mira.
1: Y ahora me duermo escuchándolo a ustedes. ¡Pum para arriba!
0: Vamos todavía.
1: Sigan Iris. Así.
0: Gracias, muchas gracias.
1: Con
0: muchas
1: esa
0: gracias,
1: música usted, tan linda.
0: Muchas gracias, Iris.
1: Ya
0: muchas
1: me
0: gracias.
1: Estoy durmiendo, pero igual lo sigo escuchando.
0: Bueno, Iris, aguante
1: Iris
0: Rufino.
1: Iris de Rufino, besito para ustedes. ¡Pum para arriba!
0: Vamos, Iris. Sí,

0: noches.
1: Hola, ¿cómo le va? ¿Cómo anda usted?
0: ¿Todo bien?
1: Bien, ¿usted cómo está?
0: Bueno,
1: dígame.
0: En primer lugar, voy a saludar a Margarita y al amigo que no me acuerdo el nombre del compañero que usted trabaja en.
1: Ah, Fabio. Bueno. Fabio,
0: un saludo
1: Margarita.
0: Para ellos. Y el segundo, le voy a pedir un tema de.
1: Dígame.
0: Ay, se me olvidó. Bueno, después te
1: yo
0: escribo.
1: Sabía que se iba a olvidar. Ya la había escuchado.
0: Acá estoy en casa, recién bien. Llego de cenar, me invitaron a cenar. Esta noche fría, así que
1: mire
0: nada,
1: usted.
0: Está todo bien.
1: Bien.
0: Creo que es pobre de mí, de los Herrera, y después te escribo si está mal.
1: Si está,
0: bueno,
1: si
0: nada,
1: está bien,
0: acá,
1: si está,
0: todo,
1: sí.
0: Todo bien.
1: Ah, bueno.
0: Le mando saludo al Purri Purri, un besito al Purri Purri para hacer sí. Un abrazo grande y cuídese
1: gracias.
0: Mucho.
1: Muchas gracias.
0: Y voy a mirar el tema, a ver si está bien como se lo escribí.
1: Ah, ahora
0: pero
1: sí.
0: Nada.
1: Sí, bueno.
0: Mando besos.
1: Lo dijo bien, lo dijo bien, lo dijo bien, lo dijo bien.
2: Hola,
1: lo dijo.
2: Fer.
1: Hola, Mari, acá, ¿cómo estás? ¿Cómo andás?
2: Sintonía,
1: ¿cómo estás?
2: Siempre. Como cada noche para acompañarte, disfrutar de la buena música y de los oyentes. Me estoy tomando un cafecito. Está linda la noche. Si podés, me pasás el tema de la barra. Dime qué haré. Si puede ser,
1: Fer.
2: Y quiero saludar a Martita de Selva, Martita de Rancul, al Doc, a las Tres María, a Serafín de Bariloche, a Johnny de Buchardo, a Omarcito de Río Tercero. Te sigo escuchando, Fer.
1: Muchas gracias, Mari.
2: Mari de Victórica, donde nació la pampa, Fer.
1: Así es, usted lo ha dicho.
3: Hola, hola, Fer. Buen
1: hola,
3: día,
1: Grace.
3: Buen día.
1: ¿Cómo estás? ¿Cómo andás?
3: Feliz Día de la Independencia.
1: Ahí vamos.
3: Espero que la pases lindo. Y bueno, yo acá te estoy escuchando. Y si podés pasar el tema de Valentina Márquez, favorita, ¿puede ser?
1: Favorita, Valentina Márquez.
3: Porque...
1: Bien.
3: El mes que viene hacemos el evento de todo latino.
1: Bien.
3: Y
1: ahí.
3: Bailamos el tema ese, así que bueno.
1: Bueno.
3: Si puedes pasarme el tema
1: por supuesto,
3: ese de
1: sí,
3: Valentina
1: sí.
3: Márquez.
1: Bárbaro.
3: Te sigo escuchando, Fer. Bendiciones para vos y un fuerte abrazo, Fer.
1: Muchísimas gracias.
4: Muy buenas noches, Fernando. ¿Cómo anda, amigo?
1: Ah, Doc, ¿cómo va?
4: Mejor, así te puedo mandar el audio. Ayer estaba hecho percha la garganta.
1: No me diga.
4: Un poco mejor.
1: A cuidarse.
4: Hoy te voy a pedir, Fernando, si puede ser.
1: Sí.
4: De Walter Olmo.
1: Sí.
4: No conoce el amor.
1: No conoce el amor, perfecto.
4: Si puede ser, desde
1: sí,
4: ya, muchas
1: por
4: gracias.
1: Por supuesto, Doc.
4: Te mando saludos a Marta de Selva, Marta Rancún, las Tres María de la Pampa, Mari de Victorica, Johnny Ariel Guzmán, Serafín de Bariloche y Omarcito de Río Tercero.
1: Bien, Omarcito.
4: Bendiciones para vos y toda la audiencia. Que tengas un excelente programa, amigo.
1: Gracias,
4: para
1: Doc.
4: Todo.
1: Muchas gracias. Gracias totales.
3: Hola,
1: gracias totales. Gracias totales. Gracias por estar con nosotros a esta hora.

Ese admirador secreto le dedica a Solange, que a esta hora, dice ese admirador secreto, estará durmiendo en Catamarca, en la provincia de Catamarca. Seguimos saludando a la gente que a esta hora se comunica con nosotros. El saludo para Omarcito de parte del DOC. Ahí también había saludos, varios saludos para Omarcito, nuestro intérprete preferido de las canciones del Turco Julio, de los éxitos del Turco Julio. A esta hora dice saludo para todos los vigiladores y las vigiladoras desde Río Tercero. Acá estamos presentes. Puede ser algo de los dinos. Bien. Saludos para Mari de Victorica, para el DOC y para toda la audiencia de Radio Alegría, dice Omarcito de Río Tercero, desde Viedma, buenas noches Fernando, soy nene malo, ahí está con nosotros, dice, trabajando a esta hora como todas las noches, saludo a mis colegas de Infrecuencia, obviamente allí a los taxistas, y para los camioneros que circulen con precaución por el clima lluvioso, si puedes pasar de Sebastián, arriba, Argentina, arriba los corazones.

Nuestra amiga, la reina de Rancún, Martita, obviamente decía de los Herreras. Es pobre de mí, pobre de mí. Saludamos a la gente a esta hora en Altagracia. El saludo para la gente de Pilar. Estamos recorriendo un poquito esos lugares de la provincia de Córdoba. La gente de Italiano, a las nuestras bailarinas de Italiano. Las chicas que hacen enloquecer a todo el vecindario cuando ponen la música muy alta y se ponen a bailar. Van desde el patio, pasan por la cocina, terminan en la vereda y luego en la calle. Bueno, atención, que guarda que puede ser la patrulla y terminamos todo. Digo, ah, ¿cómo sería, no?

0: Provincia de Salta. Mi nombre es Javier, quisiera escuchar un tema de Pelusa, ¿puede ser, amigo?
1: Y envíalo de nuevo, envíalo Pulpo de nuevo, por favor.
0: Te estoy escuchando de localidad de Borda, General Güemes, Provincia de Salta. Mi nombre es Javier, quisiera escuchar un tema de Pelusa, ¿puede ser, amigo?
1: Sí, Javier, de Pelusa, ahí vamos a ir, pero de Salta, ¿de qué lugar estás enviando el saludo?
0: Buenas noches, te estoy escuchando de localidad de Borda, General Güemes, Provincia de Salta. Mi nombre es Javier, quisiera escuchar un tema de Pelusa, ¿puede ser, amigo?
1: Vos sabés que los años no vienen solos, y la verdad que no lo escuché. La cinta, Gonzalito, a ver, Pulpo, la cinta, dale, a ver.
0: Buenas noches, te estoy escuchando de localidad de Borda, General Güemes, Provincia de Salta. Mi nombre es Javier, quisiera escuchar un tema de Pelusa, ¿puede ser, amigo?
1: ¿Cómo que no? Vamos a ir con un tema de Pelusa a la gente de Salta. De saludo grande a esta hora. Yo hablaba de quién, de Lucas, que va a estar actuando hoy, ¿no? Sí, exactamente. Lucas, ahí, salteño de pura cepa, Lucas Taguada, va a estar actuando, la estrella de la Peña Casa Grande Salta Capital. Va a estar actuando hoy con motivo, obviamente, del 9 de julio, Día de la Patria, en el Portal de la Patagonia, en la Cuenca del Termalismo, en la provincia de La Pampa. Así que le auguramos todo el éxito, como siempre, a Luquita querido y a su espectacular conjunto de músicos. Nos pedí un tema de Pelusa, nuestro querido amigo Gustavo, allí desde Salta, así que vamos a ir rápidamente. Querido amigo, gracias por estar, gracias por compartir con nosotros la posibilidad del contacto a través de este puente. Que hola, Ali, ¿cómo estás? ¿Cómo andás? ¿Cómo va? ¿Todo bien? Bueno. Gracias por tu saludo. Dice, manda acá, Alicia manda saludos para su tía Marta de Rancul. Así que gracias por estar con nosotros, Ali, en esta madrugada. Aguante Boca, que ganamos 1-0, dice Mario Alberto. Todo bien, podés pasar el tema que te pedí el otro día. Mil caricias, buen tema. Me encandiló tu luz. Soy Mario de Rancul. Aguante Boca, ganamos 1-0 a Paranaense de Brasil con gol de Lautaro Blanco. Mira vos, bueno, ahí está la información deportiva. Viste que la de la gente enseguida te envía lo que está ocurriendo, exactamente. Lo que está ocurriendo con la redonda. Ya comenzó a rodar la redonda en distintos puntos del país, porque se está culminando el mundial, por supuesto. Así que ya comenzaron a los amistosos, comenzaron exactamente. Robarrena nuevamente en Boca, mirá vos, ahí está comentando el querido amigo Sergio desde La Maruja. Vamos todavía, a ver, para Salta, para Gustavo.

Gracias por acordarte de Tucumán. Ahí me está diciendo cómo anda. Cómo anda esa gente linda. La familia Maya. El saludo grande para la gente allí en Tucumán. La gente de Simoca. Exactamente. Yo a Maribel le mando un saludo porque siempre se acuerda de la cadena de Alegría. Siempre está presente con su familia. Esa hermosa familia que son los Amaya. Desde aquí el saludo en el Día de la Independencia. Ella siempre con su toro, dice, por favor, una del torito, ahí vamos con el toro, le dice ella, al toro, torito, va a decir el toro. Bueno, querida ídola para vos y para tu familia, allí en Simoca, en Tucumán.

La familia Maya tiene mucho, pero mucho que ver con este equipo que está a esta hora conduciendo este de lugar en la noche. Exactamente, cuando ingresan ustedes al bar, tiene un letrero que dice Trasnoche País y estamos abiertos hasta las 2 de la mañana. Así que, querida Maribel, te mandamos un saludo grande. Gracias por estar siempre con nosotros. Gracias por esas empanadas impresionantes, únicas e irrepetibles, como le decimos. Por haber estado siempre cuando en el camino les necesitamos. Y bueno, a propósito, me voy desde Tucumán. ¿Para dónde? ¿A Córdoba vuelvo? Bueno, a Río Tercero, dale, vamos, ya, vamos, vamos, Pulpo, vamos, vamos, que no decaiga, que no decaiga, pibe, que no decaiga, vamos, vamos, nos vamos a Río Tercero, saludamos a Elsa, gracias por estar con nosotros a esta hora compartiendo nuestra querida cadena del día, nuestra campeona del dial, ¿eh?

Saludo para la gente nuevamente de Italiano. Ahí están mandando fotos las chicas, bailarinas ellas. Bueno, siempre, pero hoy es que madrugada de jueves 9 de julio. Es madrugada de feriado y ya arrancaron el fin de semana. No sé cómo van a llegar al domingo. Cuando nosotros estemos en caravana dominguera a lo que es el mediodía, la medianoche, iba a decir. Ya estaba perdido el locutor, ¿viste? Estaba algo perdido. Cuando digamos, en el mediodía que estamos en caravana, no sé si estarán ya, si habrán sobrevivido. Si empezó el fin de semana ahora, ¿cómo? Claro, ¿de qué manera? Pero bueno, la gente italiana sabe cómo manejarse, entiendo yo. Y por supuesto, van a... yo creo que van a llegar. Vos sabés que les tengo fe. Yo les tengo fe. Yo creo... No hay que tenerle fe. No, acá... claro. Acá justamente me dice Pulpo que no, dice no, para mí no llegan, no sea guafiesta. Bueno, vamos con el monstruo, no podemos dejar de tener un Sebastián durante la trasnoche país, y siempre hay un Sebastián, siempre, por supuesto, porque es un grosso, el más grande, diría nuestro querido amigo Dani allí en Tras la Sierra. Le mandamos un saludo a él y a toda la gente en Tras la Sierra, a través de la cadena Alegría.

El saludo para Gladys allí en Frías, en Santiago del Estero. Qué lindo es recorrer la Argentina con todos ustedes, que ustedes me cuenten ahí, Patri, entre Leo a esta hora. Yo no sé si está todavía llevando adelante la convalecencia o ya le dieron el alta y ya está en guardia, pero le mandamos un saludo a ella. Saludamos a todos los vigiladores, a todas las vigiladoras de la República Argentina, a todas las integrantes integrantes de las fuerzas de seguridad que están realizando tareas, obviamente, en la madrugada, en distintos puntos de este país. Así que le mandamos un saludo grande. Allí Gladys ha pedido este tema, no sé por qué pidió este tema Gladys, no sé que si se lo está dedicando a alguien en particular, ustedes. Patri, gracias por estar con nosotros allí en Trelew, en la más linda de la Patagonia, como dice Patri. Trelew, por supuesto. Nene Malo, ya vamos con lo tuyo, amigo querido.

Como cantaría el querido Potro, somos la hierba mala que nunca muere. Locutores y también locutoras, obviamente, de la República Argentina, felices de estar con la audiencia de la cadena Alegría de la Campeona Mundial a esta hora, ya muy cerca de la una de este jueves 9 de julio de 2026, saludando a toda esa Argentina despierta.

0: Estamos con el monstruo y estamos con él, que es su hijo, a quien le puso un nombre de uno de los grandes vocalistas de la música latinoamericana, Germain, aquel vocalista de chileno él, aquel vocalista que, por supuesto, integró sin duda una de las trilogías más importantes de Latinoamérica en cuanto a voces dedicadas a la canción. Y Germain siempre está presente con nosotros también cuando suena su padre en la noche de la querida cadena Alegría. Siempre para nosotros es un placer compartir con todos ustedes esta conexión infinita que tienen las canciones, que por supuesto le van entregando
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gracias San Juan por estar siempre. Gracias querida Joa, preparándose para el sábado seguramente. La gente está palpitando, evidentemente. Es una instancia, bueno, después de lo que sucedió con Egipto, con los faraones, sinceramente ha quedado manija, manija, ¿eh? Hemos quedado manija, manija. Bueno, a propósito, hacemos un alto en lo que es la línea que llevamos en la música, compartiendo con ustedes Cuarteto Cumbia, y nos vamos un poquito hacia algún lugar donde ella hace horas acaba de publicar, ¿eh?

0: La Sol está con nosotros a esta hora y obviamente vamos compartiendo con todos la felicidad de la música. Y ya que estamos con ella, haciendo un alto un poco dentro de lo que son las voces nuestras, las del cuarteto, las de la cumbia, la traemos a ella con Cumbia Club. ¿A quién? A la gran voz, a la loba.
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0: A la que ama en cámara lenta.
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0: Dice Marianela, somos las tres cordobesas. Me equivoqué cuando puse Matías. No, Matías no está acá.
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0: Somos María Laura, Marianela y María Paz.

0: Fernando, ¿cómo andás, amigo? ¿Qué contás? ¿Todo bien?
1: Todo bien, Adri.
0: Fría la noche.
1: Fría, fría.
0: ¿Me podés pasar un tema?
1: Sí.
0: ¿De Gary?
1: ¿De Gary?
0: Un tío Rice te va.
1: Ay, ¿cómo dijo?
0: A mi esposo Mario.
1: ¿Al esposo Mario?
0: Que lo amo.
1: Bien, pero ¿cómo era el tema? Decime de nuevo, Adri.
0: ¿Me podés pasar un tema?
1: Sí.
0: ¿De Gary?
1: Sí.
0: Un tío Rice te va.
1: Ay, no le entiendo.
0: A mi esposo Mario. Que lo amo.
1: Adri, manda, a ver. ¿Tenés la cinta, Gonzalo?
0: ¿De Gary?
1: Sí.
0: Un tío Rice te va.
1: Aún sigue Mario. Ahí está.
0: Lo amo.
1: Bien. De Adri para Mario, un cigarrillo y te vas. Ahí está.

A ver, está... Se picó con el pulpo, se picó. Se pone así, se pone, claro, se hace el... No sé qué le pasa a esta hora, él... No sé, las chicas tienen la culpa de todo esto, ¿eh? Sí, sí, las oyentes tienen la culpa. Quiere más de Valeria, ¿viste? Se entusiasmó, le agarra...

Ay, gracias Pulpo por estar recorriendo con nosotros a esta hora toda la música que por supuesto nos van solicitando. Vamos a ir a Grace, exactamente en Freire, y saludamos a ella que va a estar, sabíamos que iba a estar con... Nos había contado que iba a estar haciendo, sí, la presentación, Pulpo, acuérdate. Exacto. ¿Quiere bailar usted? No creo que la acepten, ¿eh? No, me parece que tiene que practicar, ¿eh? Para Grace en Freire.

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El saludo para la gente de Chinjovita en el sur de Córdoba. Hola Graciela, ¿cómo estás? ¿Cómo andás? ¿Cómo estás vos? Se viene un fin de semana de alquilar balcones, ¿no? El sábado la selección, la escaloneta, y el domingo con los primos, Grace, con los primos. Gran definición, ¿eh?

El saludo para Grace. Estábamos diciendo que el fin de semana me contaba ella ayer justamente una crónica espectacular, ¿eh? Una crónica espectacular. La crónica estaba contándonos que va a ser con los primos, va a ser con Estrella. Y bueno, yo siempre ahí le consultaba el otro día, pero bueno, nos debe haber agarrado una pausa y ella no debe haber escuchado. Nosotros tuvimos la oportunidad de ver a uno de los grandes que venía de Motorcar. A ver, voy rápidamente, porque ahí tengo algo para Mari en Victorica. Sebastián Merlo, exactamente, que después, bueno, estuvo en Vietnam. En su momento, ya que está el Mundial y que está Messi descollando, gracias a Dios, en nuestra selección, en un momento los goles que llevaba Seba en Vietnam sumaban más que los goles que llevaba Messi en el Barcelona en ese momento, en ese campeonato. Entonces, el máximo goleador de esa temporada, de todos los goleadores argentinos en el mundo, era Seba, con los goles que tenía allí en la liga en Vietnam y en la liga asiática, ¿no? Así que bueno, le mandamos un saludo. Yo tengo entendido que él, su origen futbolístico fue en Motocar, pero bueno, tal vez Grace me lo va a saber decir. Querido Sebastián Merlo, que no sé, creo que andaba por el federal ahí integrando un grupo técnico, digamos, un equipo de trabajo, digamos, en lo que es el federal A, creo que por ahí, no sé si será así o no. Pero bueno, a propósito, vamos buscando a la gente que a esta hora está en Victorica. Mari, ¿cómo estás?

0: La barra allí está, gracias Mari por estar, la gente de Victorica, como ella dice, allí donde nació la Pampa. Fer, bueno, saludamos a la gente en Rancura. Adri nos estaba pidiendo algo para Mario, ¿no?
1: ¿Sí? ¿Todo bien?
0: Todo bien, Mari, todo bien, está fría la noche. Un tema para Mario, ¿no?
1: ¿Un tema?
0: Sí.
1: ¿De Gary?
0: Sí.
1: ¿Un cigarrillo te vas?
0: Un cigarrillo te vas.
1: A mi esposo Mario.
0: Mario.
1: Que lo amo.
0: Ahí va.

0: Gracias Adri, gracias a Mario, de Adri para Mario, un cigarrillo te va Gary, siempre hay Gary en la noche, siempre, siempre, siempre, siempre hay Gary en la noche, y siempre está Pelusa con nosotros ya a esta hora en la trasnoche país, ese que algún día volvió a Córdoba, no a la provincia de Córdoba, en realidad volvió a un pueblo que siempre yo me estoy olvidando el tema. No, me estoy olvidando el nombre, pero lo recordaba Abel Pintos. Abel Pintos recién arrancaba la carrera y va justamente a ese lugar. Cuenta que llegaron al lugar y había, pero al predio donde se hacía el festival, había, no sé, arriba de 10.000 personas. Y yo, uy, cuánta gente que nos vino a ver a nosotros. Y en realidad no era el al que al que iban a ver, ¿no? No, era el rey, justamente. Recién llegaba después de más de 15 años fuera de la Argentina y era el primer recital en la provincia de Córdoba y el primer recital en el país. Y había ido todo el mundo a verlo. Obviamente la localidad tiene una cantidad de habitantes determinada y ha sido doblada esa cantidad de habitantes. Y Abel Pintos, obviamente, con esa cuestión de que recién estaba arrancando su carrera, entendía como que a él lo habían, y no conocía realmente al querido Miguel Antonio Calderón, que regresó en el 2012 para instalarse definitivamente en la ciudad de Córdoba, luego de haber estado una década en Miami, ¿no? Y bueno, llegó a ese lugar. Y estaba programado Abel Pintos en esa fiesta. Y sinceramente fue impresionante, impresionante ese regreso. Y bueno, lo que él sabía que podía llegar a pasar se dio, porque el regreso fue publicitado de tal manera que llevó a la gente a ese lugar. Y bueno, en esa etapa que ya tenía Pelusa como solista, luego de haber dejado Chévere, esa década en Miami, por supuesto, lo ausentó de todo lo que era el escenario musical de Argentina y especialmente de la provincia de Córdoba. Pero bueno, volvió, estuvo en aquel día cuando Abel Pintos pensó que estaban regresando, que estaban yendo al recital por él, no era porque llegaba el querido Pelusa, Para Ali, que está allí a esta hora en la trasnoche país.
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El saludo para la querida Ali, gracias por estar allí con nosotros a esta hora compartiendo la posibilidad de las canciones que nos unen, que son el puente para estar junto a ustedes. Allí justamente me dice Graciela, sí, efectivamente, salió de las inferiores de Motorcar el querido Sebastián, Bueno. A Río Cuarto vamos buscando en esta carretera que se extiende por todo el país. La carretera de la campeona del Dial, obviamente.

Buenas noches, buenas noches. Me pasó un tema de los náufragos. Oscar Díaz te habla. Estoy acá en la 12 y la 9, acá en Rosario. Me voy a acostar un rato.

El saludo para Grace allí en Río Cuarto, y nos vamos a Rosario para acompañar a nuestro querido amigo, sí, que está allí en Rosario, 9 y 12 dijo, sí, cuando

Dijo 9 y 12, digo, que está acá, está cerquita, dije yo, no, está lejos, está en Rosario, Así que te mandamos un saludo, querido amigo, gracias por estar con nosotros, Oscar, sabemos que siempre nos estás sintonizando, el saludo grande para vos, Despertó a todo el mundo, claro.

Querido Oscar, el saludo para vos. Querido amigo, gracias por estar allí. El que anda por rutas y caminos, por pueblos y ciudades de la República Argentina, está allí ahora en Rosario. Nosotros vamos rápidamente a Viedma. Teníamos al Doc muy temprano, pero uno de los primeros mensajes. Doc, mil disculpas, se está recuperando. Espero que realmente se recupere pronto. Aquí Walter Olmo en el cierre de nuestra trasnoche país. No conoce el amor.

amigo, no me queda tiempo. Estamos en 3 minutos. Dice una de Raúl Porcheto, me está pidiendo la Fer, querido, ¿cómo estás? ¿Cómo andás? La gente de Etruria ya está trabajando, ya está horneando. Allí está en la panadería de San Expedito. Saludamos a la gente. Gracias, Fernando, querido. Gracias por estar con nosotros. A ver, ¿qué podemos hacer? ¿Podés algo? Ahí, en 2 segundos, querido Pulpo, para despedirnos con nuestro querido amigo Fernando, que nos pide ahí un tema de Raúl Porcheto, ¿te acordás? Sí, lo tenés con el gitano ahí, lo tenés con el gitano, lo tenés, está muy buena esa versión, Pulpo querido, si lo tenés, ahí nos despedimos, ya nos despedimos, ya nos vamos. Mesa de sonido puesta en el aire, el Pulpo, en la coordinación de Aire Cristal, ha estado en la conducción músico-artística, como siempre, Fabio y Margarita, ahí vamos rápidamente, chau, chau, chau, gracias Fer por mandar mensajes, Grace, gracias, gracias a Oscar, saludamos a toda la gente, a ver allí en la panadería de San Expedito,

0: El gitano Sandro. Chau, chau, chau, chau, chau.
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7: 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Provinciales.
8: Esclarecen robo a una panadería en Castex. Durante la tarde de este lunes se realizó un allanamiento en una vivienda ubicada sobre la calle Ramón Castilla, en el barrio Evita, y se detuvo al presunto autor. Según informaron fuentes policiales, durante el procedimiento se secuestró la mercadería denunciada y se detuvo a un hombre mayor de edad.
7: Nacionales.
8: Senado. La Libertad Avanza busca sesionar para tratar la ley de propiedad privada y pliegos judiciales. El temario se discutirá hoy en la reunión de labor parlamentaria que fue convocada por la presidenta del Senado, Victoria Villarruel. Será la última sesión ordinaria antes del receso que se otorga a los empleados desde el 20 de julio al 3 de agosto.
7: Internacionales.
8: La península ibérica sufre la ola de calor y los incendios forestales. Los servicios de emergencia de varias comunidades autónomas españolas trabajaron en algunos de los incendios forestales activos más grandes en el país, con confinamientos en Cataluña y desalojos preventivos en Andalucía y la Comunidad Valenciana. Esto es en plena ola de calor y con riesgo extremo de propagación.
7: Deportes.
8: Heroica remontada de la selección argentina ante Egipto y con Suiza en cuartos de final del Mundial 2026. La albiceleste caía por 2-0 y dio la tremenda muestra de carácter para darlo vuelta. De esta manera pudo avanzar a la próxima ronda de la Copa Mundial de la FIFA, en la que se enfrentará a Suiza, que sacó en los penales a Colombia.
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4: 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Provinciales.
5: General Pico ampliará el alumbrado público con 400 nuevas columnas y luminarias LED. La municipalidad concretará una nueva ampliación del sistema de alumbrado en Pico. El director de Infraestructura y Obras Municipales, Agustín Vitali, explicó que instalarán en calles que no cuentan con iluminación y que se realizará una distribución equitativa en los barrios.
4: Nacionales.
5: Expert presentó un escrito en la causa que lo vincula con Fred Machado por presunto lavado de activos. El exdiputado de La Libertad Avanza cumplió con la audiencia indagatoria, pero no respondió preguntas del juez. El economista optó por no responder preguntas en la indagatoria y en su lugar presentó un escrito junto a una serie de pruebas documentales para respaldar su postura.
4: Internacionales.
5: Moscú sufrió el mayor ataque con drones por parte de Ucrania. Por otra parte, Rusia advirtió a los países bálticos que no faciliten el accionar de Kiev en contra de su territorio. Más de 430 drones volaron hacia la región de Moscú. La mayoría fueron neutralizados por fuerzas de defensa antiaérea en aproximaciones lejanas, escribió el alcalde de Moscú, Sergei Sobyanin.
4: Deportes.
5: Suiza fue más que Colombia en los penales y enfrentará a Argentina en cuartos de final del Mundial. Luego de 120 minutos igualados y un marcador 0-0, los europeos tuvieron mayor puntería en la definición desde los 12 pasos y se impusieron por 4-3. De esta manera sellaron su pase a la próxima ronda de la Copa del Mundo, donde enfrentarán al seleccionado argentino.
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1: Les habla el maestro Aldúmar de Jesús, haciéndole un llamado a la conciencia en esta temporada decembrina, temporada de Navidad, donde hay problemas familiares, conflictos económicos, problemas y adversos con malos vecinos, suertes que no son de ustedes. Hay una enfermedad rebelde, una enfermedad desconocida. Regáleme la llamada. En toda la República Argentina estamos entregando el paquete.
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0: Carlos Caldenes de la provincia de La Pampa. Un placer enorme poder saludarlos. Queremos hacerle una invitación muy, pero muy especial. Volvemos al Club Atlético Talleres ahí en Huinca, Renancó.
1: El viernes 10 de julio vamos a estar los Caldenes presentes en el club con toda nuestra música.
2: Obviamente toda la gente de la región para compartir este hermoso momento con la música, con los Caldenes, muchos artistas, hermoso encuentro.
0: Están todos invitados, vamos a vivir una gran noche de peña, folclórica y danza. Así que, bueno, nos vemos ahí.
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las 6 de la mañana con 18 minutos. Muy, pero muy buenos días. Viva la patria en este 9 de julio de 2026 y donde celebramos el Día de la Independencia Argentina en conmemoración a la histórica jornada de 1816. En esa fecha, el Congreso de Tucumán firmó el acta que declaró la ruptura formal y definitiva de los vínculos de dependencia política con la monarquía española. ¡Viva la patria! ¡Viva la independencia! Aquí estamos iniciando esta propuesta folclórica en el 9 de julio. Hay madrugadores, hay quienes están despiertos desde bien temprano y a ellos, a todos ellos, les decimos gracias por acompañarnos y que también seamos compañía para ustedes desde aquí, desde Génesis en el sur de Córdoba y para la central de la campeona del dial, Cadena Alegría en Córdoba capital. Mañana fresca, fría. 2 grados 6 décimas sobre cero, 1 bajo cero, la sensación térmica por aquí en el sur-sur de Córdoba, 85% la humedad. Y para destacar, hoy se prevé una jornada con cielo parcialmente cubierto, 17 grados la temperatura máxima estimada.

Y nuestra gente, nuestros amigos desde, como les decía, de distintos lugares del país, ya también están conectados y eso nos encanta, nos encanta. Vamos a empezar saludando a Mari de Barrio Coronel Olmedo de Córdoba Capital, que nos dice: muy buenos días, Roque, feliz Día de la Independencia para todos. Hoy quisiera escuchar a Los Cantores del Alba desde ya. Muchas gracias, Roque. Hoy a saborear unas ricas empanadas, lo dice Mari de Barrio Coronel Olmedo. Empezamos, aquí estamos con Los Cantores del Alba.

Los cantores del alba, así comenzamos a transitar la mañana de este jueves 9 de julio.

0: 25 minutos de las 6 de la mañana, más amigos, amigas de todo el país, unidos bien temprano en este 9 de julio. No es un día común, es un día especial para todos los argentinos y para mucha gente que a esta hora aún no la vemos conectada, pero bueno, es lógico, dormimos un ratito más. Hola, Negrito de Real del Padre, él sí está. ¿Qué tal? Buen día, ¿cómo le va?
1: Buenos días, Roque, que tengas un excelente jueves. Un abrazo virtual para todos los oyentes, un gran saludo para la amiga Cari Alvear, Abel de Gonge, para Tito, para Víctor, para Oscar de Producciones, para el Buenas Noches, para María la Enfermera, para Gaby, para Mari, para Sandra, para la señora del Parque Acuático, para mi primo Daniel Baigorria, para Daniel Panada Rincón de los Sauces, para Daniel Panada Río Gallego, para Ariel del Imperio, para Lalo Remisero, para el camionero y payador que nos pide ser cura sana, como digo siempre yo, para mi amigo el Pichichú, su familia y sus hijas, para mi amigo el gringo Améndola. Puede ser un temito Horacio Guaraní espectacular, Renito Herrera esperando que vaya tranquila.
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0: Ahí estamos, estimado, querido amigo, Horacio Guaraní, padre del carnaval.

0: 30 minutos de las 6 de la mañana, más oyentes, y esto es realmente muy, pero muy lindo, la comunicación que se da entre nuestra gente y la radio, o sea, Génesis, Cadena Alegría, desde bien temprano, en un día muy, pero muy especial para todos los argentinos, el Día de la Independencia. Hola Roque, ¿qué tal? ¿Cómo está usted? Dios lo bendiga. Desde Recreo Catamarca nos envía el mensaje Marisa y nos está solicitando algún recitado. Querida Marisa, abrazo enorme, el Pampa Cruz y este recitado, Cuando Muera.
1: Y bueno, ha llegado el final de este Pa' Mis Paisanos volumen 12. Como siempre, fieles a la mano mágica en la operación técnica de los estudios de Carlitos Nuzzi del Pago de Chivilcoy, provincia de Buenos Aires. Y con esta familia que todos los domingos andamos por todo el país, con las manos sucias, con mi hermano El Pai, con Natalia Cabral, la chamamecera, que es mi compañera en la vida y en el escenario. Dedicarle este material a mi vieja gaucha, a toda mi familia, a mis amigos, a la gente que me quiere de verdad. Y también hacerle un homenaje, porque en el volumen 11, la foto de la tapa, era un dibujo que hizo Lisandro Siperovich, o el Liche, como le decimos nosotros, a este mozo del Pago de Gualeguay, provincia de Entre Ríos. Y la foto de este volumen 12 me la sacó Matías Francisconi, o el Mato, como lo conocemos todos los que estamos cerca a Huatre Esprera. Se le ocurrió hace pocos días irse a visitar Estrella. Para nosotros, Mato, estás con tu alegría, con tus fotos, con tus diabluras. Que Dios te tenga en la gloria, hermano. Y gracias por dejarme conocerte. Quiero dejar aclarado para cuando corte mi suerte y se me venga la muerte como gallo encandilado, que estar agazapado para no fallar en nada. Dejaré a mi paisanada algo que será notorio, porque en vez de hacer velorio, que se haga una jineteada. Ojalá Dios del cielo no se enoje y me comprenda, que necesito que entienda, es mi último consuelo. Y antes de emprender el vuelo, que nadie llore por mí. Pero le pido, eso sí, al que esté de animador, que se diga un verso, flor de los tantos que escribí. De las 10 en adelante, que se largue de las clínicas. Y a las 12 se termina con un asado abundante. Yo estaré ahí lo más campante, disfrutando de la fiesta. Que se haga limpia, modesta, que nadie salga ofendido. Y si alguno está aburrido, que contraten una orquesta. En lo mejor de la barra, que no falte un payador, como tampoco un cantor que haga temblar la guitarra. Que toque, que ponga garra por las costumbres camperas, y con la grupa surera que larguen 20 baguales y 10 montas especiales con el basto y la encimera. Jinete, de corazón te pido, y ya te lo escribo, colócame un par de estribos cuando cierres mi cajón, que yo con gaucha expresión a tu abuelo buscaré, las nubes recorreré para decirle al paisano, póngase contento, hermano, es jinete como usted. Y cuando el sol vaya cayendo y salga el último reservado, me sacan por otro lado, que nadie quede sufriendo, que yo me iré sonriendo por esa gaucha jornada. Y dirá mi paisanada algo que será notorio. No luces triste un velorio.

0: nuestra música, el folclore argentino, y seguimos compartiendo y disfrutando con todos ustedes esto tan lindo que es Buen Día Alegría Folclórico. El cita de Winifreda, ¿qué tal? ¿Cómo le va? Buen día Alegría.
1: Buen día, Roque. Feliz jueves para todos. Bueno, hoy no se trabaja, así que en mi casa, tomando unos mates y, como siempre, con Cadena Alegría. Que tengan todos lindo día. Desde Winifreda, un saludito, Elsa.
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0: Muchas gracias, querida Elsa. Un abrazo enorme.

Bien, aquí estamos con nuestra gente, más pedidos, más saludos y por supuesto, ustedes mandan y eso es realmente importantísimo para nosotros. Por aquí un mensaje que llega y que dice: hola Roque, buen día, ¿me podrías pasar Cuando llora mi guitarra del chaqueño para vecino? Soy Mache de Chobet, Santa Fe. Querido amigo, ahí estamos.

0: El chaqueño palavecino y más amigos, en este caso colega, amigo y compañero de emociones en Cadena Alegría, Luis Alberto Sacabino. ¿Qué tal? ¿Cómo le va? ¿Qué dice usted?
1: Hola Roque, ¿qué tal? ¿Cómo te va? Buen día, buen día. Te saluda Luis Alberto Sacabino desde Córdoba Capital, viajando por la Ruta 9 hacia Las Varillas para tomar después seguramente alguna ruta provincial y llegar hasta Las Varillas cerca de la hora 9:30. Aquí estamos con una linda jornada, un día de la independencia, fresco, fresquito, pero no tan frío, no hubo heladas aquí en Córdoba en la mañana de este día 9 de julio. Te mando un fuerte abrazo, te pido algo de los olimareños, puede ser Pepe Guerra, Braulio López, los olimareños, si puede ser La Sencillita, Cañada Zamora, o algo de Alfredo Zitarrosa, para el que se va. Lo que vos quieras y tengas más a mano. Te mando un fuerte abrazo, Rocky, como siempre te digo, que viva nuestra música, que viva nuestro folclore. Saludo a toda la gente de la 88.5, Terra Adentro FM, integrante de la Gran Cadena Alegría Federal en la ciudad de Las Varillas. Te saluda Luis Alberto Sacabino en el Día de la Patria, en el Día de la Independencia, viajando hacia Las Varillas. Abrazo, Roque, y buena vida. Buena vida para todos.
0: Los olimareños, Cañada Zamora.

0: estamos en Buen Día Alegría Folclórico en este jueves 9 de julio, Día de la Independencia, 2 grados 5 décimas la temperatura, más oyentes que también le dan ese calor al aire de Cadena Alegría. Hola, buen día Alegría.
1: Hola, Roquencho, buen día, espero que tengan un excelente y bendecida jornada patria, ¿no? Te habla Carlito Luna, el repartidor de la panadería tradicional de acá de Córdoba. Si puede ser, Roquencho, domingo y un jinete por el Pampa Cruz. Muchísimas gracias. Abrazo, Roquencho.
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0: Qué Qué bonito, ¿eh? El Pampa Cruz, qué verdad, y cuántas historias de los jinetes, el domingo de un jinete. Más amigos de Carlitos Luna, de Córdoba Capital, nos vamos al amigo Ricardo, de Puerto Deseado, en el sur argentino. Buen día, amigo, ¿cómo le va?
3: Roque, buen día, ¿cómo le va? Que tenga un excelente día, te habla Ricardo Ulloa de acá, del pueblo, de la localidad de Puerto Deseado, en la provincia de Santa Cruz. Feliz día de la independencia para todos nosotros los argentinos. Es un día muy especial para nosotros. Un abrazo grande para todos. Acá desde las 5 de la mañana haciendo patria, manejando mi remesa tan en el pueblo. Quisiera

Ha dado a luz a un hermoso varoncito. Tanto la madre como el hijo se encuentran en perfecto estado de salud. Y debido al temporal se recomienda no viajar. Repito, se recomienda no viajar.

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1: Hugo Jiménez Agüero, No me abandones ahora. Y vamos y venimos de el amigo Ricardo de Puerto Deseado a este amigo. A ver, hola, buen día.
2: Buen día, Roque, querido. Está muy buena la radio. Pasarnos un tema, un buen tema del Pampa Cruz o alguno de tu elección. Estamos acá en Cargill, la Raudé, para descargar. Estamos haciendo patria, hermano.
1: Muy bien. Bien, querido amigo. Lo complacemos a usted.

0: a Luis, ¿no es cierto? Luis, en Bernardo Larrudé. ¿Le parece bien esta tonada?
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0: Los hermanos Calderón, por amarte, prenda amada. Y también para saludar al amigo que había solicitado una tonada desde Puerto Deseado. Unimos el país en este día de la independencia y hacemos patria, ustedes y nosotros. Con ellos vamos a la pausa.

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3: 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Provinciales.
4: Conmovedor homenaje a Lucio Dupuy el día en el que hubiera cumplido 10 años. Como en otras fechas significativas para la familia, el homenaje tuvo un carácter íntimo y familiar. Cristian, papá de Lucio, compartió luego imágenes del encuentro a través de sus redes sociales.
3: Nacionales.
4: La CGT, las 2CTA y la UTEP programan un nuevo plan de lucha del gobierno nacional. La primera movilización será el miércoles 22 junto a los jubilados. Los jubilados harán lo propio el próximo 7 de agosto en el Día de San Cayetano.
3: Internacionales.
4: Comienza en Ankara la cumbre de la OTAN en medio de protestas. La cumbre de líderes de la OTAN se inauguró este martes en la capital de Turquía, Ankara, en un foro de la industria de defensa en el que se dieron a conocer importantes iniciativas de la industria de defensa destinadas a acelerar la producción y adquisición de armas. Esto es en medio de las preocupaciones por la creciente militarización de la alianza.
3: Deportes.
4: Francia-Marruecos por los cuartos de final. Francia y Marruecos se enfrentarán por la Copa del Mundo FIFA este jueves 9 de julio. El partido se jugará a las 17 horas.
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7:17 de la mañana con 17 minutos, volvemos al aire de Cadena Alegría. Les comentamos, les recordamos que estamos ante una fresca mañana fría, 3 grados 2 décimas sobre cero, 0 grado la sensación térmica, pero 3 grados 2 la temperatura, la humedad del 85%.

Hola, muy buen día, estimado. ¿Cómo estás, amigo? Bien, bien. Yo aquí prendido a tu programa que está muy, pero muy bueno. Te estoy escuchando desde la ciudad de Río Cuarto, dice el amigo Guillermo de Pincén. Amigo querido, ¿cómo le va? Bienvenido. ¿Me podés pasar algo de los cuatro de Córdoba? Gracias, amigo. Bendiciones. Abrazo enorme. Aquí venimos con los cuatro de Córdoba y soy sembrador argentino.

0: 7:23 minutos. Bueno, por aquí tengo algo que le voy a hacer la aclaración a este señor, porque en primer término me llega un mensaje y le hago una pregunta y le digo buen día, señora, porque, bueno, me equivoqué al colocar señora. No sabía si era un hombre o una señora, no, nada raro. Dice lo siguiente: hola, ¿qué tal? Me ofrezco para trabajar en el campo de tractorista, de empleado de tambo o cualquier tipo de trabajo, así sea de puestero, con referencia y experiencia, llamar a este número. Bueno, aquí tenemos el número de este señor. Ahora sí me aparece su nombre, es Jorge, pero le pregunté por mensaje de qué localidad y provincia es usted, amigo. Y me dice: buen día, Sunchales, de Santa Fe. ¿Por qué lo pregunta? Estoy buscando trabajo. Sí, mi amigo, sí. Lo noto muy sensible, como que se enojó. No, discúlpeme. Me dice: los mensajes míos le molestan en su radio. Dígame, por empezar, Cadena Alegría no es mi radio. Yo trabajo en Radio Cadena Alegría. Solo busco trabajar. Perfecto, mi amigo. Pero en radio, el mensaje que usted envió estaba incompleto. Dice el amigo Jorge: estoy buscando trabajo desesperado, por eso convoco todas las radios. Bueno, perfecto. Y no me importa donde salga el trabajo. Perdóneme por mis... no le entiendo lo que dice, ¿no? No, discúlpeme, amigo. En radio, esto es fundamental. Si usted está enviando un mensaje que necesita trabajar, más allá de que deja su número de teléfono, además, el contenido o los contenidos de Cadena Alegría no son bolsas de trabajo. Uno lo hace de gauchada porque, bueno, porque uno es ser humano y además de hacer radio, uno quiere que toda la gente trabaje en este país maravilloso. No, discúlpeme, pero no me tome a mal. Entonces, yo le estoy preguntando de dónde es, porque si alguien nos pregunta aquí en la radio, nosotros estamos en Huincarnancó, en el sur de la provincia de Córdoba, usted en Sunchales, Santa Fe. Si alguien solicita su número, nos pide también de dónde es esta persona. Eso es lo que yo le pregunté, mi amigo. No se enoje, están muy susceptibles. Mucha gente y uno lo entiende, pero bueno, nada más que por eso, no me molesta para nada que usted, escriba a la radio, y no es mi radio, yo trabajo en Cadena Alegría. Nada más que eso, mi amigo, no, y no voy a hacer una historia, un bardo por esto. Usted es de Sunchales, en la provincia de Santa Fe, se llama Jorge, aquí está su número, que para cubrirlo a usted... para cubrirlo a usted, no lo damos a conocer al aire. Si alguien necesita de sus servicios, ¿de acuerdo? De sus servicios, le pasamos el número de teléfono para evitar vivos y avivadas, ¿de acuerdo? Y me está preguntando en qué provincia está su radio. Bueno, vamos de nuevo. Esta radio tiene la central de Cadena Alegría en Córdoba Capital, ¿de acuerdo? Córdoba Capital. Y de allí hay casi 300 repetidoras que toman la transmisión de lo que usted está escuchando. Muchas radios de la provincia de Santa Fe. Así que su mensaje ha llegado, y muy extenso, a lo largo y a lo ancho del país, gracias a Cadena Alegría, ¿me entiende? Pero es lo que yo le preguntaba, ¿de dónde es? Sunchales, en la provincia de Santa Fe. ¿Qué necesita? Trabajar. Perfecto, amigo. Amigo Jorge, hacemos lo imposible. Acá tenemos sus datos. Vamos con más amigos. Hola, buen día. ¿Qué tal, Juan? Juan de Rosario. Juan el Salteño. ¿Cómo anda, amigo?
1: Buen día, Roque. ¿Qué tal? Tanto tiempo. Bueno, va, de la semana pasada. Quería que me iba allí. Bueno, Juan de acá de Rosario, Salteño. Le encontré el tema que la otra vez le estaba comentando de Hugo Jiménez Agüero, y lo encontré el tema. Es un coirón, bonito tema de este cantor que ya no lo tenemos. Bueno, espero que tenga un hermoso día hoy, feriado, y que la pase lindo. Acá en Rosario un hermoso día hizo ayer y hoy aparentemente también. Bueno, le mando un abrazo y gracias por todo lo que usted nos brinda, el folclore que nos brinda. Gracias.
0: Aquí está, amigo Juan, un abrazo. Coirón, Hugo Jiménez Agüero.

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Hugo Jiménez Agüero Coirón, y para complacer al amigo Juan, el salteño Juan de Rosario. Por aquí tenemos otro mensaje que nos envía Elsa de Río Tercero. Buen día, Roque, soy Elsa de Río Tercero. ¿Puede ser un tema de Los Nocheros? Sí, el cita, ¿cómo que no? La Yapa, Los Nocheros.

0: Y bueno, Chango, nos queda otra vez solo, sin la yapa. Bueno. Pidamos otra vuelta, ¿eh?
1: Vale, vete.
0: Doña Catalina.
2: Ahí estamos con la yapa, los nocheros. Hola, amigo, buen día. ¿Cómo le va?
3: Buen día, don Roque. Acá lo estamos escuchando de la zona rural de Porteña. Con la 100.1, la radio del amigo Hugo Pérez. La 100.1. Y podríamos escuchar la marcha de San Lorenzo por los Visconti. Es un día especial. Un tema muy bueno. Un abrazo grande y saludo a la distancia. Te saluda a Federico y toda la banda. Acá estamos trabajando, terminando las tareas del TAM. Chao, chao.
2: Muy bien, amigo. Aquí tenemos marcha de San Lorenzo, los Visconti, muy pero muy abreviada. Tengo la marcha de San Lorenzo. A ver, un segundito, ¿eh? Ahí vamos.

Claro, esta es una fracción nada más, muy poquito, de 1 minuto 4 segundos, la presentación de los Visconti. No sé si en, bueno, una televisación de la TV pública puede ser de Jesús María o de Cosquín. Pero aquí tenemos, amigo, más completa la grabación de los Indios Tacunau, la marcha de San Lorenzo. ¿Le parece bien, amigo? Ahí estamos.

7:41 minutos. Hola, hola. Muy buen día, amigo Roque. ¿Todo bien? Que tengas un excelente y bendecido jueves. Un gran abrazo. Soy Miguel, alias El Betún de Río Tercero. Amigo Miguel, abrazo enorme. Buena jornada.

Hola Roque, buen día, soy Roberto de Almafuerte. ¿Me puede poner un tema de Cafrune? Estoy en mi trabajo escuchando la radio. Otro amigo, otro oyente, el amigo Roberto de Almafuerte, haciendo patria, trabajando y con mucho gusto como nosotros, ¿no es cierto? Aquí tenemos, amigo Roberto, lo que compartimos es Jorge Cafrune, Mi Luna Cautiva y Buen Día Alegría, País.

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1: Eso, sí, sí, todavía está oscuro, ¿eh? Y hay gente que está laburando cuando aún no ha llegado la luz del día. Buen día, señor Roque, ¿cómo anda usted? Bien, bien. Me pasaría el tema la 7 de abril y para después algo de los Visconti. Mamá vieja, que tengas una linda jornada. Abrazo grande acá escuchándote como todas las mañanas. ¿Cuándo se puede la oyente? Pero qué oyente, no tengo ni idea qué oyente es, ¿eh? Pasame los temas. Querida amiga, la oyente es, entiendo, una señora. Bueno, vamos a ir con la samba la 7 de abril. Y si nos da el tiempo, vamos con los Visconti. ¿Le parece bien, amiga? Mil, pero mil disculpas. Aquí venimos, Pitín Salazar, la 7 de abril.

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0: El bombazo de Simón juega de local, claro, General Villegas en la provincia de Buenos Aires. Allí la actuación de El Bombazo de Simón, próximo sábado 11. Hola Roque, buenos días, saludos desde Villa Trinidad. Felicitaciones por su programa.
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0: Muy bien, el saludo para la gente de Villa Trinidad. A ver si lo digo bien. RBT 97.9 Comercial. Muy bien. Abrazo enorme para estos amigos.
2: Hola Roque, ¿cómo te va? Buen día. Somos los chicos del transporte Cercor de Ceres Santa Fe. Estamos volviendo de Córdoba yendo a Ceres y te estamos sintonizando desde Arrufó. Muy bueno el programa. Pasaste un tema de Orellana Luca. Muchas gracias. Guillermo Tosa, Ariel Chico y Gabriel Villafañe.
0: Bueno, muy bien, queridos amigos, ahí venimos y ya nos vamos con Orellana Luca, ¿eh? Ahí nos vamos.

Ah, perfecto, muy bien. El amigo de 97.9 Villa Trinidad dice: perdón, soy Alberto Mancilla, me había olvidado de colocar mi identidad. Perfecto, amigo, no hay ningún tipo de inconvenientes, ¿eh? Nos vamos cumpliendo y saludando a esta gente de la provincia de Santa Fe. No nos queda más tiempo. Ha sido un placer enorme compartir con todos ustedes este comienzo del Día de la Independencia aquí desde Génesis, en el sur-sur de la provincia de Córdoba, Villa Huidobro, Huincarnancó, Pincén, tres frecuencias unificadas a través de Radio Génesis y para la central de Córdoba capital de Cadena Alegría, la campeona del dial. Siguen ustedes en compañía de toda la programación en vivo. Gracias, gracias. Nos vamos. Orellana Luca cantando desde el Río Dulce. Abrazo enorme, viva la patria, viva la independencia argentina. Y el saludo desde Cadena Alegría, la campeona del dial. Buena jornada.

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14: 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Provinciales.
15: Oposición de UTELPA cuestiona el sistema de elección del director docente del IS.
12: A pocos días de la elección prevista para el 30 de julio, la agrupación opositora Rosa y Verde Pedimos la Palabra cuestionó que el representante docente ante el Instituto de Seguridad Social sea definido únicamente por afiliados de UTELPA. Así reclamó que puedan votar todos los docentes en actividad.
14: Nacionales.
12: El juez Armella rechazó el pedido de nulidad de Martín Insaurralde. La defensa del ex jefe de gabinete buscaba descartar como prueba el video que grabó Jessica Sirio, en el que mostraba dólares escondidos en un vestidor. De esta manera desestimó el fundamento de los acusados, que afirmaban que los allanamientos se basaron en un material de origen ilícito.
14: Internacionales.
12: Hallaron muerta a la principal sospechosa del atentado contra un empresario ucraniano. Los investigadores creen que Anastasia, disfrazada de hombre, hizo estallar un artefacto explosivo cerca de la familia del hombre, recientemente en Mónaco. Anastasia, ciudadana ucraniana de 39 años, era buscada por la Interpol por su presunta implicación en el atentado.
14: Deportes.
12: Presionaron al árbitro y la copa está dirigida a Argentina, la grave acusación desde Egipto. El entrenador y uno de los goleadores del combinado egipcio dispararon contra el arbitraje en los octavos de final del Mundial 2026. La copa está dirigida para la selección argentina, acusó el DT de Egipto.
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Buen día, ¿cómo están todos? ¿Cómo han arrancado el día de hoy? Estamos dando un nuevo comienzo a una edición más del show de la radio. Estamos arrancando una nueva jornada, 102.5 y 107.7, y en esos dos días nos podés encontrar. Diego es mi nombre, juntos nos vamos a armar la playlist del día de hoy.

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Marce Morelo, No me lastimes, en esta mañana del show de la radio, donde continuamos con mucho más. Todavía tenemos más, así que subí el volumen, que todavía quedan más canciones para compartir en esta programación del día de hoy. Así que

0: Es la hora 8:55.
1: Temperatura 9 grados. Humedad 74%.
2: En invierno.

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3: 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Provinciales.
4: Nación no cumplió en junio con el pago de 5.000 millones de pesos acordados con la Corte. El ministro de Hacienda, Guido Westerfeld, informó que el Gobierno Nacional no transfirió la cuota correspondiente al acuerdo firmado ante la Corte Suprema de Justicia. Reclamaron con una nota la semana pasada y en La Pampa sigue cayendo la recaudación.
3: Nacionales.
4: Subieron las reservas del Banco Central y alcanzaron su mayor nivel desde 2019. Las reservas del Banco Central de la República Argentina experimentaron un nuevo incremento y alcanzaron su mayor nivel desde mediados de 2019. Las reservas internacionales de la Autoridad Monetaria alcanzaron el monto más alto en 7 años y superaron los 49.500 millones de dólares.
3: Internacionales.
4: Reanudaron las clases en municipios no afectados por terremotos en Venezuela. En varias regiones, el regreso a las aulas estuvo acompañado de actos simbólicos en memoria de las víctimas y actividades orientadas al apoyo social y emocional de los estudiantes. El Ministerio de Educación indicó previamente que el retorno se realizará en localidades donde la infraestructura educativa fue valorada como apta.
3: Deportes.
4: Dibu Martínez muy autocrítico por su actuación en Argentina-Egipto. La selección argentina superó por 3-2 a los africanos sobre el final en el partido de octavos de final del Mundial 2026, pero el arquero no se fue conforme con su encuentro. No pude ayudar al equipo, ya va a llegar mi momento, lanzó Martínez.
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5: Así de esta manera, Carlos Vives nos trae la gota fría a la mañana de este show de la radio. Bienvenidos a todos, así que subí el volumen porque esto recién está comenzando.

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0: 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Provinciales.
1: Espartaco Marín pidió garantías de interna si no hay unidad en el PJ. El diputado provincial analizó el escenario del PJ de cara a las elecciones del año próximo y pidió ser lo suficientemente inteligente para dar todas las herramientas y llegar a una lista de unidad. Además advirtió sobre el rojo financiero del Banco de la Pampa.
0: Nacionales.
1: Acciones argentinas bajan hasta casi 7% en Wall Street. Los bonos en dólares operaron mixtos en Wall Street, mientras que las acciones argentinas cotizaron con mayoría de bajas de hasta casi 6%. Esto es pese a que el Tesoro presentó la hoja de ruta de pagos hasta 2027.
0: Internacionales.
1: Brasil y Estados Unidos entran en polémica por el narcotráfico e intercambio comercial. El gobierno de Brasil salió en defensa de su soberanía nacional y criticó la política arancelaria de Washington. La advertencia figura en un documento enviado por el ministro de Relaciones Exteriores de Brasil, Mauro Vieira.
0: Deportes.
1: Messi es el máximo goleador de los mundiales con 21 y Mbappé se acerca. La Pulga le marcó a Egipto en los octavos de final para igualar el encuentro luego de que el albiceleste arrancara perdiendo el duelo. De esta manera Messi se posiciona con 8 goles en esta Copa del Mundo y lo sigue Mbappé con 7.
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1: 43 minutos ya pasaron de la hora 10. Acá estamos, amigos. Estamos saliendo en todo el país. Estamos en la Gran Alegría. ¿Cómo están, mis amigos? ¿Cómo están todos? Bienvenidos.
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1: Qué lindo, ¿eh? Qué lindo arrancar un rato antes. Drácula, son las 10:43. Lo tenemos al operador acá. Lo tenemos al Drácula ya con toda la buena música. ¿Cómo anda, señor operador? Qué placer tenerlo. Tan tempranito saliendo para todo el país. En este 9 de julio, Día de la Independencia Argentina, amigos. ¿Te estás preparando las empanaditas? ¿Te estás haciendo el locro? ¡Oh, qué rico! ¿Viste? Empezamos a hablar de comida y bueno, ¿viste? Maripositas en la panza, dice el Drácula.
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1: Bienvenidos a todos, amigos. Bienvenidos, amigos del país. Qué placer estar con todos ustedes. Para vos que no me conocés, mi nombre es Pablo Pérez, el Pepe de Freire, Córdoba, del este cordobés. El señor que te acompaña de lunes a viernes de 12 a 14 horas con el Festival de los

0: compañero de la cadena, Samuel Balabal, el Samu de San Francisco, Córdoba. Le mando un gran abrazo al Samu.
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0: Está ahí prendidísimo la cadena, ¿eh? Gracias, Samu, querido. Te mando un gran abrazo, amigo. Gracias. Llega Chévere y el tema Prohibido Enamorarnos. Suena el turco.

para vos que no tenés el numerito de la radio, escucha bien, para vos que no tenés el numerito de la cadena Alegría, 351-349-2367. A través de WhatsApp te puedes poner en contacto conmigo, 351-349-2367. ¿Cómo están todos los amigos del país? Bienvenidos. Qué placer estar con todos ustedes. Aquí en Freire, la verdad que radiante el solcito, Acá en el este cordobés, en Freire, Córdoba.

vamos activando el WhatsAppero, ¿eh? Activamos el WhatsAppero en esta mañana de Cine FM. Coméntame dónde me estás escuchando. Coméntame qué estás haciendo de lindo. Saliste con la radio hoy, saliste a caminar. Te estás llevando la radio pila. Mirá vos qué lindo, ¿eh? O te chantaste los auriculares, ¿eh? Por eso es que tú estás en el laburo escuchándonos. Estás viajando. A lo mejor estás de vacaciones, ¿eh? ¿Por qué no, eh? Tomaste unos días de vacaciones en este momento, viajándose a algún punto. Sos camionero, colectivero, remisero, del taxi. Y nos estás escuchando, ¿eh? Bueno, bienvenidos a todos y buena mañana.

Le mando un fuerte abrazo al amigo Luis Alberto Sacabino. Hola, Luisito querido, ¿cómo anda, mi amigo? Me hizo la Pepe, saludo desde Córdoba Capital. Para la 88.5, la 88.1, Radio Canal Alegría Las Varillas y FM Mollense. Mirá vos, qué lindo, qué lindo. Todos los oyentes fieles de la región. Abrazo al amigo Luis Alberto Sacabino. Abrazo, Luisito querido. Que tengas una gran jornada. Y te mando un fuerte abrazo.

Me voy con mensajitos a ver qué me dicen por acá los amigos del país. Vamos sacando mensaje, Dracu. Un mientras vos, vos te puedes comunicar conmigo, puedes solicitar tema, puedes mandar saludo en esta mañanita de jueves. Si no lo tenés al numerito 351-349-2367. El toro que viene acompañándonos.

acá me dice: buenos días, Paulito, acá trabajando con mi hijo Mauricio. Pásame un tema del Rey Pelusa, gracias. Hugo, de Barrio Progreso. Boludito, mirá qué lindo, De Barrio Progreso, escuchándonos el amigo. Le mandamos un fuerte abrazo al amiguito. Gracias, Hugo, querido. Gracias por estar conectado, amigo.

buenos días, qué alegría. Damos la bienvenida a FM Nahuel 101.5. Puerto Madryn, Puerto Madryn, estamos hablando de Dracul. Estamos nuevamente en FM Nahuel 101.5. ¿Cómo están mis amigos de allí? Bienvenidos a todos y gracias por estar conectados.

Y le mando fuerte abrazo al amigo Sandro de Cabalán. ¿Cómo andás, Sandrito? Bienvenido, genio. Me están solicitando algo de Desacatado. Yo voy a estar ahí, yo voy a estar compartiendo algo de Desacatado en esta mañana de Cadena Alegría.

estamos, amigo Martín Daigo, el ángel que canta. Estamos con Gary. Pisa será, qué hermoso tema, Drácula. ¿Cómo está el operador? ¿Cómo está el operador en esta mañana de Cine FM? Esta mañana de Cadena Alegría, la campeona del día. A ver qué me dice para acá los amigos del país. Tengo muchos audios, Tengo muchos audios para ir sacando. ¿Y vos de dónde me escuchás? ¿De qué parte del país estás escuchando al PP de la cadena? ¿Desde dónde? A ver, coméntame. Buenos días, amigos. Soy Mauricio Porteña. Pasamos de mi tema y grave. Estoy escuchando desde el trabajo. Un abrazo grande. Abrazo, Mauricio. ¿Cómo anda la gente linda de Porteña? Estamos en Radio Punto de Encuentro 99.1 en Porteña, Córdoba. Buenos días, el PP, la alegría, con su alegría, No nos hace quedar la patita tranquila con solo escucharlo. Claro, viste, la patita no puede parar, La patita va y viene. Es jueves y el cuerpo lo sabe, señoras y señores. Qué bueno escucharte, Pablito, muy buenos los temas, estás pasando, gracias, Gray. Decime algo, programa de Marcelo Hidalgo, hoy con el PP de la cadena.

0: Y con Gary, amigos, nos vamos a la tanda publicitaria. En la próxima horita nos volvemos a reencontrar para juntos seguir.
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14: 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Provinciales.
15: Robo de $200,000 en Pico. No fue alguien que entró al azar. El abogado del damnificado sostuvo que el hecho fue resultado de una meticulosa planificación por parte de personas que contaban con información precisa sobre la vivienda. Jerónimo Altamirano es el abogado querellante en la causa.
14: Nacionales.
15: Cristalina Georgieva le dio la bienvenida a una economista argentina al FMI. La titular del Fondo Monetario Internacional anunció la incorporación de una doctora en economía, quien asumirá como nueva consejera económica del organismo. Se trata de la tucumana Silvana Terreiro. Estudió y se recibió de economista en la Universidad Nacional de Tucumán.
14: Internacionales.
15: En Francia confirman la condena contra Marine Le Pen, pero reducen la pena. El Tribunal de Apelación confirmó el fallo del Tribunal de París, que declaró culpable a Marine Le Pen, líder del partido de extrema derecha Agrupación Nacional, en el Parlamento francés. Es acusada de malversar fondos públicos para pagar a asistentes parlamentarios europeos ficticios, aunque suavizó la condena.
14: Deportes.
15: Sin lugar en Independiente, Ignacio Malcorra volvería a otro equipo del fútbol argentino. Mientras venía sonando Barcelona de Ecuador como destino más probable tras 6 meses opacos en el rojo, Unión avanzó en repatriar al mediocampista. De esta manera se sumaría al club en los próximos días.
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0: que lo parió.
1: Ni me la contés, que sufrimos un montón, ¿eh? Ni me la contés, señor operador, lo que sufrimos, por favor. Y si no somos, claro, no somos argentinos si no sufrimos, ¿eh? Ay, ay, ay, ay, ay. Estamos en el regreso de la tanda publicitaria, amigos. Siéntale y continuamos. Esto es Decime Algo con el Pepe. Che, tremenda la versión esa, ¿eh? Del Bomba Allende es... ¡Qué fenómeno! Le escuchaba, me reí solo, ¡qué genio! Bien, amigos, nosotros regresamos. Y estamos hasta las 2 de la tarde nosotros. Hasta las 14 horas te acompañamos. Esto es Decime Algo con Pablo Pérez. Porque

servicio de la radio. Para vos que no lo tenés, el numerito habilitado es el 351-349-2367. Algo del Euge. Bueno, ya voy a estar, Ya voy a estar con algo de Eugenia Quevedo. En un ratito más, algo de los Palmeras para Gladys. ¿Cómo andas, Gladys? Bienvenida. Gracias por estar, te mando un fuerte abrazo y gracias por estar conectada. Bueno, para vos que sos nuevo, nuevo en la sintonía, mi nombre es Pablo Pérez, el PP de Freire Córdoba, el este cordobés, Mi nombre es Pablo Pérez. Raro sonar, sí, es raro sonar en este horario. Claro, porque yo estoy de 12 a 14 horas. Entonces, claro, es como más raro todavía salir en este horario. Ay, mira el locro que está haciendo Silvia. Silvia de Venado Tuerto. Y ya me veo en Venado Tuerto yo. Me voy para allá, Silvia. ¡Qué rico! ¡Cómo me gusta el locro, ¡Cómo me gusta el locro! No. Es algo que me encanta, Me encanta el locro, Silvia ahí me mandó una foto. ¡Ay, Silvia! Si querés yo voy a remover, no sé. Si le falta ayuda, yo voy, ¡Viva la patria! Gracias, Silvia. Y saludos para toda la gente de Venado Tuerto, Gracias a todos por estar conectados, amigos. Gracias. Mira, amigo Ángel, por este lado me dice los buenos días, amigo. Te escribo desde San Justo, Santa Fe. Abrazo, Ángel querido, para vos, para toda tu hermosa familia. Y saludar a todos los amigos de San Justo, Santa Fe. Bienvenido.

0: audio por este lado, soy un operador para compartirlo. A ver qué me dicen, dale, venite. Hola.
1: Quiero que salude a mi familia de Calmenza, a todos los amigos de Calmenza, de todos lados, la gente de los grupos. Yo acá trabajando y escuchándote.
0: Bien ahí.
1: Te escucho por la aplicación de la radio de Juan Agüero, la radio de La Voz, de San Martín Mendoza. Con esa aplicación estoy escuchando y cada un lindo tema que tenga planilla. Soy en Samuel, de acá de San Rafael Mendoza.
0: Gracias, Samuel, querido. Un abrazo muy grande para vos, amigo, para toda la familia, para toda la gente de Linda de allí. Gracias por estar conectado. El amigo Marcelo Camionero de Tucumán, ¿qué me dice por este lado? Dale, venite. ¡Hola!
2: Hola, Lucho. Buen día, hermano.
0: A Lucho, querido. Me cambió el
2: nombre. Feliz día de la patria. Aquí voy, en la autopista Córdoba-Rosario, rumbo a Tucumán. Espectacular la radio, amigo, el programa. Siempre te escucho. Haceme el favor, pásame un tema del Nero Videla.
0: Dale, mi viejo. ¡Mami!
2: Tú me quemas, si puede ser.
0: Tremendo.
2: Gracias,
0: tema,
2: buenísimo el programa. Saludo, bendiciones.
0: Gracias, Marcelito, querido, que hoy soy el Lucho, Gracias, amigo. Un abrazo muy grande, gracias por estar conectadísimo. Marcelo, yo voy a estar con el tema Tú me quemas. Gran tema, amigo, gran tema elegido usted, señor. Gracias.

Puerto Madryn. Estamos amigos en FM Nahuel 101.5. ¿Cómo anda toda la gente linda de Puerto Madryn? Estamos nuevamente sonando ahí. Saludos de París, hermoso lugar. Qué bonito lugar, qué bonito que es Puerto Madryn. Y ya estamos en FM Nahuel 101.5.

0: sos nuevo, nueva, escucha bien, ¿eh? Mi nombre es Pablo Pérez, ¿eh? Mi nombre es Pablo Pérez, me dicen el Pepe de la cadena, ¿eh? Soy el Pepe, claro. Por ahí ni me dicen Pablo, ¿eh? Me dicen Pepe. Claro, ¿viste cómo es, Drácula? ¿Eh? Usted me entiende, señor, Lo noto contento, Drácula, hoy.
1: ¿Cómo que no te entiendo?
0: Claro, que lo noto feliz, lo noto bien. Claro, y sí, estamos todos contentos, ¿eh? Estamos todos contentos. Hay que prepararse para el sábado nuevamente. Tomarlo con calma. Ay, Dios mío. No, 7 litros de agua más o menos tomé. Para tranquilizarme. Pero bueno, es lo que hay. Venite que me voy. Coméntame dónde me estás escuchando, desde qué parte del país. Mi nombre es Pablo Pérez, el Pepe. ¿Qué estás haciendo, lindo? A ver, coméntame. ¿Estás laburando? ¿No estás laburando? ¿Te sentaste bajo la plantita con una naranja, una mandarina?
2: Espero que estés.
0: ¿Te buscaste una mandarina? Ah, ¿en serio?
2: Resulta que después.
0: Ah, ¿no es dulce? Ah, claro que agarraste el limón.
2: Me duele.
0: Esto es una media cruza, ¿eh? Era un limón pinta. Bueno, lo que vale es que está escuchando la cadena, ¿eh?
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0: Bueno, voy con audio. A ver qué me dice la gente linda de Córdoba capital. Córdoba la linda, che. A ver qué me dicen los amigos cordobeses. Hola.
3: Hola, chicos, y Cadena Alegría. Genio. Soy Jorge de acá de Córdoba Capital.
0: Jorgito,
3: muy
0: ¿cómo
3: lindo
0: estás?
3: Programa, hermoso, mucha música. Si podés, pásame un tema a la acción tuya, de claro. Sebastián en vivo.
0: O bueno.
3: Gary, el amor desolado. Gracias, chau.
0: Dale, amigo, un abrazo enorme. Gracias por estar conectado.

0: Estamos en todo el país, ¿eh? Estamos saliendo en todo el país, amigos. Estamos en la cadena Alegría. Desde Fraire, Córdoba, desde el este cordobés, con el Pepe. ¿Cómo andan los amigos de Las Varillas? ¿Cómo están los amigos de Las Varillas? La tengo a Sandra por acá. A ver qué me dice. Dale, hola.
1: Hola, buenos días.
0: Sandrita, ¿cómo estás?
1: ¿Cómo le va?
0: Pero muy bien, ¿eh? Espectacular.
1: Acá estamos sentados en el solcito tomando unos mates.
0: ¡Qué lindo! ¡Qué lindo! ¡Qué mejor que eso!
1: Y un saludo para los empleados de la panadería Cracker.
0: ¡Dale!
1: Muchas gracias, soy Sandra de Las Varillas. Y en especial a Marcelo Escudero.
0: Che, ¿el Marcelo se la jugó con los criollitos o no? Me imagino que los amigos de la panadería se la jugaron con algo, ¿eh? ¿O no? Che, qué lindo, ¿eh? Qué lindo para estar en el solcito tomando unos buenos mates.
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0: Unos buenos matecitos en el sol, qué lindo, Dracul.
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0: Abrí la puerta de la radio, abrí la puerta de la radio.
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0: Abrí las ventanas, dale, abrí todo, todo, pero todo, de par en par. Vamos a tomar unos mates. Vamos a hacer como que estamos como Susana, ¿eh? En el solcito, tomando unos buenos mates.

0: voy con el amigo Carlitos Pavón, ¿eh? Hola, Carlitos, querido, mi amigo. Seguramente el amigo Carlitos no cree que estoy al aire, ¿eh? Parece que estoy escuchando el audio antes que largarlo. ¿Qué me dice el amigo Carlitos? Y lo vamos a escuchar, ¿eh? Vamos a ponernos atentos con este audio. A ver qué me dice por aquel amigo. Dale, a ver. Dale, venite. Hola.
1: Hola, Pablito Pérez.
0: Carlito, ¿cómo
1: estás?
0: Hola,
1: mi viejo lobo de mar. Disfrutando de acá, del envío Rosario, del clima. Tenemos un lindo día. A ver, me voy a asomar por la ventana. Creo que hay, sí, hay un poco de sol. Y bueno, escuchándote.
0: Bien ahí, Carlito.
1: Compartiendo, tomando unos mates y escuchándote. Carlito el Valor te habla. De Bío Rosario, el cantor.
0: Vamos, Carlitos, querido, mi amigo, un abrazo enorme. Gracias por estar conectadísimo. Gracias, genio. Gracias por estar conectado. Gracias.

que dice lo Pablito, la Pepe. Saluda a Negrito, Luis María, Villa de Pocho, Pampa de Pocho. Se escucha excelente también. Y luego la gente de Mohigasta dice por acá. Pasamos también a Eugenia Quevedo, ¿eh? Dale, si vos estás enseguida, ¿eh? Un abrazo enorme, gracias por la buena onda, gracias.

0: Bueno, yo voy a estar compartiendo todos los temas solicitados. Tengo algo de Leuge, tengo algo de Negrito Videla, tengo algo de Gary, el ángel que canta, y yo voy a estar con todo. Comunícate conmigo, comunícate en este momento conmigo.
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0: a este número, escucha bien, te lo voy a repetir tres veces. Para que te puedas comunicar, puedas solicitar temas, puedas mandar saludos, me puedas comentar de dónde.

El número habilitado es el 351 349 2367, numerito para contactarse con el Pepe. Vamos de vuelta. Número habilitado, amigos, para comunicarse a través de WhatsApp conmigo. 351 349 2367.

0: 351-349-2367. Es el numerito habilitado para comunicarte con el programa. Y solicitas tema, manda saludito. Todo a esta línea. Es el número oficial de la cadena Alegría. No te olvides que lo haces a través de WhatsApp. A través de WhatsApp te puedes comunicar conmigo. Lo reitero: 351.
1: Pero no fue mucho.
0: Sí, 351.
1: Pero no fue todo.
0: 349-2367. Es el número habilitado para comunicarse con el PP.
2: Muchas gracias. De los Palmeras.
0: ¡Qué locura! El más popular. ¡Qué locura! Junto a los Palmeras.

0: los Palmeiras, amigos, sonando ahí. Qué hermosos temas, señor operador, ¿eh? Qué lindo tema, señor Dracul. Y hasta las 2 de la tarde te acompañamos. Y hasta las 2 de la tarde estamos nosotros. Desde ahora 2 iniciamos el Festival de los Éxitos. Nuestro programa habitual que hacemos de lunes a viernes de 12 a 14 horas, ¿eh? Mi nombre es Pablo Pérez, el PP. Desde Freire, Córdoba, desde el este cordobés. Para que me dice, buenos días, ¿cómo estás? Hermosa la música, sos un genio. Pásame algo, loco mato. Sole Porteña, hola, Sole, querida, ¿cómo estás? Bienvenida. Gracias por estar conectada, Sole, te mando un gran abrazo. Enorme el saludo. Radio Punto de Encuentro, 99.1, Porteña, Córdoba. Salud para Leo, ¿cómo están, amigos? Bienvenidos, directores de esa gran radio.
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0: Hola, buenos días, soy Vero de Ataliba, Santa Fe. Saludos, pásame algo de sabroso, dale, Benito. Ya voy a estar con algo de sabroso. Gracias por estar, saludos.

que mando un fuerte abrazo al amigo José, José Carlos de Humboldt, Jardín de la Provincia. Le mando un fuerte abrazo al amigo Josecito. Le mandamos un gran saludo y que tenga una gran tarde, amigo, una gran tarde.

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1: Me voy con audio que nos dice el amigo Ricardo por este lado, Dracul. Compartimos audio, venite, dale. Hola.
2: Hola, Pablito Pérez, ¿cómo te va? Buen día, muy linda tu programa.
1: Gracias, genio.
2: Te estoy hablando de acá de San Justo. Pásame cualquier temita. Para Ricardo, ¿quién te habla? Y para mi señora Lidia.
1: Gracias, amigo, y gracias por estar conectadísimo desde San Justo, qué lindo. ¿Cómo anda la gente linda de San Justo, Santa Fe? Allí en San Justo tengo un gran amigo, un gran amigo tengo en San Justo, Dracul. El amigo Edgardo Piris, Edgardito Piris. Le mando un fuerte abrazo para él, para su familia, Gran amigo de San Justo, provincia de Santa Fe. Abrazo.

0: Lo tengo el amigo Pablito de Chimpay. ¿Qué me dice el amigo Pablito por este lado? Tengo muchos audios, ¿eh? Hola.
1: Hola, hola, campeón. ¿Cómo te va?
0: Pablito.
1: Muy buenos días. Bueno, campeón, feliz día de la independencia para toda nuestra querida nación argentina. Bueno, campeón, no te voy a pedir tema porque todos los temas son buenísimos que pasa Radio Cadena de Alegría. Como siempre digo, abrazo a distancia, Pablo Chimpay, Río Negro. Chau, chau.
0: Gracias, Pablito, querido. Gracias, Pablito Cayo. Te mando un fuerte abrazo, amigo. Gracias por estar conectado. Gracias.
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0: Súbele un poquito y le hace falta un beso sabroso.

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4: 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Provinciales.
5: 3 heridos por un choque y vuelco en la Ruta 1. Una camioneta y un utilitario colisionaron por causas que se investigan y el utilitario terminó volcando sobre la banquina. Investigan el hallazgo de liebres muertas en el lugar que habrían estado en la camioneta.
4: Nacionales.
5: En pleno mundial comienzan a investigar en Estados Unidos las operaciones financieras de la AFA. El FBI y fiscales federales sospechan la comisión de delitos de lavado de activos y fraude bancario bajo jurisdicción norteamericana. Se enfocan en la gestión de fondos y contratos de la entidad que preside Claudio Chiquitapia ante la sospecha de lavado de activos y fraude bancario.
4: Internacionales.
5: Aumenta a 3.685 la cifra de muertos por los terremotos en Venezuela. El desastre que tuvo el epicentro cerca de La Guaira, al norte de Caracas, derivó en el colapso de 190 edificios y en daños en otros 856 inmuebles. La cifra oficial de heridos se mantuvo en 16.740.
4: Deportes.
5: Se dilata el regreso de Villa a Boca. Cuando parecía que el Yanay se tenía cerrada la vuelta del colombiano, se frenaron las negociaciones entre los clubes, que no llegaron a un acuerdo por el atacante. Se sabe que no hay contactos con Independiente Rivadavia.
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24 minutos ya pasaron de la hora 12 y continuamos, amigos. Estamos en el Festival de Éxito. Con la conducción de Pablo Pérez, el Pepe. Pablo Pérez, el Pepe es mi nombre, claro que sí, el Pablinche. Bueno, tenemos consigna fácil para jugar hoy, ¿eh? Nosotros continuamos, arrancamos como a las 10:30, ¿eh? 10:30 de la mañana arrancamos para todo el país, para la cadena Alegría. Y nosotros continuamos hasta las 2 de la tarde. Este es el Festival de Éxito, amigo. Mucha buena música tenemos para compartir, ¿eh? Tenemos mucha buena música para compartir con todos ustedes. Esto es el Festival de los Éxitos, nuestro programa. Y escucha atentamente, ¿eh? Para vos que no tenés... hoy tengo consigna fácil, ¿eh? Hoy tengo consigna fácil para que todo el país participe. Sí, hoy, ¿eh? Hoy tengo consigna fácil para que todo el país participe. Para que me hiciera buenos días, quiero un tema de Eugenia Quevedo. Para seguir disfrutando este hermoso día aquí en Colonia Rosa, ¿no? Dice Gaby, hola Gaby, ¿cómo andas? Bienvenida. Hola, querido, salúdame al viejo.

0: De El Hortondo, Santa Fe. ¿Cómo andas, Vivi? Bienvenida. ¿Cómo andan los amigos de El Hortondo? ¿Cómo están todos? Bienvenidos.
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0: Buenos días, somos Rita y Laura desde Barrio Nuevo. Pásame un temita, gracias. Exitoso jueves, gracias, Lau. Igualmente para vos, gracias por buena onda. Hola, amigo, acá estamos escuchando la radio de San Justo, Santa Fe. Estamos trabajando, pasamos un tema de Banda El Rojo Vivo. Doble Vida, salud, dale, Pablín, querido. Ya voy a estar con eso, sí. Ya voy a estar, Dracul, con todos los temas pedidos. Tengo una bocha de pedido. Muchos temitas solicitados tenemos en este Festival de los Éxitos. Hola, Pablo, soy Mariel, acá escuchándote mientras hago baño cauda, choco rico. Qué rico una baño cauda, gracias, Mari. Te mando un fuerte abrazo y gracias por la buena onda. Y anexamos la baño cauda también, claro. Locro, empanada, baño cauda. Diría el Drácula, pásale la mayonesa. Qué rico, che. Gracias, mi gente linda. Tengo un montón de mensajitos. Pablito, tres consignas hoy, sí, claro. Pero también tengo mucha buena música para compartir con todos ustedes, ¿eh? Tengo mucha buena música para compartir con todos ustedes. Hola, maestro, soy Javier, el carnicero de las varillas. Hola, Javi, querido, ¿cómo andas, amigo? Bienvenido y gracias por estar conectado. Gracias, genio. Vamos a arrancar a jugar, le ponemos consigna este día y me voy con música. La consigna que tengo hoy dice así: ¿qué sube cuando la lluvia baja, ¿Qué sube cuando la lluvia baja? Súper fácil la pregunta de hoy, ¿Qué sube cuando la lluvia baja? Pensá muy bien, súper fácil, Es fácil la consigna de hoy. Es un objeto, claro. Dracul. Es un objeto, ¿estamos? Bueno, gracias. Bueno, no. Hay amigos que ya me están poniendo una respuesta que no es correcta, pero es medio parecido a la que es. Pero bueno, solamente voy a decir si es correcto o no es correcta, No puedo nombrarlo porque si yo digo que no es eso, me van a ir directamente a la respuesta, ¡Vamos! Escucha bien. ¿Qué sube cuando baja la lluvia?
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0: Reitero. ¿Qué sube cuando la lluvia baja? Súper fácil la consigna. Envía mi nombre, respuesta. Y me comentás de dónde me escuchas, nada más, Nombre, respuesta. Y me comentás de dónde me escuchas. ¿De qué localidad? ¿De qué ciudad? ¿De qué provincia? Estamos sonando en más de 300 radios de todo el país. Estamos en la cadena Alegría, amigos, Estamos en la cadena.

con ayuda y te dice por acá, no puede dar ayuda, ¿eh? No, no puede dar ayuda. Es fácil la consigna de hoy, ¿eh? Es fácil, amigos, la consigna de hoy. ¿Qué sube cuando la lluvia baja?

0: algo muy común, es algo tan simple.
1: Tanto que te lo avisé.
0: Pensá bien. Pablito puede ser la vertiente. No es la vertiente, pero me gusta, ¿eh? Ojo al piojo. Acá me dice, Pablito, sube la humedad. No es la humedad. No es la humedad, no.

0: sintonizamos, amigos, compartiendo el Goti. También Córdoba, estamos con el guacho. Estamos con el guacho sonando ahí. Opa. Qué tremendo tema, ¿eh? Maestro, ¿cómo dice? Corrí la silla, corrí la bici, ponete a bailar.
1: Venga, canta con nosotros.
0: ¿Cómo suena esto? ¡Qué manera de gastar suela con esos temas, Drácula! El pasito del tuntún con el pepe, la que alegría. Me gusta porque... ¿Cómo haces no bailar con estos temas? Es como que ya te sale del alma, ¿viste? Ponerte a bailar, ¿viste? Como que ya te empuja el alma a bailar, ¿eh? Mueve las patas, te dice. Bueno, para vos que no tenés el numerito de la radio, en este momento yo te lo canto 4 veces. Así de una te lo digo, ¿eh? Así. Para vos que no lo tenés al número, yo te lo canto 4 veces y te copás con el hola Pablito, te escucho en este lugar y jugás conmigo. ¡Vamos! Claro, así lo tenés sí o sí, ¿eh? El número habilitado para comunicarse con el PP de la cadena Alegría es 351-349-2367. Escuché esos temas, Drácula. No. Digo, te reenfiesta, ¿eh? Te reenfiesta con estos temas, Drácula. No. Te pone los pele puntos. Vamos de vuelta con el numerito. 351-349-2367. Es el número habilitado para comunicarse conmigo, ¿eh? Es el numerito para que te puedas comunicar conmigo, puedas solicitar tema, puedas mandar saludito. No te olvides, no mandar audio con la respuesta. No mandar audio con la respuesta, porque si no el audio va a quedar pendiente y no lo vamos a pasar. Claro, por eso.

Conexión está conexión, ahora Conexión va a estar en silla conexión. 351-349-2367. 351-349-2367 es el numerito habilitado para comunicarse con nosotros. 351. Quiero que la 349-23.

Pablito, repetime la pregunta, me dice para acá, dale que voy. Pregunta fácil que tengo para hoy. ¿Qué sube cuando la lluvia baja? El calor, me dicen por acá. No, no.

0: Vamos de vuelta,
1: Para.
0: Vamos de vuelta con la consigna, ¿Qué sube cuando la lluvia baja? Pensá bien, dale que me voy con música, ¿Qué sube cuando la lluvia baja, Dracul? El numerito habilitado es el 351-349-2367. Agenda este número y comunícate ya conmigo, Copate con el hola Pablito, hola Pepe. Soy nuevo, nueva, te escucho en tal lugar del país. Estamos cenando en más de 300.

podés buscar en Instagram, escucha bien, ¿eh? Me buscás, me encontrás en Instagram como Pablo Pérez Locutor. Así me buscás en Instagram, ¿eh? Ponés en el buscador de Instagram Pablo Pérez Locutor. Y te aparece la cuenta que dice Pablo Pérez Locutor, Pablo Pérez el PP. Me dejas tu mensajito y ya lo comparto.

0: 12:41 en todo el país, Dracul. Gracias, loco, por tirar esos temas tremendos. Impresionante, ¿eh? Impresionante lo suyo.
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0: Esto para arrancar garganta.

0: Pedrito, repetime la pregunta, me dice para acá, que voy, Tengo pregunta fácil, Hoy tengo consigna fácil, pero también tengo buena música para compartir,
1: Para todos ustedes.
0: Es una mezcla de alegría, de buena onda, de juego, de todo.

0: Radio Polito puede ser correcto. Soy Adriana de Rufino. ¿Cómo andas, Adri? Bienvenida. Gracias por estar conectado, ¿eh? Gracias, Adri.
1: Dice, ¿quién te despertará?
0: Hola Pablo, somos Gabriel y Ángel de Plotier. La respuesta correcta, amigos, gracias. Hola, buenos días. La consigna, cuando baje el agua, sube el agua. No, no es correcta, ¿eh? No, no.

0: se va, Dracul? No venga para acá porque usted tiene que laburar hasta las 2 de la tarde. ¿Dónde se va, señor? No, no, no, no, no, no, no, ningún feriado hoy, ¿eh? Venga acá a laburar conmigo. Ah, sí, va a poner a bailar, bueno, sí, sí. Che, bueno, escucha. Me voy con audio, a ver qué me dice la gente linda del país. Dale, venite. ¡Hola!
1: Hola. Hola, Pablito. Soy Oscar Vergesio.
0: Oscarcito, ¿cómo andás, querido?
1: ¿Todo bien?
0: Bien,
1: cuando
0: bien.
1: Cuando te vaya a visitar de nuevo, sí, tengo otra anécdota para decir.
0: ¿De esas bravas?
1: Bueno, Pablito, un abrazo. Chau, chau.
0: ¡Ay, chiquita! No, está muy buena. No, no puedo contar ninguna al aire. Se me complica pasar,
2: sí, maestro,
0: esas anécdotas del amigo Oscarcito, ¿eh? Se me complica.
3: Por supuesto que sí, maestro.
0: Y me gustaba porque parece que la veo a Lili diciendo, sí, sí, es cierto, Pablito, eso, ¿eh? Así que bueno, abrazo, Oscarcito. Saludos para, bueno, para Gianni, para Luca, para toda la familia. Les mando un fuerte abrazo. Hola, la respuesta correcta, somos Norma, Ingrid, Dilma y Ten, gracias. ¿Cómo están? Bienvenida, gracias. Pablito, un gran saludito, besito a Luquita. ¿Puede ser el agua? No, no. María Rosa de María Susana Santa Fe, bienvenida, bienvenida, Mari. Buenos días, Pablito, soy Aquino de Rafael de Santa Fe. Cuando la lluvia baja, se levanta la humedad. No. Hola, Paulito, soy Mauro de Firmat Santa Fe. Pasamos de vista del Euge. Dale, Maurito, querido. Abrazo, amigo. Abrazo al amigo Juan. ¿Qué me dice? Te escuchamos desde Sarmiento, Chubut. ¿Cómo anda, Juancito? Abrazo, amigo. Buenos días, feliz día de la independencia. Vamos, vamos, vamos a Argentina. Desde Punta Alta, Eva y Daniel, ¿cómo están, amigos? Bienvenidos.

Recreo Catamarca, correcta la respuesta, Jime, Chloe, sí, sí, correcta. Más que correcta, gracias por la buena onda. Escuchó el numerito, lo agendó y se contactó, gracias.

0: que me dice la soy Luciana, mamá de Tiago Salvador. Pide una canción de la TLM. El gordo cumple 6 añitos, ¿eh? ¡Feliz cumple, Tiaguito! Te amamos, hijo, papá, Lai, Lulu. La respuesta correcta, te estamos escuchando en el auto en búsqueda de la torta del cumple. ¡Me encanta! ¡Gracias, amigo! ¡Feliz cumple, Tiaguito! Lo mejor de parte de todo el equipo de la radio, genio.
1: ¿Cómo salió esta canción?
0: Mándale música ahora con un poquito.

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1: Vamos a ver si sale, ¿eh? Dice así, escucha, cuando quieras.

con mensajitos, se me va con mensajes. A ver qué me dice por acá los amigos del país. A ver, a ver, a ver, a ver, a ver. Pablito, repetime la pregunta, me dicen ahí, dale. Pregunta súper fácil que tenemos en este festival de éxito, en este 9 de julio. ¿Qué sube cuando la lluvia baja? Es súper fácil la consigna de hoy.

2347. Hola Pablo, saludos. Muy buena la radio, la música. Muy buena la música que estás pasando, poniendo. Estoy escuchando por FM Vida 94.1 de Río Turbio, Santa Cruz. Yo soy de la localidad 28 de Noviembre, provincia de Santa Cruz. Me dice el amigo José Perea, ¿eh? Hola José querido, ¿cómo andás? Bienvenido. Gracias amigo por la buena onda y gracias por estar conectado. Hola Pablo, soy Vanina de La Pampa, puede ser correcta, Vani. Te mando un gran abrazo y gracias por estar conectada, gracias.

0: sabes, con mensajitos, sabes que me hice para acá, Dracul, porque hay que mover la patita, hay que mover la patita para que me hiciera Pablo. Buenos días, te estamos escuchando desde Rosario, qué lindo Rosario, y es la primera vez que te escucho. Pasarnos algún temita, gracias, soy Vero, gracias Vero, te mando un gran saludo para vos y toda tu hermosa familia, gracias por estar conectada. Me voy con más mensajes, a ver, Dracul, porque son las 57 ya, Son las 57 y se nos vuela el programa. Venite que me voy, dale. Hola, ¿puede ser correcta? ¿Me pasas un temita? Yo no te conozco, dale. Gracias, las chicas de la sede. ¿Cómo están las chicas de la sede? Les mando un gran abrazo, gracias por la buena onda. Las chicas de Porteña, de la sede, les mandamos un gran saludo. Gracias por estar conectadas, chicas, gracias. ¿De dónde sos, Pablito? Me dice la Jessy acá. Hola, Jessy. ¿Cómo andas? Bienvenida. Nueva de la Pampa. Mirá vos qué lindo. Che, me encanta. Me encanta cuando llegan mensajes y me dicen, Pablito, soy nuevo o nueva. Me encanta, La verdad es que me encanta. Así que si vos sos nuevo o nueva, poneme en un mensajito. Pablito, Pepe, soy nuevo o nueva. Te escucho este lugar, Jessy, desde Freire, Córdoba, Soy de Freire, Córdoba. Del este cordobés, Desde acá hacemos este loco y divertido programa, Desde Freire, Córdoba.
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15: 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Provinciales.
16: El Banco de la Pampa ya refinanció casi 1.000 millones de pesos en deudas de tarjetas de crédito. La mora en préstamos personales es de 6,7%, mientras que en tarjetas de crédito llega al 6,4%. El Banco de La Pampa destacó que ofrece planes de tasas inferiores al promedio del sistema financiero para familias con dificultades de pago.
15: Nacionales.
16: La CGT, las dos CTA y UTEP programan un nuevo plan de lucha del Gobierno Nacional. La primera movilización será el miércoles 22 junto a los jubilados. Los jubilados harán lo propio el próximo 27 de agosto en el Día de San Cayetano.
15: Internacionales.
16: El presidente electo de Colombia acusa a Petro de impulsar un golpe de Estado. Alberto de la Espriella, presidente electo de Colombia, acusó este martes al mandatario saliente Gustavo Petro de intentar un golpe de Estado. Esto es tras negarse a reconocer su victoria en las elecciones del 21 de junio.
15: Deportes.
16: Suiza ya piensa en Argentina. Murat Yakin, entrenador del seleccionado, y Ricardo Rodríguez, histórico lateral izquierdo, palpitaron el duelo ante la albiceleste por los cuartos de final del Mundial, aunque con declaraciones muy distintas entre sí. Es un equipazo, no es invencible, dijo su DT.
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Ahí estamos, amigos, compartiendo. Estamos en el Festival de Éxito para todo el país. La conducción de Pablo Pérez, el Pepe de Fraire, Córdoba, el Este Córdoba. Gracias, Drácula, gracias, señor operador. Gracias por esos tremendos temitas. Qué lindo, Sebas. Nosotros estamos hasta las 2 de la tarde. Hasta las 2 de la tarde te acompañamos con este programa.

0: Ahí estamos, señor, compartiendo. Estamos en el Festival de los Éxitos para todo el país. La conducción de Pablo Pérez, el PP. Bueno, tengo muchos mensajitos, tengo muchos mensajes ahí pendientes. Sí, muchos mensajes pendientes tenemos, amigos.
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0: Pablito, repetime la pregunta, me dice para acá. Bueno, dale, dale, que voy con la pregunta. Tenemos... ¿Qué sube? Escucha bien, ¿eh? ¿Qué sube cuando la lluvia baja? Es la pregunta del día, ¿eh? ¿Qué sube cuando la lluvia baja? Es la pregunta del día. Súper fácil, amigos, ¿eh? Súper fácil para participar con el Pepe, ¿eh? ¿Qué sube cuando la lluvia baja? Es la pregunta del día. Estamos saliendo para todo el país, en más de 300 radios. A ver qué me dicen por este lado. Hola, escucho la radio, te pido un temita de Lucra. Te estoy escuchando desde Mendoza Capital, me dice el amigo Guille. Hola, Guille, querido, ¿cómo andas, hermano? Bienvenido. La gente linda de Mendoza.

0: este momento estamos en vivo. Estamos en vivo también a través de Pablo Pérez Locutor. Estoy en TikTok, Hola, Mari, ¿cómo andás? Bienvenida. Bienvenida, Mari. ¿Todo bien? Estamos en vivo en TikTok a través de Pablo Pérez Locutor. Estamos haciendo video en vivo, ¿eh? ¿Te puedes prender?
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0: Hasta las 2 de la tarde estamos nosotros. ¿No tenés el numerito de la radio? Bueno, escucha bien, ¿eh? El numerito habilitado para comunicarte es el 351-349-2367. Numerito habilitadísimo. Hola, saludo desde San Francisco. Saludo para el amigo Estefano. Hola, Estefano, ¿cómo andas, hermano? Bienvenido, mi loco. Gracias por estar conectado. Gracias por estar conectadísimo.
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0: Saludos para la cordobesita, que no deje la respuesta correcta. Saludos para Chelita. Hola, Chela, ¿cómo andas? Bienvenida. Correcta, correctísima, sí, sí. ¿Y vos de dónde me estás escuchando? Comentame un mensajito, ¿de dónde me escuchás? ¿Desde qué parte del país? Hola, Pablo, saludos. Muy buen programa, puede ser correcta. Saludos para Salva Domínguez. Bienvenida, gracias por estar, gracias. Salud para Cari Barbero. ¿Cómo andas, Cari? ¿Todo bien? Bienvenida. Mari por acá me dice a Pablo. La respuesta es correcta, ¿eh? María Goitea, le mando un fuerte abrazo. Gracias por estar conectada. Hola, Pablito, ¿cómo estás? Feliz día de la independencia. Puede ser correcta, cariño, tu familia. Besos, Betty de San Jorge.
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0: Saludos para Daniel de Marco Juárez. Correcta respuesta, Dani. Todo bien, amigo. Gracias por estar conectado. Gracias.
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0: Por eso soy Jorge de Winifreda. Puede ser él. No, no, no.
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0: Tenemos consigna para hoy, ¿eh? Para vos que recién te aprendéis, tenemos consigna súper fácil. La consigna de hoy dice así: ¿qué sube cuando la lluvia baja, ¿eh? ¿Qué sube cuando la lluvia baja? Es la pregunta del día, ¿eh? La dejo para pensar. Pensá bien, ¿eh? Pensá bien, súper fácil la consigna de hoy. ¿Qué sube cuando la lluvia baja? No es la humedad. No es la humedad, ¿eh? Así que no, ¿eh? Si estabas pensando en humedad, no es correcta. Estamos en vivo en esta segunda y última horita de programación. A través de Pablo Pérez Locutor, estoy en TikTok en vivo. Estamos haciendo video en TikTok a través de Pablo Pérez Locutor.

0: boleto habilitado para vos que lo tenés, para vos que no lo tenés. Porque si lo tenés, ¿para qué lo pasó? Bueno, escuchá bien. Para vos, para vos que no tenés el numerito de la radio, te lo voy a cantar en este momento. 351-349-2367 es el numerito habilitado. Usted baila, señor Noma, ¿eh? Usted baila, salta, bien, ¿eh? Salud para Walter, que no deja la respuesta correcta. Hola, somos Evangelina y Rubén de Capitán Bermúdez. Dice, por este lado te escuchamos acá en Violet Macé, Córdoba. Estamos de vacaciones. ¡Qué lindo! ¡Che, qué lindo, Dracul! No, espectacular, ¿eh? Espectacular.
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0: La respuesta correctísima. Saludos, es la primera vez que nos escucha. Muy bien la radio, gracias amigos. Felices vacaciones, a disfrutar a pleno. Les mando un fuerte abrazo, gracias por estar, gracias.

0: quién tengo por este lado, Dracurgue. A ver, ¿a quién tengo por este lado? ¿A quién tengo, señor? A ver, para un toque. Para un toquecito que tengo que ir con un audio. A ver, para, venite, dale.
1: Hola, queridos amigos, soy el Tano Romero y paso por acá para saludar especialmente a Pepe y a todos los que hacen Cadena Alegría, llevándole mi música de cuarteto y esto que es lo nuevo. Les dejo un abrazo enorme. Aguante Cadena Alegría, aguante Pepe.
0: Gracias, Tanito. ¡Qué grande! Bueno, estábamos compartiendo un audio del Tano Romero, el Tanito Romero. Le mando un fuerte abrazo, le mando un gran abrazo al Tano Romero, pero qué fenómeno, qué genio, papá. Presentamos en este momento lo nuevo del Tano Romero, junto a Claudio Toledo, señoras y señores, lo nuevo. Gracias, Tanito, de corazón, gracias, Tanito, te mando un gran abrazo. Mi niña veneno suena.

0: A ver, ¿qué tengo por este lado? Bueno, ahí estamos con Dale Vieja, Dale, estamos con Ulises Bueno, sonando ahí. El Festival de los Éxitos con el PP. Ahora somos Fabián, Fermín, Nacho, Ale de Chobet Santa Fe. Qué lindo, Chobet Santa Fe. La respuesta correcta, pasanos algo. Te escuchamos siempre y viva la patria. Abrazo, mis amigos de Chobet Santa Fe. Qué lindo, Chobet, Drácula. Qué lindo, Chobet Santa Fe. Les mando un fuerte abrazo. Tenemos que ir para aquello lado, Hace mucho que no ando por allá. Me encantaría ir para aquellos lados, visitar Chobet, que tenemos familiares. Carrera Santa Fe. Así que bueno, les mando un fuerte abrazo a los amigos de Chobet. Dale, vieja, dale. Hola, soy Karina de Recreo de Tamarca. Todos los días te escuchamos, Pablito, es correcta. Pasamos temita. Estoy cocinando y escuchando la radio, Bien ahí, qué lindo. Hola, soy nuevo, te escuchamos desde Villa Mancay. Puede ser el vapor, Pablito. No es el vapor, comandante amigo José. Bienvenido, Josécito. Hola, Pablo Sinati, Villa Tuel, siempre los escucho. La respuesta correcta, muy buena la radio. Saludos desde Sarmiento, Chubut. ¿Cómo andas, Ale? El amigo Alexis, bienvenido, mi loco. Hola, Pepe, pues el nivel del agua no es el nivel del agua, no. Abraza al amigo el Mala Onda de Villa María, Ahí estamos, gracias.
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0: Hola, amigo, es la primera vez que te escribo. La consigna es correcta, somos Diego. A ver, para que van ingresando una bocha de mensajes.
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0: Ingresan una bocha de mensajes impresionante.
1: 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Dale, vieja, dale.
0: Ahora sí, somos Diego, Franco y Guillermo. Somos los chicos de Conectar trabajando a full. Ponete un temita de Sebastián. Les mando un fuerte abrazo, chicos. Gracias por la buena onda y gracias por estar conectados. Hola desde Ingeniero Luis y te escuchamos. Pablito, es correcta. Saludos, Dayana, Iker, Danilo. ¿Cómo están, amigos? Bienvenidos. Les mando un fuerte abrazo. Te escucho desde Río Tercero. Me gustaría escuchar un tema de Ulises Bueno. Gracias, dale, Rosita. Un abrazo enorme, justo, Justo estamos con algo, Ulises.

voy, amigos, con el bonito de la radio. Me voy con el bonito de la radio para vos que no lo tenéis atentos. El número para comunicarse con el programa 351-349-2367. Numerito habilitado para contactarse con el programa. Reiteramos, para vos que recién te prendés, 351-349-2367. Número habilitado para comunicarse con Pablo Pérez, el PP de la cadena. Dale, subile.

Alicia, voy con más mensajitos. Alicia, voy con más mensajes. Tengo muchos mensajes pendientes ahí, Tengo muchos mensajitos pendientes. 351-349-2367. Dale.

Mensajito para acá, a ver qué me dice la Pablito. ¿Cómo estás? Siempre con esa alegría, qué lindo. Sí, sí, te escucho todos los días. Soy Estela de Villa Tuel Mendoza. La respuesta correcta, Estelita, te mando un fuerte abrazo. Gracias por estar conectada, gracias.

Seguito, hola Locón, Mortal Radio, pasamos temita del barba, decile al CEO y se ponga a trabajar. Escuchamos desde Tanti, soy Cucu. ¿Cómo están, amigos? Bienvenidos, ¿eh? ¿Cómo anda la gente linda de Tanti? Bienvenidos, gracias por estar conectado.

0: ahora estamos, amigos, compartiendo. Estamos en el Festival de Éxito para todo el país. La conducción de Pablo Pérez, el Pepe.
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0: en... Me voy con mensajitos.
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0: Me voy con mensajes a ver qué me dicen por acá. Tengo una bocha de mensajes, ¿eh? Vengo atrasado con los mensajes. Tengo muchos ahí pendientes. Mi nombre es Pablo Pérez, el Pepe. Mi nombre es Pablo Pérez, el Pepe. De la cadena Alegría. Pablito genio, qué bueno escucharte. Sos la mejor compañía para todos los camioneros. Un saludo enorme. Soy Hugo Baez de Villa Trinidad, Santa Fe. Oh, Luguito, querido, ¿cómo andas, hermano? Te mando un fuerte abrazo, amigo. Gracias por estar conectado. Gracias, mi loco.
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0: Muchos mensajes tenemos en una banda de mensajes. Buenas tardes, los escucho. Soy Ivana de Barrio Villa Unión. Quiero saludar a mi familia, Lucas, Martín, Agus y Agus. Siempre juntos para mí. Siempre juntos para mi esposo. Bueno, que cumplimos 22 años juntos. Tenemos dos hijos hermosos. Agus de 19, Martina de 10. Pasamos temita de mi negro, Giancarlo. Dale un abrazo enorme. Gracias por la buena onda. Gracias. Búsqueme eso, señores. Búsqueme eso y véngase para este lado. Hola, Pablito. Buenas tardes. ¿Cómo estás? Soy Julián de la Ulaye. Disculpa la molestia. Te escribo para avisarte que la radio... Bueno, dale. Dale. Ya le avisamos al Lato. Un abrazo enorme. Gracias por la buena onda, genio. Vamos a Argentina. Gracias. Pablito, me repetís la pregunta, dale, ya voy. Hola, Pepe, buenos días, soy Sergio de Río Ceballos, Córdoba. La respuesta correcta, muy bueno el programa, gracias, amigo. Buenas tardes. Saludos para Omarcito, Omar querido, ¿cómo andas, amigo? Bienvenido, gracias por estar conectado. Hola, soy Karina, Recreo Catamarca. Todos los días te escucho, Pablito, correcta. Pasamos un temita. Estoy cocinando y escuchando la radio. Un abrazo enorme, gracias por la buena onda, gracias.

0: pues.
1: Vení cuando quiera, dice el amigo Fabián, Fermín, Nacho, Ale, Chover. ¿Quiénes son la parentela? Saludos muy grandes para... Tenemos aquí, Drácula, ¿eh? Tenemos aquí para allá. Y puede ser, ¿eh? Tengo ganadilla ahora, dice el Drácula. Qué aparato este operador, ¿eh? Qué aparato que este señor.

0: Bonitamos, gracias, gracias por la buena onda. Sí, en cualquier momento vamos a mandar por allá. En cualquier momento vamos a mandar por allá. Déjame saludar,
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0: Justo estaba buscando ahí los mensajitos que me había quedado pendiente.
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0: Salud para Javier, labios ahí de Chobé, para Javier Grande. Para Javi. Salud para Marce. Les mando un gran abrazo, En cualquier momento vamos a andar por allá. Y también déjame saludar al primo Jorgito, la tía Dore, todos en Carrera Santa Fe, en el sur de Carrera, sur de Santa Fe, ahí estamos, Así que bueno, les mando un fuerte abrazo a los amigos de Melincué, a todos, les mando un gran abrazo a todos. Me voy con mensaje, Drácula, me voy con mensajito. Hola, Pablito. Soy Feli de Piedra Buena, Santa Cruz, la respuesta correcta, amigo. Gracias por la buena onda.
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0: Saludos desde Sarmiento, soy Mauro, la respuesta correcta. Abrazo, Maurito. Hola, soy Melina de Río Tercero, la respuesta correcta. Estamos con la familia. Uy, mirá qué lindo. Dando unas vueltitas, escuchando la radio. Bien ahí. Abrazo muy, pero muy grande para los amigos de Río Tercero.

Saludos, saludos para Jime. Jime de Requiero, Catamarca. ¿Cómo anda, Jime? Bienvenida. Gracias por estar conectadísima. Gracias. Hola, Pablo. Puede ser correcta. Desde Río Cuarto. ¿Cómo andan los amigos de Río Cuarto? Bienvenidos a todos.

Pablito, saludos. Feliz 9 de julio, acá estamos llenos de locro, que explotamos, con todo, che, qué lindo, Dieguito querido. Qué rico un buen locro, qué rico un buen locro. Viene.

0: mando un fuerte abrazo al amigo Luis de Andriani. ¿Cómo andas, Luisito querido? Bienvenido, hermano. Te mando un gran abrazo. Gracias por estar conectado. El amigo Luisito de Andriani. Andriani ahí conectadísimo. Le mandamos un gran abrazo. Y gracias por estar conectado, genio. Gracias por estar conectadísimo. Me pedían algo de... puede ser el tema La Magia de Ulises. Bueno, ya vamos a estar buscando entonces. Ya vamos a estar buscando La Magia de Ulises. Bueno, amigos. En un ratito va a estar sonando ese tema.
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0: ¿Qué me dicen por acá los amigos? Voy sacando mensajes. Yo sé que no llego más a leerlos a todos. Ya me tengo que ir. La respuesta correcta es que el paraguas, ¿Qué es lo que sube cuando baja la lluvia? El paraguas. Mil disculpas, amigos, que no llego a leer. Me quedan... una banda de mensajes a través del WhatsAppero. Gracias a todos por coparse todos los días, jugar con el PP. Hoy arrancamos a las horas 10:30, hacia todo el país, para más de 300 radios. Así que bueno, gracias por acompañarme. Y la verdad es que pasamos un día fabuloso con todos ustedes. Gracias.
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3: 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Provinciales.
4: Comenzó la ampliación de la red de cloacas en Villa Germinal. El municipio de Santa Rosa puso en marcha los trabajos de infraestructura sanitaria para conectar al servicio a más de 600 familias del norte de la ciudad. Se trata de una demanda vecinal de larga data.
3: Nacionales.
4: Subieron las reservas del Banco Central y alcanzaron su mayor nivel desde 2019. Las reservas experimentaron un nuevo incremento y alcanzaron su mayor nivel desde mediados de 2019. Las reservas internacionales de la Autoridad Monetaria alcanzaron el monto más alto en 7 años y superaron los 49.500 millones de dólares.
3: Internacionales.
4: Un tercer petrolero sufre un ataque en el Estrecho de Hormuz, alerta una agencia marítima. Una agencia marítima británica informó de ataques contra 3 petroleros en el Estrecho de Hormuz este martes. La agencia marítima UNCTO investiga los incidentes y ya aconsejó a los buques de la zona que naveguen con precaución.
3: Deportes.
4: Egipto formalizó una queja por el arbitraje ante la selección argentina por los octavos de final del Mundial. Los africanos no quedaron satisfechos con las decisiones de los jueces en la victoria de los campeones del mundo por 3-2. De esta manera elevaron un reclamo ante la FIFA.
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1: Conocen a este lugar, el Centro Social de las Higueras. Y vamos a arrancar el programa, ¿eh? Vamos a arrancar, ya presento el equipo y ya le damos curso al programa. Pasa que antes de realizar lo que es la normalidad del programa y la vorágine y la felicidad con la que lo tenemos acostumbrados a todos, queremos comentarle que hoy, para quienes formamos parte de la cadena Alegría, lamentablemente no es un día común, no es un día más, porque se nos ha ido un amigo de radio, se nos ha ido un colega y amigo de radio que en este momento seguramente debe estar escuchándonos desde el otro plano, desde el cielo. Le quiero mandar un abrazo enorme a la familia de nuestro amigo Arnold, Arnold Vettore, quien lamentablemente ha dejado de existir en la jornada de hoy, tempranito en la mañana. Venía cursando una tristísima y larga enfermedad complicada que lo tenía hace mucho tiempo ya lejos de sus actividades y estaba renegando y luchando contra eso. Y bueno, lamentablemente Dios decidió llevárselo con él. Así que a toda la familia de Arnold, a mi amigo Arsenio y a toda la gente de la 104.9 ahí en Las Vertientes, provincia de Córdoba, le quiero mandar un abrazo gigante a toda la familia, a Dai, al amigo Arsenio, a todos los integrantes, a su hermano, al hermano de Arnold también, a su papá, a su mamá, a toda la familia. Primero que nada, eso, mandarles un abrazo enorme a toda la gente de Las Vertientes que está muy consternada por la noticia. Las Vertientes es un pueblo aquí en la provincia de Córdoba, cerquita de aquí donde estamos nosotros, cerquita de Río Cuarto, entre Río Cuarto y Villa Mercedes, más o menos saliendo de acá, entre Río Cuarto y San Pacho, digamos. Y bueno, lamentablemente ha sucedido eso y queríamos, antes de arrancar con la vorágine todo del programa, mandarle un abrazo a su familia, a la familia de Arnold, quien lamentablemente ha fallecido esta madrugada. Así que le mandamos un abrazo a su familia y desde aquí toda, pero toda la el acompañamiento en estos momentos difíciles que le toca pasar. Así que a la familia de Arnold y a vos, Arnold, querido amigo, donde quiera que estés, sabés que acá siempre te vamos a recordar y siempre en la cadena Alegría sos uno de los que tenía la camiseta de la cadena Alegría puesta. Teníamos un montón de proyectos en conjunto para armar con radios en lugares de la provincia, con un montón de cosas que teníamos en mente realizar y te adelantaste, hermano, así que desde donde estés, sabés que acá te vamos a seguir haciendo el aguante, te vamos a seguir acompañando y bueno, un abrazo a toda la familia de él también. Así que ahora sí vamos a comenzar el programa, pero no queríamos empezar sin antes mandarle un abrazo a toda la familia de Arnold y recordarlo como él quisiera, haciendo radio, porque él amaba como nosotros, amaba esta profesión, amaba la radio, la comunicación. Así que para toda la familia, un abrazo gigante desde aquí.

0: Bien, ay.
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0: Sí, ahí estamos, ahora sí. Ahí estamos, hemos vuelto, vuelto, vuelto, vuelto. Vamos a habilitar la vía de comunicación en este 9 de julio, señores. En este día patrio espectacular. Desde el Centro Social, aquí en Las Higueras. Hoy hacemos el programa de acá. Ya en un ratito ponemos, vamos a activar ahí en las redes. Vamos a transmitir un poco en vivo. Vamos a sumarlo al Pipi, que nos ha recibido también aquí en su localidad, donde él reside, donde él, si bien no ha nacido, es un higuerense más, es un firmatense venido a Las Higueras y ya se ha instalado aquí. Así que ya en un ratito hablamos con el Pipi, que hace como 40 años que no hace radio, así que la gente lo extraña y lo quiere escuchar. Ya lo vamos a saludar a Gastón, que nos ha brindado toda la buena onda y el apoyo logístico para que hoy podamos hacer el programa desde aquí, desde el Centro Social de Las Higueras. Así que acá estamos, con todo, y vamos a arrancar el programa, chicos, Hola, amigo, ¿cómo estás? Tanto tiempo acá escuchando por la radio de vuelta, volvimos a Madryn, qué buena noticia, che. Qué buena noticia, Santi, que me has dado, volvió la 101.5. La, qué bueno, che, qué bueno que hemos vuelto. Ha regresado la 101.5 a Madryn. Bienvenidos entonces nuevamente a los amigos de Puerto Madryn. Ya le vamos a avisar, ya vamos a hacer la lista de difusión ahí para avisarles que hemos vuelto entonces al aire. Confirmame si estamos en la 101.5 al aire de nuevo, amigos, confirmame. Pero qué buena noticia haber vuelto a Puerto Madryn. Mucha gente se va a poner contenta, sos un grande, no cambies nunca. Abrazo grande, dice. Está cortada la radio en la Boulaye, seguramente debe estar con la gorda Dai, dice. ¡Ah! ¿El ato? No sé, no lo había pensado, pero qué sé yo, ¿quién te dice? ¿Quién te dice? Le mando un abrazo enorme a mis amigos de Estación 21, hoy estamos saliendo a esta hora, creo que estamos en vivo, como es feriado, está el amigo del programa de vacaciones hoy día, así que estamos sonando en la Estación 21, qué placer en este siestero saludar a mis amigos de la 90.9, allí en la capital de Mendoza y en todo el Gran Mendoza, la radio de los barrios, la radio de la gente, del laburante, del pueblo, la radio más popular de Mendoza, 99, Estación 21, la tropi número uno de Mendoza, con Cadena Alegría, che, qué lindo hoy poder sonar allí, así que un abrazo a todos los hermanos mendocinos y a la gente que anda pasando por ese hermoso lugar de la República Argentina, bienvenidos, les mandamos el abrazo entonces a los amigos de 99, Estación 21 allí en Mendoza. Vamos, que me voy con un audio, ya les doy el número lento,
2: mandamos una recitada de la tuya, papá, te llevo un poquito rayado.
0: Sí, ay, para que explotó todo, ahí va. Ahí lo voy a escuchar de nuevo, lo voy a escuchar de nuevo porque se metió la interferencia. Ahí está el amigo Paisa de Agustoni. A ver si lo escuchamos de nuevo al Paisa, dale.
2: Mandamos una recitada de la tuya, papá. Este es un poquito rayado acá, El Paisa de Agustoni.
0: Vaya el abrazo al Paisa, los saludo de corazón, con alma de payador, en esta tarde de patria. Saludando de Las Higueras, con cariño y con amor, para el Paisa de Agustón, y lo saluda el payador, dale. ¡Qué grande, maestro! Un abrazo enorme, enorme, enorme.
3: Muy bueno el programa. Decirle a esa gente de la Boulaye que se conecte a 106.1 de Rosales, que también se conecta a Cadena Alegría.
0: Bueno, le vamos a informar ahí que ponga la 106.1 también, entonces a ver si la puede recibir la radio de mi amigo el DJ Pulpo, ahí en Rosales, 106.1, suena con todo allí, abrazo al amigo Gustavo Fabián, vamos crack. Te mando un saludo gigante. A ver qué más dicen por acá. Más mensajitos que van llegando a la mesa de laburo. Ahora es un audio, lo voy a escuchar. Estamos en vivo desde Las Higueras, acompañándote hoy hacia toda la Argentina. Vamos al audio, dale. Ay, no se escucha nada, che. A ver ahora. No. No se escuchó. Qué pena. Ya seguramente me va a volver a mandar el audio. Atención que ahí les doy el número lento, para los amigos. Abrazo al amigo Nelson Chávez, para Nelson Chávez que ha mandado el audio pero no se entiende nada. Ahí le voy a dar el número lento para que lo agenden los amigos que aún no lo tienen, Sí, amigos, suena la 101.5, estamos todos contentos, qué lindo, qué buena noticia. A ver, saber que volvimos a Madryn, saber que hemos vuelto a Madryn otra vez a la 101.5. Vamos con todo, a ver qué más. Le vamos a mandar un saludo ahí para Dayana, que está escuchando la radio también a esta hora. Muy buenas tardes, Day, bienvenida. bienvenida a la radio DAI, y para su niña también le mandamos el saludo gigante, enorme, a esta hora de la tarde, aquí desde Las Higueras, mandándole el saludo para que disfruten de la programación de la radio, para que disfruten de este saludito. Así que un gusto enorme que estén del otro lado. Saludos para DAI y para su niña, entonces, que a esta hora disfrutan de la tarde de este feriado 9 de julio. ¡So! Atención, a tomar nota, a tomar nota que les doy el número, a tomar nota que les voy a dar el número para que lo anoten, Lo van a agendar como Chuni Radio, ¿sí? Así lo van a agendar como Chuni Radio. Atención que ahí se los doy lento al numerito, dale.
4: Chuni, ¿cómo estás? Feliz día de independencia para usted y su grupo de trabajo. Quería escuchar algo de la nueva luna, nubladito, frío por aliar. Saludos, tío Chuni.
0: Bueno, Master, dale, un abrazo, gato querido, el gato de Alvear, provincia de Corrientes, allí, escuchando la radio. Vamos, capo total, te mando un abrazo enorme, hermano mío. Gracias por estar, gatiño, siempre, siempre firme, escuchándonos allí. Así que, bienvenido, capo. Bueno, ahí estoy, te voy a dar el número lento, Atención, les voy a dar el número lento para que lo anoten. Lo van a agendar como Chuni Radio. Hola, yo escuchándote en Alvear, Chuni, como siempre, que estés muy bien, me dice gracias. Adri, te mando un beso enorme. La amiga Adri de Alvear, sintonizándonos como todos los días. Bueno, Dayana Micaela, ya la habíamos saludado. Santiago, que me dice que en Madrid estamos ahí. Gustavito Álvarez, para que le avise a los amigos, Atención, Gustavo Álvarez, todo, avísenle a la gente ahí de Madrid que ya estamos con la radio de nuevo al aire, Volvió la 101.5, después de como 4 meses que estuvimos fuera del aire, volvió. Ha vuelto la radio, la 101.5 a Puerto Madryn. Así que me alegro, que estemos de nuevo en el aire de la hermosa ciudad de Puerto Madryn. Un abrazo para Silvio y para toda la gente de esa querida radio, Así que, bien, tremendo. Ahí les doy el número, ya se los doy lento. ¿Qué haces, Pipi?
5: Buenas tardes para todos. Bienvenidos al Siestero, bienvenidos a la Alegría Total, bienvenidos a Las Higueras. ¿Cómo les va?
0: Muy bien, ¿cómo anda usted? Gracias, bienvenido a la radio de nuevo.
5: Claro, bueno, hemos vuelto, aunque sea, nos pegamos una vueltita por acá, contentos y felices de estar en este emblemático club, que en un ratito vamos a ir mostrando los trofeos, vamos a tener la charla con el presidente, para que nos cuente un poquito todo lo que se vive desde el Centro Social Las Higueras y todo lo que se va a venir muy pronto por estos lados.
0: Bien, bien, eso me gusta. Le decimos a la gente, estamos acá en vivo en el Centro Social de Las Higueras. Aquí ubique a la gente, Pipi, ¿dónde queda el lugar?
5: Claro, ruta 158, un acceso donde es el corredor vial de muchos camioneros y gente que hace el recorrido por rutas nacionales. Es una de las más que se más transcurren los camiones y demás, ¿no?
0: Que se más transcurren.
5: Hace rato que no hago radio, se me lengua la traba, tú la después esencia. De noche, ¿qué querés que haga?
0: Claro. Sí, sí, muy buena la peña anoche, Carlito de Amanecida, mi amigo, ahí lo escuché cantando, qué bueno que estuvo,
5: Sí, la pasamos espectacular, muy, pero muy lindo.
0: Muy bien, aparte estuvimos en un curso de IA, nos dieron un curso, sí. Estuvimos compartiendo un curso de inteligencia artificial, así que la verdad que nos quedó muy buen aprendizaje, está bueno cuando uno va aprendiendo estas cosas que tiene la IA.
5: Es media mentirosa por ahí, Chulito.
0: Sí, ¿no?
5: Sí, si por ahí vos le preguntás alguna cosa y te responde otra, ¿viste? Por ahí no hay que confiar en la IA.
0: Mire usted, pero me gustó el curso,
5: ¿Sí, le gustó?
0: El curso que nos dio el profesor, sí.
5: ¿Descubrió algo usted, no?
0: Sí, bueno, sí, he conocido
5: cosas. Vamos a dejarlo al próximo capítulo, para que lo entendemos un poquito más.
0: Bueno, ahí va, dale. 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Ya en un rato hacemos redes con el Pipi, Cadena Alegría Córdoba en Facebook, vamos a hacer Instagram un ratito, Cadena Alegría Las Higueras también, así que a prepararse que ya estaremos transmitiendo un poquito por las redes sociales, ¿eh? 3517-6412-74 habilitado y el siestero arrancó.

0: locuras, chicos. Suena alegrísimos en la tarde de la radio. Suena alegrísimos en la tarde del siestero de este 9 de julio, día del locro, día de empanadas, de comida patria, día de himno, de esperar el sábado. Todos remanijas esperando el sábado, esperando el día del partido, Pipi.
1: Claro que sí, Chuli, mucha gente, ¿eh? Mucha gente esperando por el albiceleste, la escaloneta, que se va a venir con todo, ¿eh? Después del agitado partido que hemos tenido contra Egipto, uy, capaz.
0: Mamá, si no nos dio una CB, loco, ese día, y no nos dio un bobo, quiere decir que estamos muy bien del cuore, ¿eh?
1: Sí, sí, la verdad que sí, la verdad que un susto terrible. La de Leandro Paredes al final la sentí como la del Dibu de Francia.
0: Claro, y como el Dibu el otro día en el... También ante Cabo Verde, vio que nos salvó, ¿eh?
1: Sí, sí, sí, tal cual. Mucha gente seguramente estando expectante para lo que se va a vivir el sábado. Nosotros también vamos a estar con alguna cobertura a través de la cadena Alegría, así que los invitamos a todos a que nos sigan a través de las redes sociales, que viene creciendo de manera significante con ese recorrido que viene haciendo usted. ¿Que dónde viene? ¿Cómo empezó?
0: Arrancó en San Juan, estuvimos el lunes en Los Berros, el martes en San Juan. De ahí nos vinimos ayer a Villa Mercedes, hoy hacemos acá Río Cuarto, creo que mañana también, y ya nos volvemos a la capital provincia.
1: Espectacular. Bueno, así que le decimos a la gente que en un ratito vamos a estar en las redes sociales, nos pueden buscar como Cadena Alegría, Radio Cadena Alegría, bien dicho.
0: Sí, sí.
1: Y ahí nos pueden buscar y van a visualizar todo lo que hacemos en vivo en este nuevo sistema que ha incorporado el Chuni para que ustedes, si quieren hacer, no sé, quieren decir, bueno, quiero tener al Chuni, al Chistero, en mi lugar, en mi negocio, en mi empresa, lo pueden hacer. El Chuni viaja con este sistema nuevo que tiene la Cadena Alegría, un sistema, la verdad que espectacular, que se puede mover para un lado, para el otro, y mostrar todo lo que acontece desde el Chistero al país, a través de su comercio, de su producto, de lo que usted quiera vender.
0: Ah, sí, señores, tengo audios por acá.
2: Hola, Chuni, ¿cómo estás? Buenas tardes. Feliz Día de la Patria. Por acá todo bien, por el sur. Un abrazo grande, Chuli.
0: Tito, querido, abrazo a Tito de Trelew, que nos escucha, nos acompaña, nos hace el aguante, ahí estamos, ¿eh? Un abrazo para el amigo Tito de Trelew en Chubut por la 100.3. Sonamos ahí firmes en Trelew, pago que recorrimos con usted, Pipi.
1: Claro, la pasamos espectacular. Déjame que salude a los compañeros de trabajo, a los compañeros de la campeona del dial, el señor José Lolán, que está del otro lado disfrutando de esta programación en vivo, ¿eh? Así que gracias, José, lo querido, gran abrazo para vos y para tu familia.
0: Aguante nuestro amigo Joselo Lanche, aguante nuestro amigo Joselo, FM 94.5, FM Joselo, la radio que llega al cielo. Tengo otro audio.

0: chau, chau.
1: Ojalá, ojalá, hermano querido, es el amigo Arsenio, de la 104.3, que ahí recién estuvimos arrancando el programa, dándole palabras ahí a la familia, a Pipi.
2: Sí, estuve escuchando hace un ratito, la verdad, de no creer. Bueno, pensábamos que iba a ser solamente un momento de vida, pero bueno, en cuestión, ¿no? Es lo que nos pasa a todos los argentinos, que por ahí, en un abrir y cerrar de ojos, nos encontramos con estas situaciones que son totalmente terribles, no solamente para la familia, sino para aquellos que amamos a esas personas que dejaron algo importante en el común de su localidad, como el amigo Arnold. Así que un abrazo grande a su familia.
1: Ahí estamos, por supuesto, un abrazo gigantesco. Y aquí tienen nuestro acompañamiento y nuestro apoyo, como le hemos dicho en el fuera del aire, y también se lo decimos en el aire también, Me voy por acá, sí, te escucho, Pipi.
2: Bueno, 14:50 minutitos en todo el territorio nacional. Saludos para el amigo Claudio, nos escucha en Charra. Gran abrazo para la gente de Revolución. Hay muchos amigos en San Pacho, mucha gente que está conectada a través de la cadena Alegría. Le damos la bienvenida a todos. Ya en un ratito le volvemos a pasar el contacto directo de la radio. Y por supuesto, después de las 15, nos venimos a través de las redes sociales. Sí.
1: Hola, Chuni, soy Guille del Bolsón. Dice por acá el mensaje, hoy feriado. Saludos a mi hijo Lolo de 6 años que no quiere comer el locro de la abuela. ¿Sabés lo que daría yo por comer el locro de la abuela? Y él lo tiene ahí, no lo quiere, pero cómo no, coma el loco, amigo mío. No, una...

0: Ahí va, qué lindo. Vamos, a ver, un abrazo para el Guille, los chicos del Bolsón, ahí los repartidores de la coca, los repartidores de la bebida más rica del planeta.
1: Aclare, Churi.
0: La bebida. Coca-Cola. Claro, hay que aclarar todo, hay que aclarar lo de la coca, lo de la cola, todo acá.
1: Sí, hoy en día tenés que aclarar, tenés que ser muy especial.
0: Mamita, me voy con un audio, vamos, dale.
2: Muy lindo programa que está saliendo del Río Cuarto, que está haciendo. Y te estoy escuchando acá de Radio La Base, de Morteros. Soy Raúl Martini. Chao, Chuni, chao.
0: Chau, Raúl, querido, que el otro día cuando estuve en Morteros haciendo radio se acercó a sacarse una foto ahí a los estudios de la radio, un capo, el amigo Raúl.
1: ¿Qué Raúl?
0: De Morteros. Claro, ahí está. Vamos, qué lindo. A ver qué más tengo por acá. Tremenda la participación de la gente del país ya en esta hora. Hola, amigo, pasamos un tema movidito para nosotros que seguimos trabajando. La empresa Ricky Construcciones no para. Un abrazo, amigo, dice. Bueno, muchas gracias. Muchos nos toca trabajar hoy, hacer patria, ¿eh? Bien. A ver qué más tenemos por aquí. Más amigos del país que forman parte. Hola, Chuni, ¿cómo estás? Soy Moni de Tucumán. Quiero saludar a usted con el tema La Carta de la Mona. Dale, Moni, bienvenida a la gente de Tucumán. Lindo recuerdo tenemos con el Pipi por Tucumán.
1: Sí, la verdad que la pasamos espectacular. Los camperazos que hemos vivido ahí en Tucumán, así que un abrazo grande para todos los tucumanos.
0: Qué lindo, me voy con más audios del país, dale.
3: Hola, Chuni, hola, Pipi, tanto tiempo, qué alegría escucharte otra vez. Feliz día a la patria para todos. Y bueno, y aguante Argentina también. Bueno, acá escuchándote como todos los días, así que bueno, qué gusto escucharlos. Bueno, que tengan un bendecido día. Chao, chicos, chao, chao.
0: Chao, Graciela de Jovita, Pipi, grande. Mandando el mensaje.
1: Saludos para Graciela, gracias por estar ahí haciéndole el aguante. Ya vamos a volver, pronto a volver.
0: Claro, Jovita 96.1, suena la radio por aquel lugar, suena fuerte la cadena, suena por Jovita. A ver qué más tenemos por acá, sigo actualizando. Hola, amigos, buenas tardes, Carlos desde Allen. Feliz día y viva la patria, pasamos una chacarera. Comienzo a cantar, cuál ha de ser, la chacarera del rancho, señor. Claro que sí, claro, sí fue.
1: Adentro.
0: Y afuera. Ahí va, qué lindo. Vamos, que me voy con más audios del país, hablando, expresándose.

0: sol, para estar calentito por la noche. Un abrazo grande, muy lindo el programa.
1: Bueno, muchas gracias, dice, si esta es la chacarera de fondo. Bueno, bien, bien, un abrazo, amigo, qué grande, la gente del país participando. Vamos, aguante Argentina y Cadena Alegría, las felicidades de este mes de julio, dice. Bueno, gracias, Víctor. Bueno, Lili de Rawson me manda otro audio. ¿Cómo está la gente de Rawson presente? 104.9 FM Arcoiris, dale, dale, dale.
2: ¿Cómo estás? Todavía nada de gira.
1: Hey.
2: Me parece perfecto. ¿Cómo te fue en San Juan?
1: Bien, Lili.
2: Muy bien, yo sé que

0: Claro. Qué genial, la Lili siempre nos acompaña, es verdad, desde Rawson por la 104.9 FM Arcoíris. Claro, nosotros estamos siempre cuando vamos ahí en la otra punta. Estamos allí en el límite con Chimba, ahí en Paula y Benavides, pero ya vamos a ir. ¿Quién te dice que algún día haremos radio en Rawson? ¿No conoces San Juan, Pipi, vos?
1: No, no, la verdad que no. Íbamos a viajar, pero bueno, se postergó, no me acuerdo por qué razón fue.
0: Y no surgió el baile donde íbamos a ir a cantar.
1: Ahí está. Pero bueno, próximamente seguramente vamos a estar por aquellos lados. Que son muy bonitos,
0: me muy bonito, San Juan, muy bonito. Tuve la suerte de estar, de vivir, de haber compartido un tiempo, de estar permanentemente yendo siempre. Y la verdad que es una provincia muy, pero muy bella. El otro día estuvimos en Los Berros, ahí, con el amigo Rubén también, que la pasamos genial, ahí en FM Minería. Estamos en una provincia que está rodeada de cosas muy bonitas, desde lo natural y de la calidez de su gente que los caracteriza. Así que es muy bonito Cuyo y la provincia de San Juan, que siempre nos reciben de la mejor manera.
1: Bueno, seguramente en algún momento andaremos por aquellos lados.
0: Bien, bien, bien, bien. A ver qué dice por acá. Tengo mensaje de Río Ceballos. ¿Qué dice el amigo Daniel? La gente de Río Ceballos.
2: Manda. Yo hablo Daniel acá de Río Ceballos y tengo mi hija que canta. ¿Cómo andas, Gorito? Acá te estoy escuchando. Te mando por privado porque quise mandar a la radio y no me aparece el logo de la radio. ¿Lo han cambiado? ¿Qué pasó?
0: Hola, Dani. No, que yo sepa, no sé, el otro número también está. Pasa que no lo hemos activado ahora porque tenemos este, que es más accesible cuando viajamos, pero en este horario usamos más este que donde...
1: El de trampa,
0: No, donde me has mandado al programa, che, qué bárbaro con este guaso. A ver qué dice Sony, mi amiga, la Sony de Patagones. Hola, Ia, ¿qué te pasa, Ia? Sony de Patagones dice, hola amigo, feliz día de la patria, vamos, todavía andas por todos lados, sí, algún día volveremos a Patagones y a Viedma, algún día volveremos allí seguramente, amiga Sony, qué genia, acompañándonos en aquel lugar, Viedma y Patagones, ojalá que nos quedamos con las ganas de ir a cantar ahí con Alegrísimos, Bueno. María Rosa de Los Berros dice, hola tío, feliz día de la independencia, gracias por visitarnos en Los Berros. Bueno, ahí está, de nada María Rosa, gracias a vos por tu buena onda. Saludos para la gente de Recreo, para Jessy de Recreo que está en sintonía de la radio. No, se está ahí comunicando pero no tenemos cómo atender la llamada. Un saludo ahí para la gente de Recreo entonces, 100.7, donde también tuvimos la suerte de estar con el Pipi en Recreo.
1: Claro, me acuerdo del padre Martín y cómo era el
0: domingo.
1: Y domingo, la pasamos espectacular, dormimos en la iglesia, bueno, buscaban así los santos como... Pero la verdad que la pasamos espectacular. Teníamos ganas de manotear chancho del padre Martín.
0: Claro, ¿te acordás? Estaba el chancho,
1: Era la mascota del padre.
0: Sí, daban ganas de comerse el lechoncito. Señores, Elsa de Río Tercero, hola tío, acá escuchándolo, soy Elsa, un tema de Dale que va. Qué bueno escuchar otra vez al Pipi, dice Víctor por acá, que está escuchando desde Mendiolaza, en la provincia de Córdoba, che.
1: Saludos para el amigo Adrián Curiqueo, que me dice, estás lejos del micrófono, Pipi, no, el sistema nuevo por ahí me inhabilita, le toma la voz del Chuni porque la mía no me la reconoce.
0: Claro, ahí está, ahí le acomodamos un poco, claro, porque toma esta parte.
1: Ahí.
0: Impresionante, Bueno. Esta parte.
1: Sí, sí, señale bien. La gente interpreta, de ojo lo que hace.
0: Eso te toma.
1: Ahora cuando salgamos en vivo a veces hacen los mismos gestos.
0: Ahí está, me voy con un audio, señores, dale.
3: Y se convierte todo
0: en un
1: ¿cómo estás?
0: Ahora el locutor como anda.
1: Ese es para mí.
0: Claro.
1: Si por vos no te decía nunca.
0: Es para vos, es verdad. Bien, bueno. Señoras y señores, 14:57.

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14: 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Provinciales.
15: Cayó en Toay un peligroso prófugo condenado a 7 años de prisión. El hombre de 44 años era buscado por la justicia de Río Negro por robos calificados y asociación ilícita. Fue atrapado durante un control de rutina y ya fue notificado de su sentencia firme.
14: Nacionales.
15: Acciones argentinas bajan hasta casi 7% en Wall Street. Los bonos en dólares operaron mixtos en Wall Street, mientras que las acciones argentinas cotizaron con mayoría de bajas de hasta casi 6%. Esto es pese a que el Tesoro presentó la hoja de ruta de pagos hasta 2027.
14: Internacionales.
15: Sánchez llega solo a la cumbre de la OTAN entre la hostilidad de Trump y el recelo de sus socios. Pedro Sánchez viaja a Ankara sin Begoña Gómez, a quien el juez ha impedido acudir. Será la primera cumbre marcada por una presión de Trump sobre el gasto militar y las dudas europeas sobre el papel de España en la alianza.
14: Deportes.
15: Boca Atlético Paranaense por un amistoso. El Ceneice, que tendrá el reestreno informal del Vasco Arruabarrena como DT, disputará un amistoso internacional ante un conjunto brasileño en Salta en el marco de su preparación para el segundo semestre. El encuentro comienza esta noche a las 21 horas.
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Bueno, ahí estamos, señoras y señores, amigas y amigos del país. Te seguimos acompañando en el siestero. Me vengo con más mensajitos. Ya en un ratito vamos a dialogar con Gastón, aquí desde el Centro Social de las Higueras. Reitero, estamos en vivo, estamos en vivo haciendo radio desde el Centro Social de las Higueras, acompañándolos. Voy a ir a leer mensajes porque si no después me atraso y la gente se enoja, me pega, me golpea, me patea, me insulta y me escupe con COVID. Bueno, saludos para Paola, la gente de Los Berros, por acá, bienvenida Paola. ¿Cómo anda la gente de Los Berros, allí en la provincia de San Juan, donde hemos estado haciendo radio? Saludos para Analía de Tostado, también, que la tengo por aquí, provincia de Santa Fe. Para Gisela, la gente de Melo. Hola Gise, ¿cómo andás? ¿Cómo anda Gisela? ¿Cómo anda la gente de Melo? La gente de San Gregorio. Para Mara, también le mandaron un saludo. Para Ivana, la gente de La Boulaye, tengo a Ivana por...

0: abrazo, amigo, para toda tu audiencia hermosa y saludo a mi venado tuerto querido.
1: Mirá, está en Pedro.
2: Está en Pedro, claro, mirá vos, un venadense en Santa Rosa de Calamuchita, Qué maestro ahí por ponerse a compartir y a chupar antes del día patrio. ¡Viva la patria, Pedro!
1: ¡Viva!
2: ¡Eso! ¡Vamos todavía! ¡Qué grande! Bueno, un saludo ahí para la gente de la capital de Córdoba también. Lo tengo Oscar de Los Berros, que me manda un audio que dice la gente de Los Berros. Ahí estamos en la 103.9 FM Minería, dale. ¡Arriba Los Berros! Ahí va,
0: Buenas tardes, acá Los Berros, te saludo Oscar Tapia. Acá sobre mesa, dame un vinito, tiene que ser. Así que un abrazo a mi hermano. Gente, en alegría con Radio Minería 103.9 Los Berros. Sintonía total, mi hermano. Un abrazo grande.
2: Qué grande, Oscarcito siempre dice, sintonía total en Los Berros, la radio, muy bien, vamos. Abrazo, Oscarcito, para vos y para toda la gente de Los Berros, para mi amigo Rubén Madaf, también ahí de la radio que hemos compartido con él, ahí un bonito momento el otro día, para la familia, unos genios totales, todo. A ver, ¿qué más tenemos? Otro mensaje que llega a la radio y dice lo siguiente, la empresa de Paniguti, escuchándote, vamos los chicos de Paniguti, ¿cómo les va? Bienvenidos a la cadena Alegría. Hola, buenas tardes, soy Elsa de Bariloche, buenísima la radio, le pido un tema de Sebastián, no la pueden parar, para mi hijo Dante, mi madre y mi hermano, dice por acá, Elsa desde Bariloche. Ciudad que usted recuerda, Pipi.
1: Tal cual, muy lindo Bariloche, muy linda ciudad. La conocimos de la mano de Alegrísimos en aquellos viajes, en aquellos recorridos hacia el Maitén, la fiesta del tren a vapor que la pasamos espectacular.
2: El amigo Serafín ahí siempre nos espera.
1: Sí, corderito robado, qué lindo.
2: Qué bonito, ¿eh? Ahí va. Hola, hola, hola, buenas tardes. Desde Villa Trinidad, Santa Fe, sos mi compañero del tambo. A full las vacas, a tu ritmo. Rosy, Mariano, hermosa la tarde, la compañía, gracias.
1: Me imagino las vacas al ritmo suyo.
2: ¿Se imagina?
1: Sí.
2: ¿Cómo sería? Mira vos, bueno, ahí está. Así que al ritmo de la vaca. Saludo para Valen de Embalse que dice, disfrutando y paseando por el lago más lindo del mundo. El lago de Embalse, me dice Valen, por ahí vamos, Valen, qué bueno que estés del otro lado acompañándonos allí en ese hermoso lago espejado donde el sol pega el reflejo y rebota en la montaña y genera esa postal única, ¿eh?
1: Eso sí que vale la pena.
2: Ajá. Ahí va, ah, qué gracioso que está. Estás rápido. ¿Para todos sos así de rápido?
1: A veces sí, a veces no.
3: Esto se titula así y comienza esta manera.

0: Bueno. Ahí estamos, amigas y amigos, te seguimos acompañando en este 9 de julio. Voy a volver a leer un par de mensajitos porque estábamos meta a leer y se había cortado todo, ¿eh? Claro. Hola, Chungui, saludos para mi mamá Betty. Y que la María no sea tan chúcara, mi abuela, la vamos a atar al palenque con un tema de los hermanos Albelos. Gracias, loco. Me dicen por acá, bueno, ahí está, le mandamos el saludo entonces a la familia allí que están escuchando la radio. Susana de Tostado por acá. Hola, te escuchamos de Tostado. Muy lindo el programa con un lindo tema. Emma, Susana, bueno, ahí está, aguante la gente de Tostado. A ver qué más me quedó por acá, otros mensajitos que van llegando a la radio. Hola, Churi, ¿cómo estás? Soy Juanca de Villaguay, Entre Ríos. Pasame el tema de Miguel Ángel, te regalo flores, gracias. Bueno, ¿cómo anda la gente? Saludos para Valen, ahí de Embalse, que está en sintonía de la radio. Desde Embalse, Calamuchita, paseando por el lago más lindo del mundo, me dice. ¿Cómo andás, Valen? Muchas gracias por estar allí escuchándonos desde Embalse.
1: Qué lindo Embalse, eso sí que valen la pena, ¿eh? Vamos que seguimos disfrutando de la campeona del día. Me acuerdo de las publicidades viejas esas de Sprayet. Uy, qué lindo.
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0: Bien, qué bárbaro, cómo choreaban en los 90 con eso, ¿ah?
1: Sí, qué cosa de loco, Chuni, ¿eh? Qué manera de currar, que mucha gente hizo plata con eso, ¿eh?
0: Sí, es que caían. Después estaban las ollas esas que hacían la comida, no sé, que metías un chancho ahí, salía agarrando, haciendo... ¡Ay, ay! En una olla, tú podías comer el chancho, después lo metías a la olla y salía una fotocopia, salía otro chancho más grande que ese.
1: Qué cosa de loco con tal de vender, ¿no?
0: Sí, ¿te acordás?
1: Oh, impresionante. ¿Cuántas cosas que pasaban en esa época de los 90?
0: Qué lindo.
1: Y la tecnología no era tan común, entonces por ahí la gente caía.
0: Es verdad, claro. Sí, es cierto. La gente caía, claro.
1: Bueno, a través de las redes sociales también pasa, ¿eh?
0: Sí.
1: Por ahí hay simulaciones, ¿viste? Con las diferentes estrategias que se usan para vender. La IA por ahí confunde mucho a la gente también.
0: Claro, la IA sí. Tiene cada cosa la IA. Anoche hicimos un curso. A ver, ¿qué dice? Acelerado. Dice por acá, es un audio, a ver, lo compartimos. A ver, ahí voy.
4: Saludos acá de Colón, provincia de Buenos Aires, estamos en el cumpleaños de Chaco. Saludos para todos. Estamos tomando cerveza en pleno, estamos duros como chicle abajo de la mesa.
0: ¡No!
4: Sebastián, movito. Gracias.
1: Imagínate, vaya el calor de Tobago.
0: No, duro como la Pepa en Villa Mercedes el otro día, que no pudo cantar.
1: Qué pepa.
0: Bueno, a ver qué más tenemos por acá, más amigos que van participando en la radio, más mensajes que van llegando a la tarde.
1: Pregunté a la gente si quiere el producto. ¿Cómo es la plantilla?
0: Gordon Wangington.
1: Ah, bueno, nómbrela usted, señora.
0: Ahí está. ¿Quién
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0: Ahí va. Bueno, ¿sabes qué? No, vámonos, vamos a ser ricos con los clientes. Bueno, a ver, tengo más mensajitos. Estamos desde el Centro Social de Las Higueras haciendo radio, ¿eh? ¡Qué programón! Dice por acá. Vamos, la gente, mirá qué buena onda. La gente del país participando, acompañándonos. A ver desde dónde sigue este mensaje. Ahí lo voy a actualizar. Para que explotó, reventó todo. Acá está.
2: Me voy con un audio que llega y le damos play.
5: Vamos, ¿cómo está acá, gente de San Vicente? Trabajando en campo de Martino Olmedo, estamos haciendo honor a la patria. Un temita de Ulises, bueno, viejo.
2: Dale, capo, mirá vos, la gente de San Vicente le toman agua con detergente, la gente baila de nada. ¿Cómo era el tema ese de Pelusa?
3: ¿Decía así?
2: Sí, algo así era, te cuento del baile se llamaba. Creo que era de Pelusa, era un clásico que dice, ahí viene la barra de San Vicente que toman agua con... Algo así era, ya lo vamos a buscar. Te cuento del baile, ¿nunca lo escuchaste?
3: No, no, no.
2: Búscalo después, el Rey Pelusa.
3: Ahí lo busco.
2: Ahí lo vamos a compartir después. A ver qué dice por acá. Hola, ídolo, quiero pasar mi número para ver si hago alguna amiguita de 50 a 60. Trabajo en el campo en Santiago del Estero. Ahora acá la anotamos, ¿eh? Si alguna amiguita lo pide, lo pasamos.
3: Está en el campo las chicas, ¿sabes cómo se anotan?
2: Claro, ¿eh? Qué lindo en el campo, esos campos hermosos de Santiago, cuando veníamos de Tucumán, ¿se acuerda que pasamos?
3: Sí, sí.
2: Hola, Chuni, escuchándolo desde la banda Santiago del Estero por Radio Quintana 97.9. Mirá qué bueno, no la tenía esta radio anotada, qué copado. Mirá vos, en la banda Santiago del Estero, justamente hablando de Santiago, entonces le damos la bienvenida a nueva radio, 97.9 FM Quintana. Ahí está, 97.9. Bueno, ya le vamos a pedir ahí que nos escriban los muchachos de la radio para saludarlos y anotarlos acá en la lista. Ojalá que nos puedan retransmitir todos los días, ojalá que nos puedan retransmitir todos los días los amigos, mientras mayor cantidad de programas puedan tomar, mejor para nosotros. Así que bienvenida Radio Quintana 97.9 en La Banda, en Santiago, ahí, La Banda. 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
1: 15:42 minutitos en todo el territorio nacional. Les voy comentando que en la localidad de La Civera una temperatura espectacular, agradable, tira primaveral hoy, así que bueno, nos vamos preparando para vivir el fin de semana a todo galope. Mucha gente se ha tomado el viernes también como descanso y hacer el fin de semana largo, ya que estamos jueves, viernes, sábado, esperamos por el seleccionado argentino, pero aquí como estamos en el mundo futbolero y le agradecemos al presidente del club del Centro Social La Civera por esta hermosa invitación. Ya en un ratito vamos a estar dialogando con él todo lo que acontece para hacer un paréntesis y un reflejo no solamente a nivel futbolístico nacional, sino de lo que hace el fútbol local, que muchos se van a sentir reflejados también en cada una de las radios de los hogares del país.
0: Bien, bien, bien. Escucha, ahí se escucha de fondo. Bueno, claro. Qué grande, grande, grande. Bien, espectacular, señores. Bueno, vamos, vamos con todo, ¿eh? Saludos al gringo de Colón que me llama. No podemos atender la llamada, gringo querido. Te mando un abrazo. Aguante el gringo de Colón.
1: Gringo, gringo, no nos llames hoy. Llámalo el domingo.
0: Walter, querido, gracias, amigo, por la buena onda y por informarnos. No teníamos esta radio anotada en la lista, así que si tenés ahí el contacto de los directores, pasame. Así les agradecemos por bajar nuestra señal y los invitamos a que nos sigan retransmitiendo, ¿eh? A que tomen la mayor cantidad de los programas posible. Ahí en la banda, ¿eh? Le estoy mandando el audio a mi amigo, así que ahí lo vamos agendado, porque capaz que los chicos son de la radio, no los tenía yo anotado, no tenía esta radio anotada. Bueno, a ver qué dice la tía Elba, aparece por acá la tía que nos está escuchando a sus dos ídolos, ¿eh? Porque dice que somos los ídolos de ella.
1: Mira,
0: la tía, una genia la tía, ¿eh? Está con sus dos sobrinos preferidos, ¿eh? A ver, ahí va.
2: Cristian, bueno, dale de saludo, muchos saludos a Cristian, le paso muchos saludos al Cristian y a toda su familia, un abrazo para todos, besito y otro para vos, Chuni, qué lindo escucharlo, recién me conecto con ustedes, buen programa, Chuni.
0: Qué grande, recién se conecta la tía.
1: Toma, ¿eh? Qué grande la tía. Al Chuni le pusieron alpargata, Pipi, en vez de plantilla.
0: No, ¿cómo alpargata? Claro, che.
1: Se la ponen caminando.
0: Bueno, lindo. Ahí va, mirá vos, qué bonito, qué bonito. Están haciendo, me están haciendo bullying estos tipos, ¿eh? Bueno, a ver si lo escuchamos al gringo acá que nos mande el audio. Vamos a escuchar al amigo gringo de Colón, dale.
3: Ah, sos un máster, el máster. Sí, estamos acá en Colón, estamos en el relincho. Sí, porque le pasé un tema para el corto, Figueredo. Acá estamos en el relincho haciendo el aguante. Estamos jugando las cartas acá. Dale, Chuni, te escuché justo, te escuché. Porque estos viejos son rebocones, son, no se puede escuchar nada. Dale, Chuni, cuando pueda dejar un tema acá, al relincho.
0: El barrio El Relincho, ahí en Colón, Buenos Aires, Pipi.
1: Qué lindo, qué lindo. El barrio El Relincho. Tiene para hacer una payada con barrio Relincho. Viste que da como varias rimas.
0: Claro. Están allí los amigos jugando las cartas en el quincho. De aquí le mando un abrazo a los chicos del relincho, del pago de La Civera, y con todo muy especial, vaya el abrazo grande de aquí del Centro Social.
1: Será, ahí estamos. Vean, en un ratito sale todo explícito, sí, una producción bárbara la de cómo hemos preparado el programa.
0: Tremendo, nos levantamos a las 2:05.
1: Inspirado, sí.
0: De la mañana, ¿no?
1: Sí,
0: pues claro. Hola, dice, sos como la parrillada, no tenés corazón, dice, no, chico, bueno, ¿qué le pasa? Un abrazo al amigo Gustavo Fabián, che, mirá las cosas que me dice.
1: Sí, a vos te dicen tablón de obra, te cambiaron al baño, bueno, che.
0: No, bueno, ahí va. Qué lindo, mirá las cosas. ¿Cómo estamos hoy, Bueno, dale que actualizo el WhatsAppero. 3517-641274. Lo tengo a Ricardo de Puerto Deseado por acá que me manda un audio. A ver qué dice el amigo Ricardo, la gente de Puerto Deseado. Vamos, vamos, vamos.
4: Muy buenas tardes, te habla Ricardo acá de Puerto Deseado. Acá haciendo patria, trabajando. Acá tenemos un día lindo, lindo. Lindo de invierno. Con un solcito. Medio pitiñoso de que era mi abuelo, pero está el sol. Así que bueno, quisiera ver si está la posibilidad que pongas un temita del quesito, puede ser.
0: Sí.
4: Y un saludito para la gorda, la gordita del
0: Gai.
5: El Caco Dila.
1: El Caco Dila.
5: No me acuerdo el nombre de la gordita.
1: Dai.
5: Un saludo para ella. Abrazo para todos, ¿eh?
1: Acá la tengo.
5: Buen programa de radio y un abrazo. Gracias.
0: Mirá vos, claro. Acá, claro, la gorda Dai, mirá vos, che, qué bárbaro. ¿Cómo se hizo famoso, El Caco Dylan, la gorda Dai. Y vamos con las palmas. Un abrazo al amigo Richard, la gente de Puerto Deseado, que está prendidísima la radio allí escuchándonos a través de la FM 104.5 FM Gustavo, la radio que suena fuerte con todo, explota la radio allí en Puerto Deseado. Otro mensajito que llega por acá y dice lo siguiente, para que se me escapó. Hola, Darío Salaya. El amigo Darío está participando por acá. ¿Cómo anda, Darío? Bueno, hola, Chuni, ¿cómo está? Quiero saludar a mi hija Karen. Para que se me fue el mensajito, acá lo voy a actualizar de nuevo. Porque entran todos los mensajes juntos. Para que explotó. Tengo otro audio, le damos play rápidamente. Lo escuchamos al país, dale.
6: Hola, Chuni, buenas tardes. Estoy escuchando desde acá de Bulgaria. Estamos estudiando. Soy David Potreta.
0: Vamos los muchachos laburando a full allí, escuchando la radio en Trejo por la 104.5. Vamos con todo, que revienta esto. ¿Cómo desborda la tarde? Sí.
1: Es impresionante, ¿eh? Bueno, ya un ratito vamos a. Gastón, véngase de este lado, así sale mejor su voz. Gastón.
0: Hola, Chuni. Hola, Chuni, dice por acá. Mandá saludos para los empleados que están más cansados. Pará que se me escapó, a ver, acá lo busco de nuevo. Mandá saludos para los empleados que están más cansados que gorda en verano. Juan, Dani y Pancho de Quetrequén, La Pampa, dice. Ahí estamos con todo. Bueno, dale, que la fiesta continúa, la fiesta sigue en la radio. 15 horas con para que explotó justo. Ahí vamos. Bien, todo el país participando en la cadena Alegría, en la campeona del dial. 15:49 minutos, dale, ahí estamos. Dale, loco, con el tema de la gorda Dai, mandalo completo, dice Sebastián. Completo no lo podemos pasar, amigos. ¿Podemos
1: censurar?
0: Claro, podemos picar un poquito con el comienzo que está ahí, está piola, con el comienzo, viene. Pero completo no podemos, nos van a meter en NACA, claro. Vamos a terminar haciendo radio ahí en la Buenos Aires, allá al sur de Río Cuarto. Bien, ahí, vamos. ¡Qué bárbaro! Ahí está el WhatsAppero habilitado, todos ustedes del otro lado, formando parte de la radio, formando parte de la tarde. Esto es Cadena Alegría. Somos un país en sintonía, chicos. Y acá estamos desde Las Higueras, acompañándolos a todos, todos. Abrazo al amigo Buches de General Roca, ¿Cómo anda el Buche? ¿Cómo andan los chicos de Roca? Ya los voy a saludar. Ya los voy a ir a saludar nuevamente también a los chicos de General Roca, que se prenden con la radio. Saludos para Cristina, que participa también por aquí en la radio, escuchando a la campeona del dial desde la provincia de San Juan. Bueno, vamos, aguante la provincia de San Juan, donde la cadena suena y explota, Anda muy bien en todo San Juan la radio, la gran cadena Alegría. A ver, acá quiero poner un poquito, aunque sea, del temita que nos están pidiendo, aunque sea un pedacito, lo estoy buscando acá para encontrarlo y poder pasar aunque sea un poquito. A ver, le vamos a dar play para que escuche la parte que podemos pasar, el tema del Caco Dylan. Baile,

0: no, no puedo, chicos. No. No, no puedo, no, no. No, no, no, no puedo.
1: Ay, por el amor de Dios.
0: No, no, no, no, no, no.
1: Ay. Gritaba la gorda Dai. Y yo que tenía un pedo con el vino y el ska.
0: No, no, no, no. Eso, bueno, ahí está, un poquito, chicos, un poquito, ahí está la música del Caco Dylan, el Caco Dylan, el éxito de la radio, el éxito de la tarde, el éxito que no podemos pasar. Uy, un dispositivo, solicite iniciar sesión cerca de no sé dónde, no, no, no permitir, no, me sale un coso del iCloud ahí que dice un... Me dice un dispositivo, desea iniciar sesión cerca de Oklahoma, no sé qué, no, yo no soy. No sé qué será eso. Bueno, en fin, listo, dale, Pipi, te escucho, estábamos serios acá okay, y cayó el Caco Dylan y se desvirtuó el programa.
2: Qué quilombazo que se armó el Caco Dylan, terrible. Bueno, como bien lo hablábamos hace un ratito nomás, como en cada localidad, en cada ciudad, siempre hay un referente institucional, en este caso en lo deportivo, qué mejor que hablar con el presidente del club que nos ha atendido espectacularmente bien, lo ha recibido de la mejor manera, Chuni, le damos las buenas tardes al señor Gastón Domínguez. Hola, Gastón, buenas tardes.
3: Hola, buenas tardes, Pipi. Buenas tardes, Chuni.
0: Buenas tardes, Gastón. Gracias por recibir a la cadena Alegría.
3: La verdad que sí, un gusto tenerte, Chuni, acá. La verdad que sos una persona que veo que deambulás por todo el país, pero un tipo magnífico. La verdad que me pone muy contento que puedan sacar el programa de acá de nuestra institución. Para mí es un orgullo muy grande tener los dos personajes esto acá.
2: Bueno, Gastón, preguntarte, ¿qué cantidad de chicos alberga el Centro Social La Civera o más o menos una magnitud ahí en lo similar?
3: Bueno, sí, más o menos están rondando entre casi ya 480 chicos entre fútbol femenino, infantos juveniles y fútbol de mayor. Mayores yo ya le digo lo que es todo fútbol de primera. Más o menos, ronda más o menos esa cantidad de chicos en el club nuestro.
2: Bueno, y el propósito y el fin de también de esta conexión que nosotros hacemos a nivel país, sabemos que tenemos un corredor nacional, la ruta 158, y estamos creo que a días o a un mes más o menos de la inauguración de la sede ya propia del club, ¿no?
3: Sí, la verdad que era uno de los objetivos que los habíamos propuesto, por una cuestión de que el club se nutre de sus fondos propios, ¿me entendés? De alguna entrada, de lo que hace la cantina, algún sponsor chico. Sabemos la situación que hoy en día está viviendo el país, que hoy cuesta un montón todo, cuesta también que la gente vaya a la cancha, pero bueno, tratamos dentro de lo posible meterle un poquito el laburo entre nosotros, entre nuestra comisión, y bueno, tratar de recurrir a las cosas que tiene el club para poder seguir adelante con todo esto. Me entiende que hoy en día es una institución que había arrancado de muy bajo, y bueno, cada día está tomando magnitud, ya hoy eres ciudad, y la verdad que hay muchos chicos rondando en la ciudad nuestra, y bueno, y eso ha hecho, me entiendo, que el club esté empezando a crecer. Entonces ya creo que es hora, me entiendo, que también el club empiece a generar sus fondos propios y no depender tanto, me entiendo, de alguna publicidad o de algún cosa. Mayormente ese fue el objetivo a cumplir, más allá de que tenemos varios objetivos a cumplir todavía, que de a poquito vamos día a día haciendo, ¿me entendés? A medida de lo que vamos pudiendo, de lo que nos va ayudando la provincia, que la verdad es que la provincia, no tengo que decir, porque ha aportado mucho, y aporta mucho para el deporte, tanto sea como el municipio de acá de la ciudad nuestra, de La Higuera. La verdad que no tengo que decir, porque hoy por hoy nos encontramos con el intendente y su equipo de trabajo, son todos chicos que han pasado por nuestro club y saben la necesidad que tiene el club, y la verdad que en eso me siento muy apoyado en ello, porque están permanentemente dándole una mano en lo que pueden, y porque esto también está creciendo mucho la higuera, y bueno, hay necesidad por todos lados. Pero lo lindo de esto es que ellos apoyan mucho el deporte y son chicos que han salido de la cantera del club.
0: Claro, aparte del club, el lugar que tiene muy bueno el salón. Nosotros hemos tenido la suerte de estar el año pasado con el tema del show, de los bailes, hemos hecho y se está intentando hacer de a poquito nuevamente esto de reflotar los eventos bailables en toda esta zona del sur de la provincia, o cualquier evento, digamos, donde se puede reunir la gente, y es bueno porque el lugar es tranquilo, el salón se está refaccionando, la acústica, se está armando de nuevo toda una movida linda con eso, ¿no?
2: Tal cual, Chuni. Y estamos a paso de los avioncitos, así que la gente que pase por la higuera se va a ubicar rápidamente, porque el mes que viene, por ahí si tienen ganas de descansar, tenemos un corredor vial bastante accesible sobre la banquina, donde podemos estacionar el vehículo, podemos venir con la familia, nos sentamos un ratito, nos tomamos un café, y de paso la gente conoce de lo que hablamos nosotros dos, ¿no? De lo que estamos hablando con Gastón también a esta hora, de decir, che, los chicos de la cadena Alegría estuvieron en este lugar, vamos a pasar un ratito. Nos sentamos, nos tomamos un café, seguimos viaje. Esto está bueno, ¿viste? Para mí uno es curioso, y a mí me pasa eso, ¿viste? De tener esa curiosidad. Sí. Así que bueno, a la gente le recomendamos que de acá un mes más o menos va a tener las puertas abiertas de la sede del Centro Social La Higuera, y no solamente en el

0: tenerlos a ustedes, ¿me entiendes? Porque son personas que...
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15: Para saber qué pasa en el mundo, esta es la realidad informativa. 2 minutos de noticias. Provinciales.
16: Rechazaron el proyecto para crear una inmobiliaria municipal de alquileres. La Comisión de Administrativa y Reglamentaciones emitió despacho de rechazo a la iniciativa que buscaba regular el mercado local. Además, los ediles recibieron a los propietarios de un lavadero industrial en el marco de expedientes vinculados al sector comercial.
15: Nacionales.
16: El gobierno se esperanza con una nueva foto con gobernadores en Tucumán. El oficialismo descuenta la presencia de 12 mandatarios provinciales en la vigilia por el Día de la Independencia. En Casa Rosada detectan un cambio en la relación con las provincias tras el desembarco del exministro del Interior en la jefatura de gabinete.
15: Internacionales.
16: Trump reaviva su exigencia de que Estados Unidos controle Groenlandia. Trump hizo estas declaraciones poco después de llegar a Ankara por la cumbre anual de la OTAN de 2 días de duración. Groenlandia no ayuda a Dinamarca, dijo a los periodistas el presidente de los Estados Unidos.
15: Deportes.
16: Francia-Marruecos por el Mundial. Este jueves en Boston, los europeos y los africanos se medirán por los cuartos del Mundial 2026. El encuentro comenzará a las 17 horas.
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Se aprieta F8 acá y, claro, automáticamente todos en el aire, en el día patrio. Qué bonito, qué bonito. Bueno, me vengo al WhatsApp, pero tengo mensajes a lo loco para leer por acá. Es una cosa de loco, explotó todo. Reventó el WhatsAppero, no he leído los de la otra línea porque no nos ha dado el tiempo. Estoy leyendo los del mío. Es una bestialidad, ¿eh? Así que cadena alegría al palazo, como no podía ser de otra manera. Desde el Centro Social, acá en Las Higueras, la campeona del dial sonando fuerte y claro, che. Me vengo al mensajero, me vengo a leer lo que más pueda antes de irme. Hoy está Juan Agüero, llega en un ratito nada más Juancito Agüero para seguir acompañándote con ritmo popular, viene Juan Agüero, porque Marito Bonet hoy está disfrutando del día del feriado, no ha cerrado, así que le mandamos...

0: mamá vos, ¿eh? Ahí va, viene. Bien, el tipo anticipando y haciendo el anticipo del próximo programa que viene a la radio. Como decían antes en la televisión, nuestro próximo programa. Y ahí daban el título del programa. Le quiero mandar un abrazo al amigo Walter de la banda de Santiago del Estero, que me dice que estamos, hemos empezado a sonar 24 horas allí en la banda, en la radio de ellos. Así que, la verdad, un gusto enorme.
1: Querido, sí, yo soy el director técnico de la radio.
0: Claro.
1: Mi nombre es Walter, como me dicen el Tata.
0: Bueno,
1: de acá hace más de un mes que lo estamos retransmitiendo junto por consejo de una radio amiga de Frías.
0: ¡Qué grande nuestro amigo ahí que nos recomendaron!
1: Empezamos a retransmitirlo y está 24 horas al aire. Así que gracias por la bienvenida y el abrazo grande a toda la cadena. Sale espectacular eso. La verdad que hacía tiempo que no escuchaba algo tan grande. Abrazo grandote para toda... para toda esa cadena y para todo el público de Cadena Alegría. Y vamos a hacer grande esta radio por acá, por la banda Santiago del Estero. Así que contá con nosotros, ya te digo que está 24 horas en el aire.
0: Ya que, qué buena onda, Pipi, escuchar estos mensajes, ¿no?
2: Es espectacular. Nos ha pasado viajando al sur también que encontrábamos emisoras que por ahí nosotros no teníamos ni idea de que estábamos saliendo en lugares que por ahí no nos avisaban.

0: Bien, bien, bien, bien, ahí está, tremendo, impresionante lo que genera la cadena Alegría, la campeona del dial con la gente y con las radios, cada vez que se suma la radio para nosotros es un gusto muy grande porque trabajamos permanentemente para eso, para lograr eso, así que es un gusto. A ver qué dice Inés de Recreo por acá. Hola, escuchándolo, ¿cómo anda la amiga Inés? Aguante la gente de Recreo. José de General Roca me manda un audio, ahí lo voy a compartir. Voy a tratar de leer de corrido porque si no, no voy a llegar. Tengo muchos mensajes, chicos, muchos, muchos saludos en la radio, así que vamos a tratar de leer lo que más podamos.
1: Amigo Chuni, ¿cómo está, amigazo? Trabajando como día.

0: de Argentina. Voy a salir a trabajar el martes recién.
1: ¡Vamos miércoles! Que,
0: bueno, saludito para todos los hermanos que tengo allá en Tucumán, familia Ponce, y yo soy Ponce. Vivo en Río Negro, hace muchos años que vivo aquí, y dale una payada por ser día de la... por ser el 9 de julio, feriado. Así que, bueno, que tengan un lindo día. Saludito.
1: Vaya el abrazo grande para usted, mi amigo y mi hermano, ese hombre tucumano que a la Patagonia se fue, y pensando en el ayer y también en el mañana, a esa tierra tucumana, él saluda con amor, y aquí lo abraza el tío Chuni, lo abraza el payador. Bueno, vamos con todo, viva la patria, caramba, vamos, qué lindo, espectacular en este 9 de julio. Ahí estoy con todo, con todo, con todo, dale que quiero leer lo que más pueda, porque no llego. Bueno, siguen ingresando los mensajes, no paran de ingresar los WhatsApp a la campeona del dial. Estamos desde el Centro Social de Las Higueras. Dale que voy con otro.

0: gallo y bueno, viste, estos gallos se pelean y como todo gallo, viste. Así que bueno, mandame un saludito para el animal más grande, cabeza de burro. Mandame un saludito para Mamerú, sí. Mandame un saludito para Orégano, para Tichinga. Mando un saludito para Champú, para Kirú, para Macoyo y para toda la banda, amiguito. Gracias por la mejor radio que siempre escucho, amigo. Así, Churi, te deseo lo mejor y éxito en estos feriados, papá. Gracias. Nos vemos. Hoy desfilamos los gallos, papá.
1: Vamos, desfilan los gallos ahí en Andalgalá, Catamarca, 106.3 FM, El Fuerte. Aguante la gente de Andalgalá, mi amigo Carlitos, allí en la provincia de Catamarca, donde la campeona del dial explota, Titi Rocha.
2: Sí, buscando a Andalgalá en diferentes lugares. En YouTube lo estuve mirando, la verdad que es espectacular. Uno cuando se va conectando con la gente del país, se siente identificado y es como que quiere recorrer cada rinconcito, ¿no?, de la gente que nos escucha a nivel nacional. Y bueno, uno va husmeando a través de los portales, la web, y va visualizando, ¿no?, el recorrido que todavía ustedes hacen, lo hacemos nosotros después que terminamos cada uno de los programas para conocer la identidad y cómo viven ustedes en cada una de las regiones donde salen las campeonas.
1: Claro, un abrazo al amigo Bruno de Mendoza que me eliminó el mensaje. Abrazo, Bruno, querido. ¿Cómo anda, maestro? Ahí seguramente sintonizándolos por la 99, Estación 21, allí en Mendoza.
3: ¿Sabés qué me gustaría? Uy, tiempo. Oscar Alberto Buche Suárez, desde General Roca. Así que anduviste haciendo daño por los berros, mamá. Me dijeron que como no te alcanzó el vino, te tuviste que traer unas bolsas de cal.
1: No,
3: te puedo creer. Ahora vas a pintar tu casa con cal de los berros. Tío Chuni, cortala, tío Chuni. Le trajiste, tomaste el vino, le comiste los cabritos y le trajiste la cal y el vino.
1: ¡Ah, qué lindo!
3: No te alcanzó, tío Chuni, mamá. Pobre los muchachos los berros, aguante los muchachos los berros. Cierran la escalera que va el tío Chuni de vuelta.
1: No, chicos, bueno, qué lindo que me hace quedar el Buches de Roca. Te mando un abrazo, Buches querido, vamos. ¿Qué me iba a decir, Pipi?
2: Que le vamos a dejar una consigna hablando de las localidades, las ciudades en las cuales uno recorre. Sabemos que siempre hay alguna fiesta local, alguna fiesta nacional, y estaría bueno saber que mañana ustedes nos vayan enumerando cuál es la fiesta que más se celebra en su localidad, en su ciudad, en su provincia, para uno también tener condición y poder publicitarla a través de la campeona del vial y hacer el nexo y el contacto con cada uno de los municipios o a través del gobierno provincial para que sea establecida y vaya fusionando a través de la campeona del vial cada uno de los acontecimientos donde llega la cadena Alegría. Y también le hablamos a cada uno de los productores de radio, ¿no?, que también tengan esa noción de poder reflejar cada acontecimiento que se vive a nivel masivo en cada una de las ciudades donde llega la radio.
1: Bien, ahí está, Dice, hola, Chuni, quiero saludar a mi hija Karin, que está cumpliendo años. Pasarle un lindo tema y cantarle el feliz cumpleaños. Besito, dice Dani, de Santa Rosa. Karin, bueno, ahí va.

0: ¡Eso, cañita voladora! ¡Vamos, Miefa! ¡Vamos! ¡Felicidades, Karim! ¡Espectacular! ¡Que la pase genial de parte de la mamá Dani de Santa Rosa de Conlara y todos nosotros acoplamos al saludo!
1: Hoy tuvimos la fiesta del chocolate hablando de
0: ¿te acordás? ¡Qué bonito que la pasamos allí,
1: qué manera de comer chocolate! ¡Tomar chocolate!
0: ¡Tomar chocolate!
1: ¡A la vuelta te la debo con esto!
0: ¿Te acordás? ¡Qué lindo! Veníamos chequeando la radio ahí por las montañas de San Luis.
1: Sí.
0: Hola Churi, saludo para la gente de La Verde, a la familia Martín y Carlos. Bueno, aguante la gente de la Laguna La Verde allí en San Cristóbal, Santa Fe. Vaya el abrazo gigante para ellos también desde Olegario La Pampa. Bueno, ahí está, vamos todavía la gente de Olegario La Pampa. Hola Churi.

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0: Señoras y señores, tengan todos ustedes muy, pero muy buenas tardes. Estamos llegando a la campeona del dial a través de Cadena Alegría, por supuesto, para compartir muy buena música. Hasta la hora 18:30 te vamos a estar acompañando el día de hoy. Estamos reemplazando a mi colega y amigo Marito Bonito, después de haber escuchado a nuestro amigo el Chuni en el Siestero. Así que bueno, un saludo grande para mi amigo el Chuni. Bueno, y para toda la gente del país que nos está escuchando, muy, pero muy buenas tardes, bienvenidos a todos. Bueno, vamos a estar compartiendo muy buena música en este programa espectacular que vamos a estar disfrutando con toda la gente del país.
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0: Bueno, muy bien, damas y caballeros, nos presentamos en la producción a cargo del señor Juancito Vignao. En la conducción de este programa, quien te habla, Juan R. Agüero, para decirte buenas tardes, país, bienvenidos. Ahí está la campeona. Bueno, qué lindo programa tenemos el día de hoy. Bueno, vamos a estar disfrutando de mucha música, muchas canciones a través de la radio. Bueno, saliendo para toda la República Argentina a través de la campeona del día. Bueno, conducción de este programa, quien te habla, Juan R. Agüero, desde Mendoza, capital.
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0: Del buen vino, ¿no? Ahí está. Estamos situados a 45 kilómetros de la capital mendocina. Desde este lugar emitimos nuestra señal para Cadena Alegría.
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0: En Córdoba, capital, 94.1. Y sus repetidoras oficiales. Y sus más de 300 repetidoras a lo largo y a lo ancho en toda la República Argentina. Bueno, damas y caballeros, tengan todos ustedes muy, pero muy buenas tardes. Bienvenidos a la campeona del dial. Ya vamos a darte la línea telefónica para que te puedas empezar a comunicar con nosotros. Programa espectacular. Ya te damos el whatsappero. Tenemos listo el whatsappero, ya está habilitado. Bueno, muy bien, el whatsappero de Cadena Alegría, el 351-3492-367, ya está habilitado. Mi whatsappero personal, 2634-743070. ¿Tomaste nota? 2634-743070. Muy bien, damas y caballeros, arrancamos, le ponemos música. Estamos haciendo, por supuesto, a esta hora, este ritmo popular. Hasta la hora 18:30 te acompañamos así, de esta manera, música. Y ya venimos con los mensajitos que están llegando a diferentes partes de la Argentina. Así arranca este programa, dale.

0: Bueno, muy bien, damas y caballeros, 16:44 minutos, la hora en toda la República Argentina. Estamos en vivo hasta la hora 18:30. Te vamos a estar acompañando en este día, jueves 9 de julio, en el Día de la Independencia Argentina. Estamos disfrutando, por supuesto, de la música y las canciones. Mirá qué bonito cómo estamos arrancando este programa en este feriado. En este ritmo popular hasta la hora 18:30, acompañándote con toda la música y las canciones. Bueno, empezamos a leer algunos mensajitos que llegan a través de la línea 2634-743070. Y a través del número oficial de Cadena Alegría, que es el 351-3492-367. Bueno, dice, feliz día de la independencia, te escuchamos de Mendoza, capital. Juancito, estamos compartiendo, dice, el día de la independencia en familia, te escuchamos desde temprano. Podés poner a la Sole con el tren del cielo, abrazos grandes, me dice la gente de Mendoza, capital. Hola Juancito, te estamos escuchando de Córdoba. Saludos para toda la audiencia, qué lindo arrancar este 9 de julio con buena música. Un saludo para los veteranos de las Malvinas, dice por acá. Juancito, soy de Rosario, Santa Fe. Acá dice, con el mate listo y la bandera en la puerta de la casa. Mándale un feliz cumpleaños a mi mamá Marta, que cumple 68 años. Mirá vos qué lindo. Feliz cumpleaños, ahí está para Martita,
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0: ¿Con qué le agasajaron? ¿Con un locrito? ¿Con un asadito? ¿Con algo, no? Bueno, está bien. Con lo que sea, dice. Hola, Juancito de Salta, capital. Feliz Día de la Patria, escuchándote desde el norte argentino. ¿Podés pasar un cuartetazo para levantar esta tarde? Dale, ya buscamos algún cuartetito para dejar completito, dale.
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0: Por acá me dice, hola Juan, ya escuchándote. Soy Elsa, un tema del Toro Quevedo. Elcita, que nos está escuchando desde Río Tercero, Córdoba. Un saludo grande. Ahí está para Elsa, que nos está escuchando también. Un saludo enorme.
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0: Mira cómo estamos en esta linda tarde de jueves, feriado.

0: Bueno, por acá tengo mensaje, a ver qué nos dicen. Hola, buenas tardes. ¿Con quién tengo el gusto? Hola.
1: Buenas tardes, mis amigos. Terrible tarde para Cuadro acá por Logroño. Y prendido como gatito a la lana, con cadena alegría. Mamita, y con una diga. Alegría que te digo, hermano, que si me hago un electrocardiograma, me salen todos corazoncitos. Te mando un abrazo. Y acá, ¡pum! ¡Para arriba!
0: Mamita querida. ¡Qué grande, maestro! Ya estamos preparados para alentar a la selección argentina el sábado, ¿no? ¿Cómo se está preparando la Argentina, no? A cuarto la selección argentina este próximo sábado a las 10 de la noche. ¿Estamos preparando el asadito? ¿Estamos preparando algo para tomar? ¿Estamos con un 70-30 o no? ¿Está preparadito, está guardadito por ahí o no? Productora, por acá no guarda nada, dice. Se lo toma antes. Mamita querida. Bueno, por acá me llega otro mensaje. Hola.
2: Hola, campeón. Buenas tardes. Te saludo de esta forma, titulándote como un campeón, porque te felicito por la buena onda que tenía al conducir un programa.
0: Gracias, maestro.
2: Feliz día de la independencia, mi amigo.
0: Bueno, igual.
2: Hoy, 9 de julio, y por muchas cosas más. Por la selección, que sigue en carrera, y porque vamos a seguir luchando por este país. Ojalá salga adelante. Te felicito, gracias, hermano, por la buena conducción. Puede ser un temita del chaqueño para vecino, ni aunque sea de cortina musical.
0: Bueno,
2: soy Chévere de la Puerta. Gracias, amigo. Dale. Y que tenga un buen fin de semana.
0: Listo, Chévere, un abrazo grande para vos. Gracias por estar en la sintonía de la radio también. Y para este amigo que nos escucha siempre. ¿Qué va a hacer? A este país lo sacamos adelante entre todos. Pero nosotros nos ponemos todo en la espalda, ¿no? Es así. Maestro, y con buena onda y buena energía, siempre todo se puede.

16:49 minutos, la hora en toda la República Argentina. Siguen llegando mensajes. Hola Juancito, te estoy escuchando de San Martín, Mendoza. Un abrazo enorme y gracias por acompañarnos en esta tarde. Saludos para todos los trabajadores que hoy igual están de servicio, están trabajando, ¿eh? Así que bueno, la verdad, ¿no? Un saludo para la gente que trabaja en estos días feriados igual, como la policía, la gente de guardia, ¿eh? Para los empleados de seguridad, para la gente en los hospitales, en las clínicas. Así que bueno, un saludo enorme para los camioneros también que transitan las rutas argentinas y también trabajan. No hay feriado para ellos tampoco, ¿eh? Así que bueno, ahí está el saludo enorme para toda la Argentina. Hola Juancito, querido, excelente programa, te estoy escuchando de Neuquén. Un saludo para mi esposo Sergio, que está manejando rumbo a Vaca Muerta. Feliz día de la independencia, dice por acá. Bueno, listo, está mandado el saludito entonces.

acá dice, con mucho frío, dice, pero con la radio prendida. Saludos para todos los petroleros. Bueno, está mandando un saludito. Juancito Vía Mercedes, San Luis. Felicitaciones por el programa. Quiero saludar a mi hijo Benjamín, que hoy cumple 15 años. Bueno, está mandando un saludito también, Todo, quiero todo tu amor. Vamos que los estamos leyendo, Me dice el número de teléfono, por favor, mi WhatsApp, pero 26 34 74 30 70. Lo reiteramos una vez más, 26 34 74 30 70. El número oficial de Cadena Alegría está habilitado, que es el 351 34 92 367.

Le vamos a mandar un saludo grande para toda la gente que nos está escuchando, y la gente de San Rafael, provincia de Mendoza, la gente de La Paz, la gente de todo el país que nos escucha a lo largo y a lo ancho, ¿no? También en diferentes provincias. También el saludo grande para la gente de San Juan. Un saludo para San Juan, para San Luis, Tucumán. Gente de todo el país nos está escuchando, ¿eh? Así que bueno, un saludo enorme. Ya tengo algo de Jorge el Toro Quevedo por ahí para pasar en un ratito. A ver qué tenemos por ahí, dígame, maestro. Ahí lo tenemos al Toro. Estamos fuera de este mundo, claro. A través de la campeona del dial, vamos. Jorge el Toro Quevedo, para escuchar y disfrutar en esta tarde de jueves feriada.

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1: Ahí está la música de Jorge el Toro Quevedo. Por acá me llega otro mensaje. Hola, ¿me podés pasar un tema para Damián de Buchardo? Muchas gracias, me dice por acá Ambar, ¿eh? Bueno, un saludo grande entonces para toda la gente de Buchardo y para Damián, ¿eh? Un saludo enorme.

acá siguen llegando mensajes. Hola, buenas tardes. Soy Carlos de San Rafael Mendoza. Feliz Día de la Independencia. Buen programa, me dice por acá mi amigo Carlitos. Un saludo grande para la gente que nos está escuchando ahí en San Rafael Mendoza. Carlitos, que está trabajando, ¿eh? Bueno, un abrazo grande, Carlitos.

0: Pero muy bien, ahí está la música de Luli sonando a esta hora aquí a través de la campeona del día, a través de Cadena Alegría. Por acá tengo a mi amigo Víctor. Hola, Víctor, ¿cómo estamos, Víctor?
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0: ¡Qué grande, Víctor! Un abrazo grande para vos, Víctor. Disculpa, dice, sé que es un programa de cuarteto, pero quiero unir a todos los que me quieran acompañar, dice, con el folclore, porque la unión hace la fuerza, gracias. Vamos a buscar algo de folclore, dale. Chévere, ya buscamos algo, maestro. En un ratito, a la vuelta de la tanda, porque estamos cerquita de la tanda de la hora 17. Hola, buenas tardes, soy Rosa de Villa María. Feliz Día de la Patria para todos y todas. Pasame algo viejito de Carlitos Roland. Mirá vos, qué lindo. Bueno, ya vamos a buscar algo. Un saludo grande para toda la gente de Villa María que nos está escuchando.
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0: Bueno, muy bien, damas y caballeros, nos vamos a la tanda comercial y enseguida volvemos con más de este ritmo popular hasta la hora 18:30 en vivo. Hoy y mañana estamos, ¿eh? Nos vamos con desacatados a la tanda comercial y ya venimos, dale.

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3: Para saber qué pasa en el mundo, esta es la realidad informativa. 2 minutos de noticias. Provinciales.
4: Acusan al Consejo de alinearse con el mercado inmobiliario. Los autores del proyecto de inmobiliaria municipal afirmaron que el debate fue exprés, cuestionaron la falta de argumentos para desestimar la iniciativa. De esta manera sostuvieron que el oficialismo y oposición se pusieron del lado de un puñado de inmobiliarias antes que de los inquilinos.
3: Nacionales.
4: La inflación en CABA se desaceleró al 1,8% en junio y acumuló un alza del 16% en el primer semestre. La variación de precios en el territorio porteño quebró el 2% después de 9 meses. De esta manera, el índice de precios al consumidor de Buenos Aires registró una variación interanual del 32,6% en el sexto mes del año.
3: Internacionales.
4: Irán denuncia que Estados Unidos violó el memorando de entendimiento. Los motivos alegados son nuevos ataques, restablecimiento de sanciones petroleras y persistente agresión israelí contra Líbano. Ghalibaf enumeró como causas las violaciones de los ajustes iraníes en el estrecho de Hormuz.
3: Deportes.
4: España-Bélgica por el Mundial 2026. Este viernes en Los Ángeles, las selecciones de España y Bélgica se medirán por los cuartos de final del Mundial. El encuentro comenzará a las 16 horas.
3: Estas fueron las noticias más importantes a esta hora. Quédate en sintonía. 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
1: Bueno, muy bien, damas y caballeros. 17:23 minutos, la hora en toda la República Argentina. Estás escuchando Ritmo Popular hasta la hora 18:30. El día de hoy me toca que reemplazar a Marito Boneto, que le mando un abrazo grande, que seguramente está disfrutando el feriado, ¿no? Así que bueno, un saludo enorme para él. Bueno, línea telefónica para que vos te comuniques conmigo. 26-34-74-30-70. Reiteramos, 26-34-74-30-70. El número oficial de Cadena Alegría, 351-3492-367. Bueno, muy bien, damas y caballeros, nuestras redes sociales, Agüero Juan, para que me puedan buscar en el Facebook, en Instagram, TikTok y X, Juan R. Agüero. Y mi canal de YouTube, Radio Hits TV Argentina, para que te puedas suscribir y sumate a nuestra comunidad, Radio Hits TV Argentina, nuestro canal de YouTube. Bueno, muy bien, empiezan a llegar mensajitos que vamos a estar

A ver, dice, hola, muy una pregunta. Dice, ¿puedo mandar un audio? Porque quise mostrar mi talento con mi voz para cantar de música. Porque iba a canto y siempre quise mostrarle mi talento. A mi teléfono personal tenés que mandarlo, ¿sí? Para que lo podamos reproducir. Sí, si no, no podemos reproducirlo. Ahí está entonces, 26, 34, 74... 3070. Juancito, me pasas algo de los Reyes del Cuarteto, me dice por acá. Bueno, ya vamos a buscar algo de los Reyes del Cuarteto. Hola Juan, ¿cómo estás? De Corriente Capital, saludos desde Corriente. Que viva nuestra patria. ¿Podéis pasar un chamamé después de una cumbia? Dice, bueno, dale, ya lo vamos a buscar. Hola Juancito, que tengas un excelente jueves. Desde Mar del Plata. Acá dice, tomando la media tarde, dice un abrazo para todos los oyentes del país. Un saludo grande para toda la gente de Mar del Plata que nos está escuchando. Un saludo grande para la gente de esta linda localidad, ¿eh? Juan, te estoy escuchando de Río Gallegos, Santa Cruz, excelente compañía en este feriado. Saludos para mi papá Roberto en su cumpleaños número 72. Feliz cumpleaños, Roberto.

feliz día de la independencia. Te estoy escuchando desde Resistencia, Chaco. Mandale un feliz cumpleaños a Sofía, que está cumpliendo 10 añitos. Y no se pierde nunca un programa de la cadena, dice por acá la gente de Resistencia, Chaco. Pero un saludo grande para toda la gente de Resistencia, Chaco, ¿eh? Me dice el número telefónico, por favor.

0: Viene algo de la música programada también, algo del chaqueño nos habían pedido también, Bueno, muy bien, vamos a escuchar la música a esta hora y ya venimos. Nos quedamos con esto. A ver qué tenemos antes. Hola Juan, somos Seba. Sebas, Perlita y Lita de Piamonte, provincia de Santa Fe. Estamos en San Rafael paseando y te vamos escuchando. ¡Qué lindo! Bueno, un saludo para Sebas, para Perlita y para Lita de Piamonte, provincia de Santa Fe. Pero están paseando por San Rafael y nos van escuchando. Así que bueno, un saludo enorme para ustedes. Gracias por estar en la sintonía. Hola Juancito, ¿cómo estás? Soy Carla, te estoy escuchando de Santa Rosa, provincia de Mendoza. Está muy bueno el programa. Nos encanta la música, dice por acá. Sebas, Perlita y Lita están paseando, chicos. Que tengan un excelente paseo, por esa linda localidad de Mendoza, que es San Rafael, que tiene unos lugares realmente preciosos. Así que un saludo enorme y que disfruten, Hola, muy buenas tardes, bendiciones, Juancito Genio, qué placer escucharlo. Los saludamos desde General Hacha, estamos trabajando, pero por ser feriado. Dice, feliz día de la independencia, abrazos de parte de Marianela, María Laura, María Paz. Hoy compartimos el mate amargo, dice, con vos. Hoy no está Marito, salud, dice por acá. Bueno, dale, un saludo grande para las tres cordobesas que están trabajando en este día. Un saludo grande para ustedes, Y feliz día de la patria,
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0: Bueno, ¿qué tenemos, maestro? Dígame, a ver. A ver, páselo, vamos. A ver. El chaqueño para el chévere, que lo había programado, Bueno, dale, lo escuchamos, dale, ya venimos.

0: muy bien, damas y caballeros. Ahí está el Popo Sound y los chicos de Desacatados. Bueno, ahí pasaba la música, el Chaqueño junto a los amigos de Dale, que va sonando. Estás escuchando este ritmo popular hasta la hora 18:30 con toda la música y las canciones.
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0: Por acá dice: gracias, campeón, por ser como sos. El Chiquito dice: de Dios, no te mueras nunca, genio, porque somos todos argentinos y viva la patria, me dice mi amigo el Chévere. Un abrazo, maestro, qué grande. Bueno, ¿qué más tengo por acá? A ver. Nosotros pasamos de todo un poquito. Escucha, escucha. Mamita querida, agarre. Agarre a la señora, a la vecina, a la kiosquera, al que tenga al lado.

qué bonito que lo baila usted, productor, ¿eh? Esa cintura, si tiene bailes encima. Por acá mi amigo el Chévere me dice, viene ahí, ese es el postre del

0: nosotros los mendocinos hemos ido varias veces al Santo de la Quebrada, a San Luis, ¿eh?
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0: Es que nos gusta la joda también, ¿eh? ¿Por qué no?
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0: El productor me dice por acá, no es que le guste salir mucho. Dice, yo salgo poco, lo único que tengo que soy poco volvedor. Ahí está el problema, vuelve poco. Vuelve poco, cuando sale no vuelve. Ah, mirá vos, va de fiesta en fiesta. Qué bonito, qué lindas canciones. Y por supuesto a nosotros, que por ahí nos encanta ir a los festivales y recorrer, cada provincia tiene un festival donde se reúne la gente, la familia, y nos traen esos recuerdos lindos. Porque ya llegan los festivales, ¿eh?

acá me llega un mensaje, dice: buenas tardes, soy de Mendoza, de Santa Rosa, la dormida capital cueca del Damasco. Tema algo de patria, dice Vero. Hola, Verito, ¿cómo estamos, Vero? Un saludo grande para la gente de Santa Rosa, Tuve la posibilidad de estar en uno de los festivales de La Cueca y el Damasco, realmente muy lindo. También se reúne mucha gente, ¿no? Acá en Mendoza tenemos varios festivales. No solamente nos identificamos por la fiesta de la vendimia, sino por cada festival que tiene cada departamento. Santa Rosa tiene La Cueca y el Damasco. Rivadavia, provincia de Mendoza, Rivadavia le canta al país. Junín, provincia de Mendoza, tiene el Encuentro de las Naciones también, un festival que reúne a muchísima gente año tras año. Bueno, ¿cuántos festivales tenemos en diferentes provincias también, no? La Fiesta del Sol, también en San Juan, ahí. Saludos para todos los sanjuaninos.

vamos a mandar un saludo grande para la gente de Las Heras, para Carla que nos está escuchando de Las Heras. Un saludo grande para la gente de Las Heras que nos está escuchando, Juancito, soy de Luján de Cuyo. Me llamo Esteban. Está buenísima la radio, dice Aguante. Aguante la cadena, dice, está espectacular el programa. Gracias por compartir. Buena música, dice por aquí.

línea telefónica para que te comuniques. 351-3492-367 y mi WhatsAppero personal. ¿Tenés una lapicera? ¿Tenés el celular a mano para que tomes nota? Acordate que arranca con 26-34, ¿eh? Después le sigue 74-30-70. A usted, señorita, le sale mejor, ¿eh? ¿Me lo dice, por favor, si es tan amable?

Bueno, en este día de la independencia estás escuchando. Estás escuchando el programa de mi amigo Marito Boneto, Ritmo Popular, hasta la hora 18:30 estamos en vivo. A ver cómo sigue esto, a ver. A ver, déjelo correr. Que no pare la música. Estás en la campeona del día, me llega otro mensaje. Por acá hablas Juancito. Soy Valentina, te estoy escuchando desde Maipú, provincia de Mendoza. Bueno, ahí está, un saludo grande para la gente de Maipú, ¿eh? Un saludo para toda la gente de la 99, que nos escucha a través de Estación 21 en Mendoza, ¿eh?

Hola, Juancito, te estás pasando con la música. Soy Carlos. Estoy escuchando desde Villa Mercedes, San Luis. Muy buena música, me encanta el programa. Aguante la cadena, dice por acá también.

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1: Hola, Juancito, desde Paraná, Entre Ríos. Feliz Día de la Independencia para toda la audiencia. Gracias por alegrarnos cada tarde. Bueno, el saludo grande para la gente de Paraná. Ahí está la gente de Entre Ríos. Jujuy presente. Acá preparando, dice, el locro para la noche. Un abrazo enorme para todos los oyentes de la radio y para todos los docentes. Bueno, dale. Hay mujeres que hacen mal. Buenas tardes, Juan, dice radio, me dice por acá Antonio.
2: Y que tenga un corazón.
1: A ver qué nos dice Antonio. Hola, buenas tardes. ¿Con quién tengo el placer y el gusto del otro lado? Hola.
3: Ya sé, papá, el día de la independencia. Yo laburé, loco, hace un rato llegué acá a casa, me estoy tomando unos mates.
1: Qué bueno.
3: Tranqui. Y bueno, loco, estoy solo, yo no tengo a nadie, ¿eh?
1: ¿Cómo que no? Nosotros estamos.
3: Vamos a mandar el saludo a todas las chicas, ¿viste?
1: Bueno.
3: ¿Eh? A todas las mujeres, loco, un besito en la mejilla en el día de la independencia, ¿eh? Soy el changuito, soy el chango, loco, ¿eh?
1: Dale, changuito.
3: Para mí son todas chicas. Desde, ¿eh? 25 años a los 60 años.
1: Qué lindo.
3: Así que bueno,
1: la verdad.
3: Che, un besito para todas ellas, la mejilla, todo mi respeto para ellas.
1: Bueno.
3: ¿Todo bien, Juan Agüero?
1: Espectacular.
3: Soy Antoñito Cayún, soy el changuito, soy el chango, loco, ¿eh?
1: Qué lindo, el chango, ¿eh?
3: Un abrazo para todas mis amistades, che. Estoy comiendo algo, acá tomando unos mates, loco. A ver qué pasa el sábado, seguramente vamos a ganar. Dale, te mando un abrazo, che. Mandale un buen cuarteto, loco, un buen cuarteto. Bendiciones. Y no, yo soy adulto, pero tengo mucho hilo en el carretel, loco.
1: Qué
3: mucho
1: grande, qué grande.
3: Qué grande, qué grande que fue nuestro Padre Celestial Jehová, ¿no? Haber hecho esas cosas tan divinas acá en nuestro planeta Tierra, che. A todas ellas, a todas esas mujeres hermosas que hay para amar, loco. Un respeto para todas ellas, de parte de Antoñito Cayún, del Changuito del Chango. Para todas las mujeres de nuestro planeta Tierra. Abrazo.
1: Dale, Changuito.
3: Abrazo, che.
1: Un abrazo. Dale, un abrazo grande para vos también. Dale, Changuito. Bueno, cuánta gente tengo del otro lado, ¿eh? A ver, ¿qué más tengo por acá? Hola.
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1: ¡Esa!
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1: Mamita querida, qué grande. Mamita querida, esa payada que se mandó el amigo ahí.
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1: La verdad, qué talento hay en la Argentina, ¿no? Siempre digo, ¿no? Cada cosa en su lugar. Qué lindo que es hacer radio y estar con toda la gente del país del otro lado. Otro mensaje por acá, hola.
6: Hola, buenas tardes, Carolina Alegría. Bueno, voy a comentarte un poco yo. Y a esta fiesta patria uno tiene que comer lo mejor. Lo maíz hay que dejar. Nosotros, la parte mía me toca comer. Cocinando un cordero acá.
1: Ah, mamita querida, cocinando un cordero,
6: matambre de ternera. Así que un buen asadito para festejar. Sí, hace un ratito llegando al trabajo. Pasamos un tema de Conejo Alejandro, por favor.
1: Dale.
6: Muchísimas gracias, felicidad.
1: Qué grande un corderito. ¿Dónde hay que ir? Ahí está la gente de Vietnam que nos está escuchando. Un saludo enorme. Hola, buenas tardes, ¿me pasás algo de Dalila? Soy Vali, la morocha de Rufino. Hola, morocha, ¿cómo estamos? Feliz Día de la Patria. Y saludo para toda la gente de Rufino que nos está escuchando también, ¿eh? A ver qué más tengo por acá, hola.
0: Hola, Juancito. ¿Qué haces, hermano? Escuchándote en Bariloche, como siempre. Acá estamos. Mirando el partido, cosa, pero escuchando la radio.
1: Qué bueno, yo también estoy en la misma, mirá.
0: Así que estamos. La tele, bajo nivel, pero escuchando la radio.
1: Qué bueno.
0: Es lo mejor. Aguante la radio. La radio no va a morir nunca.
1: La verdad que no.
0: Gracias, Juancito. Lindo día tenemos por acá. Hoy salió el sol, así que llovió como tres días.
1: Mamita,
0: abrazo grande, loco.
1: Un abrazo grande, Serafín de Bariloche, que nos está escuchando. Un abrazo grande, Hay que hacer todo a la vez. La radio, la verdad que nunca va a morir, porque es la que te acompaña. Es la que está siempre ahí del otro lado, porque música podés escuchar en cualquier lado, en un pendrive, en lo que sea, pero cuando tenés ganas de levantar un poquito el ánimo, necesitas que alguien te levante el ánimo con música. Y también enterarte que hay gente de otros lugares, de la Argentina, que nos escuchan y nos conectamos. Esto es una pasión hacer radio, ¿eh? Ahí está Miguel Conejito Alejandro, escucha. Nena, nena. Hola, buenas tardes, te escribo desde Laguna, Córdoba, fiel a la cadena Alegría. También está la marcha de los bombos en Santiago del Estero. Saludos a todos. Un abrazo grande, Omar. ¿Qué más tengo? Hola.
7: Hola, buenas tardes, cadena Alegría. ¿Cómo le va? Feliz Día de la Patria.
1: Feliz día.
7: ¿Me podés pasar un tema de Germaín?
1: Bueno.
7: Abuela, abuela, pásalo. Y muchas gracias.
1: Bueno, ahí está, buscamos algo de Germaín, a ver si tenemos ese tema. Si no, te vamos a buscar cualquiera de Germaín, ¿eh? Queremos cumplir, aunque sea un poquito, ¿eh? Otro mensaje por acá, hola, buenas tardes, saludos a toda tu audiencia y a todos San Pacho. Soy Elisa, vamos a Argentina el sábado, ganamos. Lo doy por fe, bendiciones, qué lindo, ojalá que así sea. Ahí septiembre. Bueno, septiembre es el mes de mi cumpleaños, ¿sabes? Así que vayan preparando algo lindo para que me inviten, che, de algún lugar, ¿eh? Con algún manso asado. Viste que los mendocinos estamos catalogados por decirle a todo manso. Bueno, olvídate. Bueno, ¿qué más tengo? Hola, Juan, dice, te estoy escuchando. Feliz día de la patria, dice, querida. Saludos para vos y los oyentes, me dice Graciela. Hola, Graciela. Hola, amiga, ¿cómo estás? Desde Jovita nos está escuchando, ¿eh? Saludos enormes para la gente de Jovita, esta linda localidad de Córdoba. Buenas tardes, te escribo desde Embalse, Córdoba. Pasá un enganchadito de sabroso. Porfa, soy Claudia. Dale, Claudia. Voy a buscar algo de sabroso por ahí. Abrújeme algo, por favor.

0: rápido se nos está yendo el programa. Nos queda la última media hora del programa. Ya estamos cerquita de la tanda. Hola.
1: Hola, buenas tardes. ¿Cómo anda, amigo? Usted, yo también soy de septiembre, el 3. ¿Usted qué día?
0: El 3.
1: Cumple los años. Mi marido también es de septiembre.
0: Ah, mira vos.
1: El 14.
0: Ahí está, el 3 de septiembre. Mira que podemos festejar todos los cumpleaños juntos el 3 de septiembre, ¿no? Y nos mandamos manso asado, ¿no? Aunque sea de... dijera el PP... de costilla, el costillar de pollo, tiramos la parrilla, ¿cuál es? ¿O no? Olvídate.

0: hasta las 6:30 de la tarde. 26 34 74 30 70, mi WhatsAppero personal. Lo reiteramos una vez más: 26 34 74 30 70. Vamos a la tanda comercial de la hora 18.
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0: Estás escuchando Ritmo Popular.
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0: Estás escuchando La Campeona, Tanda comercial, enseguida venimos. Dale, déjalo correr. Ya venimos.

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7: 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Provinciales.
8: Confirman la programación completa para una nueva edición del festival Pichi Anay. El evento infantil y familiar comenzará este domingo con un acto de apertura en la Plaza San Martín y el show de Pimpau. Habrá más de 100 propuestas distribuidas en 9 espacios de Santa Rosa.
7: Nacionales.
8: Revocaron la prisión domiciliaria de un pastor por hacer cultos en su casa. El equipo fiscal número 13 de Chaco revocó la prisión domiciliaria que gozaba el pastor Héctor Eduardo Machuca, imputado por abuso sexual y grooming contra 3 adolescentes. Esto es debido a que se constató que realizaba cultos en su casa pese a la negativa judicial.
7: Internacionales.
8: Sheinbaum espera la reparación de Ecuador para recomponer la relación. La presidenta de México no olvida la irrupción en la embajada de su país en Quito hace un par de años. Claudia Sheinbaum consideró que debe hacer un desagravio por parte del gobierno de Ecuador para recuperar las relaciones diplomáticas entre ambos países.
7: Deportes.
8: Argentina se entrenó con buenas noticias por Cuti Romero. El defensor del albiceleste marcó el primer gol de la remontada ante Egipto y finalizó el partido extenuado. Sin embargo, aseguran que llegará sin problemas frente a los europeos para este sábado.
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2: El productor, usted no levante la mano, usted fiestero, ya sí. Usted lo trae en la sangre. Estamos ya casi sobre el final del programa. Estamos ya casi terminando esta jornada para nosotros. Este jueves 9 de julio, en el Día de la Independencia Argentina. Estamos ya casi terminando el programa del día de hoy. Búsqueme a Germaín para ir cerrando el programa. Con Germaín vamos a cerrar este programa de este día. Mañana no se olviden, mañana viernes. Los espero a las 4 y media de la tarde también, ¿eh? Mañana estoy nuevamente a las 4 y media de la tarde haciendo este ritmo popular, reemplazando a mi colega y amigo Marito Boneto, que le mando un abrazo grande, Pero no se olviden que ustedes se tienen que suscribir, a nuestro canal de YouTube Radio Hits TV Argentina. Le dan me gusta, le dan a la manito para arriba, el pulgar para arriba. Claro. También tengo mi Facebook, Agüero Juan, para que me busquen en las redes sociales. Instagram, TikTok y X, como Juan R. Bueno. En Facebook, Agüero Juan.

0: vamos, que nos vamos a Argentina. Nos vamos.
1: En esta ciudad.
0: ¿Qué es lo que pasa?
1: No sé qué pasa, no puedo entender.
0: Es así, amigo, la radio nunca morirá, dice, porque es un medio de comunicación tan importante como esta radio, campeona del dial. Yo lo sintonizo por la 104.5, la radio del señor Jesús Pucheta, camino hacia la posta. Gracias. Saludos, entonces. Y ahí estamos, vamos. Arriba Argentina, vamos. Estamos cerrando este día de la patria en este ritmo popular. Vamos, vamos. Mirá los emoticones que me están mandando a mi número, ¿eh? Es el 2634 743070 para que lo agregues, me agendes.

hace falta saber cantar, hay que cantarlo con ganas, nada más. Vamos, selección argentina, nos vamos preparando, ¿eh? Está jugando Marruecos y Francia, por el momento van 0-0, ¿eh? ¿Quién prefiere usted en la final, a Francia o a Marruecos en la final? Ah, usted prefiere a Marruecos, yo también. Estuve observando algo. Me parece que me quedo con Marruecos, ¿eh? Pero bueno, vamos a ver qué pasa. Segundo tiempo, 0-0.

bien, 18:24 minutos la hora en toda la República Argentina. Estás escuchando Ritmo Popular. En este jueves. Jueves frío, en gran parte de la Argentina. Vamos que los estamos leyendo, sobre el final del programa, vamos.

la programación imperdible de la campeona del día de Cadena Alegría. Un abrazo para el José, que está mandando algunos emoticones por ahí, ¿eh? Un abrazo, hermano mío. Gracias por estar, por agendar el número, ¿eh? Un abrazo, ¿eh?

Estamos retirando la producción a cargo del señor Juancito Binovio y la conducción de este programa. Quien te habla, Juan R. Agüero. Gracias, totales Argentina. Gracias, país. Poniéndole toda la onda a este jueves feriado. Mamita querida, Francia hizo un gol. 1-0. Se va a poner complicado hoy para Marruecos, ¿eh? Cuando te hacen un gol es difícil sacártelo de encima, ¿eh? Tenés que ser Argentina la selección, ¿eh? La selección argentina para que pase. Mamita querida. Bueno, muy bien, damas y caballeros, nos escuchamos mañana a partir de las 4:30 de la tarde, pegadito al siestero. Los estoy esperando nuevamente para hacer Ritmo Popular hasta la hora 6:30 de la tarde a través de la campeona del dial y sus más de 300 repetidoras a lo largo y a lo ancho en toda la Argentina. Desde la provincia de Mendoza, en el departamento del General San Martín, estamos emitiendo para Córdoba Capital, donde nos toman y emiten la señal a través del 94.1 en su frecuencia modulada estéreo y sus repetidoras oficiales. Y sus más de 300 repetidoras que reproducen lo que nosotros hacemos. Así que mandarle un saludo enorme a todos los directores, directivos de diferentes medios radiales que nos ayudan a compartir música con todo el país y esta propuesta que es Cadena Alegría, compartir muchas cosas lindas con todo este país hermoso que tenemos. Bueno, gracias gente, nos vamos. Nos vamos, nos vamos, nos vamos, nos vamos. Nos vamos heridos. Nos vamos heridos. Hasta mañana, si Dios quiere. Que Dios los bendiga. Esto fue Ritmo Popular. Gracias, país. Que Dios los bendiga. Que terminen bonito el jueves.

Muy buenas tardes, amigos de la campeona del dial, amigos del país, ¿cómo están todos? Esto es la cadena Alegría, esto es la campeona del dial, esto es Euforia por la cadena. Estamos acá hasta la hora 20, haciéndote a vos la mejor compañía, acompañándote a vos, que estás ahí del otro lado. Algunos de feriado, otros trabajando, pero todos escuchando la radio. Algunos mirando el partido, che, prendidos ahí, prendidos al televisor y a la vez escuchando la radio, mate de por medio, compartiendo con nosotros esta hermosa tarde de radio. Te invitamos a subirte, a prenderte, a engancharte con la campeona del dial. El numerito lo tenemos acá, 351-349-2367. Ese es el número de la campeona del dial. El número que nos comunica con vos, que estás ahí del otro lado. Agendalo, dale guardar, 351-349-2367. Ahí lo tenés, Tilín, vamos, vamos.

0: Cierto Rey. Está buenísimo todo, la moda.
1: Sí, José, no, digo que me pase un tema.
2: Que tenga un excelente programa, Joselito, y bendiciones para todos. 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

0: Y 82 minutos de Francia, Marruecos, ahí va ganando Francia 2-0. Sigue Francia en el Mundial. Tenemos amigos ahí enganchadísimos al partido, escuchando la radio y mirando el partido por acá. Tengo, a ver quién tengo por acá. El amigo Sergio, ¿me podés pasar un tema de Carlitos La Mona Jiménez? Me dice por acá el amigo Sergio desde Winifrida, La Pampa. Enganchado, prendido, ¿eh? A la señal de la radio, Sergio. Prendidísimo a la campeona del dial. Compartiendo con nosotros esta euforia en la cadena. Mensajes que nos quedaban de ayer. Hola.
1: Hola, José, ¿cómo andás? Buenas tardes. ¿Cómo andás, querido? ¿Todo bien?
0: Qué grande, Juan Carlos. Llegó tarde anoche.
1: Que estamos tomando mate recién llegando del campo. Cualquiera, te dejo a tu criterio. ¿Cómo andas? ¿Todo bien?
0: Un abrazo grande a la familia Torres, siempre prendidos a la señal de la campeona del dial, ¿eh? Ayer 8:01 ahí nos llegaba el mensaje de Juan Carlos. Un abrazo para toda la familia que se prende y se engancha con la

0: ¿Qué tenemos por acá? ¿Qué tenemos por acá? Audios que llegan. Hola, hola.
1: Buenas tardes, Joselo. Ya estamos escuchando, amigo. Ya estamos en sintonía. Te voy a pedir un tema de Los Alegrísimos, si puede ser. Y desde ya, muchas gracias. Y saludo a Marta de Selva, Marta Rancur, la Tres María de la Pampa, María Victorica, Delita, Betita, Sonedel Gumán, Serafín de Bariloche, Gustavito Igor y familia, Gustavo Álvarez, Marcelo, Patrick Coco. Bendiciones para vuestra audiencia, que tengan un excelente programa. Y feliz Día de la Patria para vos y para todos los oyentes.
0: Lo teníamos al doctor José allá por Villa Regina, prendido a la campeona del dial, programando, pidiendo algo del dúo Alegrísimo.

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4: CECLA. Tras 22 días sin GNC, advierten por despidos en La Pampa. La Cámara de Expendedores de Combustibles de La Pampa afirmó que la suspensión del suministro lleva 22 días consecutivos. Además, advirtió que de mantenerse la medida, podrían adoptarse medidas que afecten el empleo.
3: Nacionales.
4: Plantel y Creditech presentan la mejor oferta para 2 creadores de la Red Federal de Concesiones. El consorcio afirmó que su propuesta para los tramos Portuario Sur y Mediterráneo fue un 25% inferior a la de su competidor más cercano. Además, destacó que cumple con los requisitos económicos y técnicos para ejecutar ambos proyectos.
3: Internacionales.
4: La llegada del nuevo nuncio apostólico hace crecer la expectativa por una posible visita del Papa. Michael Wallace Banach arribará a Buenos Aires antes de fin de mes. Su presencia abre la puerta para coordinar una visita de León 14 en el marco de una gira por el Cono Sur.
3: Deportes.
4: Rafa Márquez, nuevo DT de la Selección de México. El ex defensor que fue asistente de Javier Aguirre durante el Mundial fue designado como su sucesor y así le dan continuidad a un proyecto hasta 2030. De esta manera asume de manera inmediata.
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0: Una nueva hora por la campeona del dial, por Cadena Alegría. ¿Cómo están todos? Por acá, ahí estábamos con un ojo, estábamos con un ojo en la radio, otro ojo en el televisor. Estábamos a pleno, compartiendo el partido de Francia, que estuvo hasta recién, no más, hasta hace un ratito. Hasta fue en la hora anterior, claro, ahí está, me corrige acá el compañero. 351-349-2367. El temita que está saliendo al aire, el tema que nos está acompañando, es algo del Toro Quevedo. Solo con un beso. A ver, miren, escuchen quién llegó a la radio. Hola, hola.
1: Hola, ¿qué tal, Joselo? ¿Cómo le va? ¿Cómo está usted? ¿Cómo
0: ¿Qué están tal, los amiga?
1: Les mando todos besos, abrazos, que Dios los bendiga mucho. Gracias por acompañarme. Acá, acomodando, pilando cajas, haciendo un montón de cosas, pero bueno, escuchando la radio, divirtiéndome. Le pido, por favor, si puede ser, un tema del Toro Quevedo, si puede ser, solo por un beso, o por un beso, algo así, creo que se llama el tema. Por favor y gracias, besos y abrazos. Que Dios lo bendiga mucho, gracias por la compañía.
0: Gracias, Gaby. Prendida ahí a la campeona del dial, escuchando la radio, escuchando la gran cadena de radios, compartiendo esta hermosa tarde con nosotros, con todo un país ahí del otro lado. Bendiciones para la amiga Gaby ahí, que está prendida a la campeona del dial.

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1: Hoy es un día de sorpresa, che. Lo tengo a Nachito ahí, Nacho Martín, escuchando la radio. Un abrazo grande para él, para Nacho, para Miriam ahí. Y decile, me dice Nacho acá, que estoy escuchando y le mando un fuerte abrazo a Gaby. Un saludo grande ahí, Un saludo grande para Nacho. Y bueno, Nacho ahí saludando a Gaby.

Algo del Toro Quevedo, que llegaba a la radio, llegaba la campeona del dial, compartíamos ahí con todos los amigos de la Argentina, che. Hola, buenas tardes, José, lo quiero saludar desde Carmen de Patagones, saludos. Acá estamos mateando un poco en el taller. En el taller Motomanía Racing, prendidos a la campeona del dial, escuchando la radio ahí por Carmen de Patagones. Desde aquella vez. Un abrazo grande a toda la gente linda ahí, que se va prendiendo, se va enganchando allá por Patagones, escuchando la gran cadena de radios.

Y por acá lo tengo a Miguel escuchando la radio. Hola, capo, dedicale un tema a mi amigo. Un abrazo grande ahí para Miguel Galeano, puede ser. Está escuchando la campeona del dial. Prendido a la gran cadena de radios. En esta hermosa tardecita, che. La vamos compartiendo con vos, fiel oyente de la radio. A vos que nos acompañás ahí del otro lado.

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Quien les habla, Josilo, de lunes a viernes desde la hora 18:30. Acá, por la campeona del dial, junto a todo un país, ahí prendido.

0: Carlito, buen jueves.
1: Walter, querido, ¿cómo estás?
0: Buen día, buenas tardes.
1: Qué
0: buenas
1: grande,
0: noches.
1: Amigo, qué
0: feliz,
1: grande.
0: Día de la independencia, sí, feliz día patrio. Viva la patria, carajo.
1: Qué grande.
0: Acá estamos, ya con un buen baño. Hemos hoy hecho muchas cosas acá en casa. Hemos lavado ropa, hemos limpiado la casa.
1: Mirá,
0: hemos
1: mirá, aprovechando ahí.
0: Hemos cortado leña.
1: Qué grande, amigo,
0: y,
1: qué grande.
0: Bueno, acá en la compañía del querido Joselo, ¿podrás pasarme algo del grupo Manzana? O ahí, si no,
1: ahí buscamos.
0: Algún tema de la 2001.
1: Ahí tenemos
0: si
1: algo.
0: Puede
1: ¿eh?
0: Ser de Sol Naciente. ¿Algún
1: también
0: tema de esos tres a mano
1: también
0: que tenga, Joselo? Te
1: bueno,
0: voy a
1: bueno
0: agradecer. Bendiciones. Que tenga un hermoso resto de jornada. Y viva la patria, carajo, con el José lo que hace el programa, ¿eh?
1: Qué porque grande, qué
0: bien
1: grande.
0: Vago, ¿eh? Bien qué vago, grande, vamos, amigo. Joselito, querido, nomás.
1: Walter.
0: Walter, de un abrazo grande, querido.
1: El amigo Walter DJ, prendido ahí, prendido a la campeona del dial. Saludando y programando algunos temas ahí, claro.

0: Espectacular, está la radio. Pasamos un tema de La Mona, el tema Ruleta Rusa, para Flavio y Jesús, que están escuchando la cadena Alegría, ¿eh? Un saludo grande a Flavio y a Jesús, prendidos a la cadena, prendidos a la campeona, programando algo así como La Mona Jiménez, para compartir, claro que sí, para compartir en esta hermosa tardecita de radio. ¿Qué hace el país a esta hora? ¿Qué estamos haciendo? ¿Feriado por ahí, 9 de julio? ¿Qué tenemos hoy? Hay gente que está trabajando también. Amigos ahí en el camión, escuchando la radio, recorriendo el país, recorriendo la Argentina, pero con la compañía de la campeona del dial, che.
1: Muchas gracias, José, lo gracias por el Toro Quevedo. Se trabaja con más ganas, está preciosa la radio. Muchísimas gracias, siempre es mi compañía.
0: Qué grande,
1: siempre
0: amiga.
1: Siempre los escucho. Qué grande, a veces, Gaby, participo, a veces no. Voy, vengo trabajando mucho, así que a veces no paro mucho ni para hablar a la radio, pero bueno, ahora se dio esta ocasión y agradecido totalmente a usted. Que Dios lo bendiga mucho.
0: Igualmente.
1: A usted y a su familia, y besos y abrazos.
0: Gracias, amiga. La amiga Gaby ahí nos mandaba un mensajito recién. Prendida, la campeona del dial, Chile.
2: Espera un poco, te preparo.
0: Algo de sol naciente, más se enseña el operador acá. Para el amigo Walter ahí, para el amigo Walter.

0: saludito para Gaby. Gaby anda por la ruta trabajando en el camión. Está escuchando la campeona del dial ahí recorriendo las rutas del país. Prendido a la señal de la radio. Ahí nos mandaba un silbido ahí diciendo, acá estoy, acá estoy, acá estoy. Ay, acá estoy, acá estoy, dice Gaby.
1: Hola, hola, José.
0: Hola, Johnny.
1: Buenas tardes, amigo. A toda la gran audiencia de la gran
0: Qué
1: cadena
0: grande,
1: alegría desde Buchardo, Córdoba, República Argentina. Les habla Johnny Ariel Guzmán, el director de la 101.3 FM Libertad. Y bueno, se ha jugado, o sea.
0: ¿Qué pasó?
1: Se fue.
0: Se tomó el día.
1: Claro.
0: La
1: Janina Rigojo.
0: Se tomó el día la Janina.
1: Vas a estar al aire mañana también.
0: Mirá.
1: Hasta la hora 20. Bueno, te mando un gran abrazo.
0: Otro Gonzalo. Para vos, Johnny. Otro
1: feliz
0: para vos.
1: 9 de julio para todos. Y que el sábado gana Argentina nuevamente.
0: Vamos,
1: claro,
0: Johnny,
1: sí,
0: vamos.
1: Pum para arriba todo, che.
0: Claro que sí, claro que sí. Un abrazo para el Johnny, para FM Libertad. FM Libertad Buchardo. Prendidos ahí a la campeona del dial, escuchando la radio. En San Juan nos están escuchando. Allá por Calingasta, por Barreal, prendidos a la cadena Alegría. Por Buenos Aires, en Maipú, están prendidos a la campeona del dial. Allá por Frías, Santiago del Estero, tienen la radio al palo, al palo, al palo. Catamarca, están escuchando la gran cadena de radios a través de Radio Antena, con toda la potencia, con todo, todo al palo ahí. Un abrazo para todos por ahí. Gracias por estar, amigos del país, amigos de la Argentina. Gracias, gracias. Esto es Cadena Alegría. Esta es la campeona del dial. Los une, los une. Los une un celular, un numerito que tenemos acá en la mesa. 351-349-2367. Es el número que une la Argentina, ¿eh?
2: Buenas tardes, José Ló.
0: Mari.
2: Acá ya estamos en sintonía, como
0: ¿cómo
2: siempre.
0: ¿Cómo estás, amiga?
2: Buenas tardes para acompañarte.
0: Qué grande, qué grande, Mari.
2: ¿Me pasarías el tema de Germaín, herido, si puede ser, amigo?
0: Ahí buscamos, ahí buscamos.
2: Y quiero saludar a Martita de Selva, a Martita de Rancul, a Adelita, a Betita de Corriente, al Doc, a Samuel de Carmenza, a las Tres María, al Paisa, a Serafín de Bariloche, a Eduardo Ariel Honorato.
0: Están todos escuchando,
2: al Bus
0: están
2: de Puerto Deseado, a Gustavito Igori y familia, a Marcelo, a Patri, a Coco de 9010, a Johnny de Buchardo y a Marcito de Río Tercero. Te sigo escuchando, amigo. Mari de Victorica, besotes, besotes.
0: Un abrazo, un abrazo. La amiga Mari por Victorica La Pampa y prendida la campeona del dial. FM Los Caldines, al palo ahí, por Victorica La Pampa, che.

0: Se nos va la hora, se nos va el tiempo. Los audios siguen llegando. Hola.
1: Buenas tardes, Radio. Soy Viviana de Rosario. Quiero decirle a mi amor Máximo que lo estamos esperando, que estamos tomando unos mates mientras escuchamos la radio. Gracias, Radio, por siempre estar. Saludo para usted también. Beso.
0: Un saludo grande ahí para la amiga Viviana de Rosario. Prendidísima, la campeona del dial en Rosario, Santa Fe. Hola, muy buenas tardes, José. Lo feliz día de la independencia. Te vamos escuchando en la ruta, saliendo de General Hacha a Tuay. Saludos, bendiciones al doctor, a Silvia, al Paisa. Te saluda Marianila, María Laura, María Paz. Un abrazo, saludo y levantan el mate bien arriba ahí. Las tres Marías, che. Y por acá me ponen hasta mañana, genio. Se van, ya no, pará. Yo todavía no. Las tres Marías, escuchando la radio, escuchando la campeona del dial, Jim. ¿Qué me dice? Mira el amigo Serafín. Hola, Serafín.
2: Hola, amigo José.
0: ¿Cómo estás?
2: ¿Cómo estás, hermano?
0: Todo bien, todo bien.
2: Acá está, ahora está cayendo en helada, llovió como tres días.
0: Mirá.
2: Está lindo. Acá estamos con Carlito. Está armando un motor acá, no sé de quién. No me pregunté qué motor es.
0: No se sabe.
2: ¿Viste cómo es este?
0: No se sabe.
2: Y Manuel viajando a Buenos Aires con el Tiziano.
0: Mirá.
2: Así que. Abrazo, José Lo. Toda la mierda para ellos. Que le vaya
0: claro
2: bien.
0: Claro que sí.
2: Así que saludos a todos, a Mari Victorica. Saludos a la señora esta que llamó recién, a Gaby.
0: La Gaby, sí.
2: Hacía tiempo que no la escuchaba. Sí, saludos a la señora, che, con todo respeto.
0: Qué grande.
2: Y saludos a don Roberto Fragatti, que no lo he escuchado, che. Saludos a Gustavito, allá en Puerto Deseado, che. Seguro que está, ahora sí debe estar despierto, porque si no, no escucha la radio. Abrazo, José Ló.
0: Un abrazo.
2: Saludos, familia, saludos, chicos. Cuídense
0: Serafín,
2: mucho.
0: Serafín. Allá por San Carlos de Bariloche y prendido en el taller a la campeona del dial. Prendido el 97.9. La radio de Luguito ahí por San Carlos de Bariloche. 97.9. Al palo por ahí, Jim. Solo soy tuyo. Se nos va la hora, se nos va el tiempo. ¿Qué tengo por acá? Hola, hola.
3: Hola,
0: José. Hola, Elba.
3: Buenas tardes.
0: ¿Cómo estás, noche, amiga?
3: Buenas tardes.
0: ¿Todo bien?
3: Qué lindo escucharte en esta tarde hermosa que tenemos acá, hermoso, en Santa Fe.
0: Claro.
3: Acá, a donde yo vivo, es Humberto, sí. Primo, amigo.
0: En Humberto Primo.
3: Amigo.
0: Sí.
3: Dale corazón, acá te voy a decir. Bueno, recién llego de la calle. Anduve en la casa de una amiguita que me invitaron a tomar mate. Una linda tarde tenemos. Buen programa de este 9 de julio, amigo, el Día de la Patria. Un abracito y un besito.
0: Otro para vos, amiga, otro para vos. Ilva, la paraguayita ahí prendida, la campeona del dial. Diciendo presente desde Humberto Primo, ahí Santa Fe. Escuchando la radio, che. Un abrazo grande para la paraguayita.

0: música, Germain. Algo de lo que pedía Mari. Mari lo pedía, ¿no? Pedía algo de Germain. Allá por Victorica, La Pampa. Escuchándonos en Tuay, Tuay, La Pampa, Hacha, La Pampa y las amigas. Prendidas a la señal de la radio. Escuchando La Campeona, gente viajando. Gente por las rutas. Recorriendo las rutas del país. Con la compañía de la radio, Jim.
1: Joselo, buenas tardes, señor buenas tardes. Locutor. ¿Cómo 9 de usted? Julio, ¿qué le vamos a hacer?
0: Gracias por lo de señor.
1: Se va la vida. Cada día tenemos una sorpresa nueva, o algo lindo, o algo malo. Pero así la vida. Aquí estoy escuchándote.
0: Qué grande,
1: tomando
0: amigo.
1: Un mate. Yo anduve por el río aquí en Villa El Rosario. Están preparando ya algunos escenarios donde mira. Yo tal vez voy a estar cantando a fin de año.
0: Mira qué bueno.
1: En cualquier momento te voy a enviar un videito de este año, del 2026, que está lindo. Tengo guardado en un pendrive.
0: Qué grande, amigo, qué grande.
1: Ahí te voy a mandar un videito del 2025.
0: Ahí vamos a tratar de abrirlo.
1: ¿Quién te habla? Carlitos, sí. El Valor, de ¿qué? Villa del Rosario. Así salgo en Youtuber.
0: ¡Qué grande, Carlitos! Desde Villa del Rosario. Ahí en un cachito vamos a tratar de abrir el video. Nos mandó un video ahí. Nos ha mandado un videito, vamos a abrirlo. El amigo Carlitos Valor. A ver, por acá tengo más. Hola.
2: Gracias, Serafín. Gracias a usted. Que Dios lo bendiga mucho y a todos. Gracias. Besos, abrazos. Que Dios los bendiga mucho.
0: Gaby saludando a todos los amigos ahí a través de la radio. Muchos saludos, ¿eh? La escucharon a Gaby y empezaron a saludarla. Qué grande. A ver por acá qué tenemos.
3: Hola, buenas tardes, mi amigo José, ¿cómo andas?
0: Gaby.
3: José, acá.
0: Otro Gaby.
3: Pasando por la ciudad de...
0: ¿Por dónde?
3: De Winifred.
0: Mirá.
3: Tranquilo nomás, yendo para ese sur.
0: Por el sur. Está frío por allá.
3: Chulechuele, estamos yendo, Joselito, tranqui nomás.
0: Qué grande, Gaby, qué grande, amigo.
3: Las gotitas están cayendo. Así que bueno, acá vengo, Piola Animazo, y escuchándote, te mando un abrazo.
0: Otro para vos, Gaby.
3: Gracias por
0: otro
3: todo,
0: para
3: amigo,
0: vos.
3: Como siempre.
0: Bendiciones, buen viaje, amigo. El amigo Gaby ahí, viajando por la ruta 35. Yendo al sur argentino. Vamos. Con todo el frío ahí. Un abrazo grande para el Gaby, bueno, y para todos los camioneros que andan por las rutas argentinas, che.
4: Ah, qué bueno. Justo iba a preguntar que si no sabía nada del Gaby.
0: Mirá.
4: Abrazo, Gaby.
0: Subile.
4: No le subas tanto el acelerador porque anda muy fuerte, Gaby.
0: No.
4: Abrazo, Serafín de Bariloche.
0: Un abrazo, Serafín. Justo, mirá, justo lo agarré. Saludando al Gaby, Serafín.

Sonamos en La Porteña, Radio Punto de Encuentro, La Porteña. Un abrazo, un abrazo. Un abrazo a toda esa gente linda. Villa María Córdoba, escuchando La Campeona. Sarmiento Chubut, prendidos a la radio, Jim.

Te acompañamos con la mejor, te acompañamos con la cadena Alegría. Programas en vivo que van pasando, te van acompañando. A vos que estás del otro lado, ahí claro. Algunos trabajando, prendidos ahí, a la campeona del dial. Cumpliendo horarios ahí, el personal policial de recorrida, escuchando la radio, escuchando la campeona. En los pueblos, en las ciudades, con la compañía de la radio.

0: Programas en vivo que van pasando en un rato. Llega la docta. Luego, qué calor en la bailanda, la campeona del dial.
1: Jorge, acá de General Belén Mendoza. ¿Cómo andamos, Josélo? ¿Todo
0: Jorge,
1: bien?
0: Querido. ¿Cómo estás,
1: bueno,
0: amigo?
1: Josélo, te estaba escuchando.
0: Qué grande, Jorge.
1: Qué programa C, amigazo. Bueno, Josélo. Nada, ¿qué música te iba a pedir? Estás pasando linda música, así que, Josélo.
0: Vamos bien.
1: La pasé bien, un abrazo, amigazo.
0: Un abrazo, un abrazo. El amigo Jorge, prendido ahí a la campeona, viejo. Desde Alvear, Mendoza, ya, escuchando la gran cadena de radios.
2: Hola, genio, ¿cómo estás? Te habla Gustavo, acá Rosario, Santa Fe, escuchándote hasta la hora que termine. Bueno, después seguiremos con los demás compañeros.
0: Qué grande, Gustavo.
2: Que sigan ahí en la radio, escuchando. Estoy acá firme, en la fábrica de 18 a 06. Trabajo de seguridad privada.
0: Qué grande, amigo.
2: O sea, solamente para saludarte y que termine muy bien este jueves.
0: Igualmente.
2: Julio, que patria acá en Argentina.
0: Igualmente, amigo.
2: Así que, acá en Rosario, una bomba a la cadena de día. Abrazo.
0: Terrible. Genio. El amigo Gustavo, desde Rosario, escuchando la gran cadena de radios, trabajando. Trabajando y escuchando la cadena, la campeona del dial, che.
3: Marcelo, yo también quiero saludar a mi amiga Gaby, que hace mucho no lo siento escuchar, que mandas audio por la radio. Hoy te mandó a vos. Siempre estamos en contacto con Gardiel,
0: qué
3: con
0: grande,
3: mi amiga. Así
0: grande.
3: Que para ella le mando muchos saludos y espero que se encuentre bien. Besito para ella.
0: La paraguayita ya aprendida, la campeona, saludando ahí a sus amistades. Hola, buenas noches, ¿cómo estás, Josilo? Soy Tere de Suardi de la provincia de Santa Fe. Pasamos un tema de Gary. Estamos escuchando con mi esposo Víctor, escuchando la radio, Jim. Un abrazo grande ahí a Tere, a Víctor, que se prenden, se enganchan con la campeona del dial.

0: se escondió el sol, sí. Se puso fresco, pero lindo ambiente acá en la radio. Hay un montón de mensajes, ¿no? Mucha gente escuchando, prendido.
1: A ver, ¿sabes? Loquito, ¿cuándo nos juntamos con una empanadita en Winifreda? Radio, pero no hay comilonga.
0: No hay nada, no hay nada. Falta. Un abrazo grande para el Triqui ahí, para los muchachos del taller, allá por Victorica, La Pampa, che. Ya se va a armar. Se va a armar algo. No le digo ahora porque este se monta la moto y sale. No. ¿Cuánto puede tardar Winifreda? 20 minutos. ¡Qué grande el Triqui! Un abrazo grande para el Triqui. ¿Quién está por acá? A ver, hola.
2: Hola, José Ló, ¿cómo
0: Juan anda? Carlos.
2: Buenas tardes, buenas noches. ¿Cómo anda? ¿Todo bien?
0: Todo bien, amigo.
2: ¿Puede pasar un tema, José Ló?
0: ¿Qué puede ser?
2: Bueno, esta bolsa también es temprano. Bien más temprano.
0: No, sí.
2: Bueno, José Ló, recién andamos haciendo las compras y recién llegamos. Pasar cualquier tema.
0: Un abrazo grande ahí. Para Juan Carlos, para Edita ahí. La familia Torres. Prendidos a la cadena Alegría por Winifreda La Pampa a través de FM Compacto 94.5. La campeona del dial no para. ¿Qué tengo por acá? A ver, ¿qué dice Gaby? Bueno,
3: suele.
0: Mirá.
3: Hola, mi amigo Serafín, desde Bariloche, la cuna de la nieve. Sí, señor, mi amigo Serafín, te mando un fuerte abrazo, Serafín. Y subile el volumen.
0: Qué grande Gaby, viajando al sur argentino en el camión. Prendido a la señal de la radio, Jim. 91.3 ahí, ¿eh? Santa Rosa La Pampa, la capital pampeana. La radio de Jorgito Polo. A esta hora sonando al palo, ¿eh? A la hora 20 arranca él. Con programación local. ¿Qué tenemos por acá, el amigo Antonio? Buenas tardes, José, lo dice Antonio.
4: Buenas tardes, José, qué buena música, che, qué buena música.
0: Vamos bien,
4: papá.
0: Vamos bien, amigo.
4: Acá estamos en casa, tranqui, solo.
0: Ah, mirá. Hoy no se trabaja, tranqui.
4: Tranquilo, por ahí alguna me va a venir a visitar.
0: Sí, por ahí, a tomar unos mates.
4: Así que tranqui, che.
0: La hora del Gansi hasta ahora.
4: Tengo ganas de trabajar un poco el físico, hace rato que no entreno, ¿viste?
0: Sí.
4: Hace un montón que no me pongo una camiseta elastizada, ¿viste?
0: Mirá.
4: A veces de vez en cuando le muestro la caja.
0: Mirá, ¿no? Terrible.
4: Soy humilde, yo.
0: Terrible.
4: No te voy a pedir un buen tema porque estás pasando muy buena música.
0: ¿Van lindos los temas?
4: Feliz Día de la Independencia para todo nuestro pueblo argentino. Abrazo, José Ló.
0: Un abrazo.
4: Excelente fin de semana.
0: El amigo Antonio.
4: Próximo, te escucho mañana. Por eso, amigo.
0: Un abrazo grande, amigo.
4: Buena onda, qué buena onda. Radio Cadena Alegría. Un abrazo a toda la audiencia de Radio Cadena Alegría. Un abrazo al pueblo argentino.
0: Qué grande.
4: Soy el Chango, che. Abrazo, amigazo.
0: Allá desde Dina Guapi, prendido al 97.9, la radio de Bariloche, ahí lo tenemos. Al Changuito, ahí escuchando la radio, el amigo Antonio. Un abrazo para él, 97.9, San Carlos de Bariloche.

0: nos vamos, ya casi nos vamos. ¿Qué tengo por acá? A ver,
1: hola, amigo José, ¿cómo estás?
0: ¿Cómo anda, Gabriel?
1: Amigo José, aquí aprovechando el día jueves, escuchando tu programa.
0: Qué grande, amigo.
1: Y hoy damos una vueltecita para la región del Biobío, para la provincia de Malleco, para Pangol, la provincia de región de la Araucanía. Demoramos como 20 minutos de Los Ángeles. De Angol, amigo José, lo pasé muy bien. Salimos con mis tíos compartiendo un rato y hace falta una radio cadena de día a las 24 horas
0: allá
1: para
0: la provincia de Bío
1: y hasta la provincia de Malleco.
0: Qué grande, Gabriel.
1: Yo he visto colocando la radio cadena de día a las 24 horas para la provincia de Bío hasta las 7 de la tarde, amigo.
0: Qué grande.
1: Y al consejo, cuidado la línea telefónica
0: cuidado,
1: del WhatsApp,
0: cuidado.
1: Para que no se da cuenta. Excepto, amigo Víctor, está escuchando a Víctor. Ojalá que lo hagamos dos frecuencias en la radio cadena de día.
0: Que se ponga las pilas, Víctor, ahí. Vamos, vamos, Víctor. Activando frecuencias allá por el Bío Bío. Prendidos ahí a la señal de la radio. El amigo Gabriel, el amigo Víctor, siempre comunicándose con nosotros.
2: Muchas gracias, paraguayita, gracias por tu saludo. Que Dios te bendiga mucho también. Sí, todos disfrutamos Cadena Alegría, disfrutamos de Joselo, un excelente locutor, y de todos sus compañeros. Son muy buenos todos, la verdad. Que Dios los bendiga mucho. Besos, abrazos.
0: Un abrazo grande ahí para la amiga Gaby, prendida, la campeona del día, la chip. Y así cerrando, cerrando. Vamos cerrando. Llega la docta en un ratito nomás. Qué calor en la bailanta para completar este jueves, para completar este 9 de julio.
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0: Te decimos chau, chau, chau, chau. Chau, hasta mañana. Un abrazo grande a todos. Si Dios así lo permite, mañana estamos acá. Acá, en este punto del dial, en esta radio. Un saludito grande ahí para el Johnny, para la gente de Buchardo. Prendidos a la cadena Alegría, che. Santa Rosa La Pampa ahí. Un abrazo, un abrazo. Un abrazo a todos, a todos.

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0: dice Dura. Yo bailo por la cornisa, corazón. ¿Cómo dice Master? Súbele el volumen. Buenas noches, buenas noches, buenas noches, buenas noches.
1: Quédate conmigo.
0: Esta noche es luna llena. Noche de jueves, jueves 9 de julio del 2026, día patrio en la República Argentina. Feriado, pero acá estamos, Claro, ayer dijimos que no íbamos a estar, pero aparecimos, aparecimos. No lo vamos a dejar a paz.

en este feriado, feriado jueves. En la República Argentina, 351-349-2367, 351.

0: contame qué estás haciendo en esta noche. Ya tenemos mensajes, tenemos de todo. Saludos grandes para el Maxi, la gente de la Boulese. ¿Cómo anda mi amigo Gustavo? La gente de Las Varillas, presente, los remiseros de Las Varillas.
1: Hola, Master. Hola, Tato, querido. ¿Todo bien? Gustavo, el remisero de Las Varillas. Bueno, acá firme como talón de oso escuchando el programa. Y se podría escuchar algún temita del Toro Quevedo. Muchas gracias, amigo. Un abrazo para vos, para el Chuni y para Luis Pita Sacabino. Gustavo, el remisero de Las Varillas, presente.
0: Saludos grandes para Gustavo, el remisero de Las Varillas, presente. Buenas noches, Master.

con vos. 351 349 2367. 351 349 2367. El guachapero de Cadena Alegría. Dale que estamos en vivo. Ya hace un ratito ganó Francia, Intratable Francia, por favor. Aguantá, aguantá, Kylian. ¿Qué le pasa, Fran?

Mis amigos de Las Higueras, de La Pampa, San Luis, los amigos de Tucumán, San Salvador de Jujuy, para todo Córdoba, el sur de Córdoba, como andan mis amigos del sur cordobés. Todo tranquilo. Gente de Santa Cruz, buenas noches, Santa Cruz.

en los Poneme Vivo. Para el Enzo que está escuchando, mi hermano, que lo canto amando. ¡Sí! ¡Sácame la baila! Para vos. Sentí. Pero nunca me piden, ¿eh? Nunca me pidan que baje el volumen. Porque siempre el músico.

0: Díaz, familia, aquí viene José Ignacio Díaz, presente, bien ahí. Amigos de Catamarca, para la gente de La Máxima, buenas noches, La Máxima, buenas noches.
1: ¿Cómo andás, papá? ¿Cómo andás? ¿Pasa voluntad que tenés, Chago? No, así nunca va a ser, mamá.
0: ¿Pero por qué? ¿Pero qué le pasó? ¿Pero qué le pasó?
1: ¿Cómo andás, papá? ¿Masa voluntad que tenés, Chago?
0: ¿Pero por qué?
1: No, así nunca va a ser, mamá.
0: Buenas noches, radio, soy Viviana de Rosario. Quiero decirle el amor de mi vida, Máximo, que estamos bien, que lo amo con mi vida, gracias. Saludos grandes para Viviana, para Máximo, los amigos.

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